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1: Cuarteto Zitarrosa.

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1: La música es de Masiegas, Cuando los ángeles lloran.
2: Bueno, vamos a hacer una cosa entonces, como ustedes pidieron otra, nosotros vamos a hacer dos, una porque ustedes quieren y otra porque nosotros queremos. Pero nos tienen que ayudar a cantar, ¿eh? Vamos arriba.

0: Gracias. Gracias. Uno retorna siempre realmente al lugar donde posiblemente ha sido feliz, donde transcurrió la niñez, la adolescencia, donde los sueños parecieran que están intactos, pero el amor es simple, dice el poeta, y a las cosas simples las devora el tiempo. Espero que no siempre sea así.
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0: Día, ¿qué tal? ¿Cómo están? Bienvenidos, lunes 29 de junio, el último lunes del mes de junio. Ya dentro de 30 o 40 días comienza julio, nada, ya queda hoy y mañana y ya comienza julio, una mañana bastante gris aquí en el departamento de Rivera, con algo de neblina, con amenaza de mal tiempo. Estaba mirando en televisión recién lo que son los meteorólogos brasileños que anuncian lo que, bueno, se había anunciado para el domingo aquí en esta parte del país, y que finalmente tuvimos un domingo bien soleado, pero que de cualquier manera hay que estar atentos a las inclemencias del tiempo, porque podría llegar lluvia y lluvia fuerte. Buen día, Iván, ¿cómo estamos?
1: Buen día, Ricardo, buenos días. En la presencia, sí, el tiempo muestra esa cara, ¿verdad?, con temperaturas muy bajas. Por ejemplo, el litoral, en este momento, hasta ahora hay un grado. Uh-huh. Imagínate, o sea, en Rivera tengo acá 7 grados de temperatura, y los pronósticos dicen que no va a pasar de los 13 grados en el resto del día. Mañana va a ser más frío todavía. Esto va a ser una semana complicada, va a tener que estar todo el mundo, ¿verdad?, con el abrigo a mano. Y se viene, estaba mirando un informe de lo que es el niño Godzilla, uh-huh, y da miedo, ¿no? Miedo. O sea, sí, Brasil sobre todo va a sufrir las consecuencias de este niño potenciado, porque en algunas zonas, la mitad de Brasil, hacia el norte, va a sufrir sequías extremas. Y de mitad del país hacia el sur, es al revés. Lluvias extremas, ¿verdad?, con posibilidades de inundaciones, va a estar complicado.
0: De hecho, hubo algún informe que lo dijeron casi que como al pasar, claro, a ellos les preocupa a Brasil, no Uruguay, ¿no? Que podría, claro, llegar a nevar en esta parte del país en algún momento, ¿no?
1: Bueno, a ver, en Santa Catarina, por ejemplo, que hace un par de días atrás la temperatura mínima fue de 9.2 grados negativo. Uh-huh. O sea, eso es nieve. Veíamos las imágenes y la verdad, Florianópolis, en fin, algunos lugares turísticos más estaban con ese paisaje decorado por la nieve en fruto de este frío extremo. Pero bueno, el tiempo va cambiando permanentemente, por eso nosotros siempre hacemos cuestión de hablar con las autoridades en la materia, hablamos con la gente de INUMED, no podía ser de otra manera, y nos vienen avisando de que, bueno, es en el último trimestre del año va a ser el más peligroso, lo que dicen ellos.
0: Sí, totalmente.
1: Pero ya empezamos a ver como que hay un cambio importante en lo que tiene que ver con la temperatura.
0: Totalmente de acuerdo. De hecho, cuando se anunció el niño Godzilla, que estuvimos hablando con el meteorólogo amigo de la casa, Videgay, nos decía que justamente los tres últimos meses, el último trimestre del año, iba a ser el más peligroso climatológicamente hablando, y que de cualquier manera esto se comenzaba a desencadenar paulatinamente mucho tiempo antes. Bueno, veremos qué es lo que viene, y tendremos en cuenta las precauciones necesarias, ¿no?
1: Claro, bueno, mientras esperamos la llegada de nuestro invitado, el senador Sergio Botana, que va a tener una jornada larga. Yo, Ricardo, quiero cumplir con algún oyente que mandó un mensaje. Me decía, ¿qué vas a decir el lunes sobre el tema Uruguay? Lo que ya dije. Yo no tenía confianza en el plantel, no en el proyecto, en el plantel. ¿Por qué? Porque me parece de que hay jugadores que malinterpretaron el momento que les toca vivir. El que les toca vivir, ¿cuál es? El de ganar millones de dólares por año, de transformarse en figuras mediáticas, están en los portales, y no son todos los que pueden asumir esa condición, ¿sabes, Carlos?
0: Sí,
1: no son todos.
0: Algunos se las creen.
1: Tenés que estar preparado para eso. Si no estás preparado, el personaje te devora, y algunos de los que estuvieron en la selección los devoró el personaje. Vos decís, bueno, pero ¿para qué lo citaron? Si hubiéramos hecho un ranking de citaciones para la selección, de los que están citados, y el 90% lo hubiéramos puesto todos.
0: Claro.
1: Era un problema cuál era, el nivel de rendimiento que tenía cada uno, y la forma de trabajo del técnico argentino Bielsa distinta a la de otros técnicos. ¿Por qué? A ver, si vos tenés la mayoría de los jugadores en el fútbol europeo, lo lógico sería de que el técnico uruguayo no se quedara paseando por la feria acá, como lo ha hecho, o caminando por la Rambla para ver lo que se siente. Lo que tiene que hacer es armar viajes, ir a España, ver el rendimiento de Federico Valverde, ver el rendimiento de Federico Viña, hablar con el Barcelona por Ronald Araújo, o sea, estar en contacto así con la situación real, para después definir si están o no en condiciones de ser citados. Valverde, que tuvo actuaciones fantásticas en el Real Madrid, me acuerdo todavía el partido frente al Manchester City de Guardiola, donde el Real Madrid ganó 3-0 con tres goles de Valverde.
0: Sí.
1: Lo pusieron como una figura, es más, diciendo todos, es el mejor volante externo del mundo en la actualidad. ¿Lo dijeron eso?
0: Sí.
1: Ahora, viene a la selección a dar lo que... ¿Qué fue lo que pasó? Valverde, en los últimos tiempos, tuvo problemas en el vestuario del Real Madrid. Recordemos que se peleó con el francés Chouameni. Terminó Valverde internado en el hospital, porque dicen que se cayó, que se golpeó la cabeza, poner lo que quieras. Otros dicen otra cosa. Y ya venimos hablando de que en el plantel del Real Madrid no lo quieren, porque dicen que él provocó la caída de Xavi Alonso, del técnico anterior. Aunque Xavi Alonso habló maravillas de él siempre.
0: Sí, sí.
1: Pero dicen de que es un tipo conflictivo en el vestuario y se le agarró con Mbappé. Es el otro que tiene un montón de de beneficios, algunos ganados legítimamente y otros no. Pero que se quieren hacer dueño del vestuario de un club que está por encima de todos ellos claramente. Ahora, podemos seguir y hablar a nivel general. A nivel general, se equivocaron todos. El principal responsable para mí no es Marcelo Bielsa. El principal responsable es el señor Ignacio Alonso.
0: Totalmente de acuerdo.
1: Porque Bielsa no se puso solo.
0: Sí, sí.
1: A Bielsa lo trajo Alonso.
0: Que además...
1: A Bielsa,
0: además, sí. Iván, permitime una sola cosita.
1: Sí.
0: No estoy de acuerdo con la filtración de las charlas que tenían en el vestuario, se filtraban y salían a la luz, eso para mí es absurdo. Y después me quedo con las palabras de Sebastián Cáceres, que dijo, se manipuló la información para dejar mal a Bielsa, y eso no está bien.
1: Pero bien, perfecto, bien por Cáceres, que fue de los que mejor rindió en el plantel. A pesar del gol de Cabo Verde, el segundo gol, donde yo te dije, fue un error técnico de él, pero en lo demás andaba parejito.
0: Sí, sí, sí.
1: En el partido frente a España, Oyarzabal, que era el jugador a tener en cuenta, un goleador de raza, un hombre que está siempre allí, y cuando pelota que toca, la mete adentro. No lo dejó tocar la pelota. Uh-huh. No lo dejó tocar la pelota, y vos te das gente en la cara de los españoles, que estaban como perdidos. O sea, a ver, acá se manipuló información, culpable Ignacio Alonso, absoluto culpable. Culpable la prensa deportiva de Uruguay, son una vergüenza. Una vergüenza, mirá, y podemos hablar, y doy los nombres y me hago cargo, Sebastián Giovanelli, Federico Buizán, Rodrigo Romano, Diego Muñoz, viejo. Diego Muñoz, ya no es más Diego Muñoz, sigue siendo el hijo de... Porque es el hijo de Carlos Muñoz, me saco el sombrero para un caballero de lo que es el periodismo deportivo. Pero este muchacho es impresentable. Diego Jocas, ¿vos sabés lo que me dijeron a mí? Mirá que esto es cierto, lo voy a decir porque es verdad. Un día, estando yo trabajando en la Sport 890... Claro, yo le veía a Jocas un relator de básquetbol. Y un día lo pusieron a relatar fútbol. Y le pregunté, ¿cómo lo pusieron a él si tenían otro para que vea más? Y lo que pasa es que es el que más vende, me dijeron. ¿Cómo? Claro, él es de la colectividad, entonces la colectividad lo sigue, y es el que más factura, entonces lo tenemos que poner. ¿Entendés lo que te digo? Que estos señores son los que... Y mira que no, nada contra las personas, porque es buen tipo, es un buen muchacho... Pero se lo ganó el personaje y hoy fueron los que sabotearon la selección. Porque además les llegaron a jugadores, como yo te decía recién en el arranque, no están preparados para esto. No están, o sea, a ver, alguien filtró de que quien largaba la información hacia afuera era Nathan Hernández, y por eso Bielsa no lo llevó. Pero resulta que Sebastián Giovanelli publicó en las últimas horas en la cuenta de X... que Bielsa había tenido una reunión, se había enfrentado a los referentes del plantel y les habría dicho, entre otras cosas, me dejaron solo. Ahora digo, si es una reunión privada, ¿cómo se enteró Jovanovic? O sea, ¿quién largó esta? Sí. ¿Entendés lo que te digo? Acá hay que hacerse cargo, viejo. Digo, el fútbol no es para pelearse con nadie, es un gran negocio. Acá el principal beneficiado siempre es Ignacio Alonso, que viene haciendo plata hace muchos años con el fútbol, manejando esto como si fuera una mafia, como si fuera, no digo grosera, pero como si fuera. Y llevándose puesto al fútbol uruguayo, que es más prestigioso, menos prestigioso, y bueno, ponele. Ah, pero en definitiva, un deporte que es netamente popular, que está para que la gente lo disfrute, para que vaya al estadio.

0: delincuentes con cargamento de droga para distribuir en la tribuna, y ese mismo dirigente de uno de los clubes grandes llamaba a la policía y decía, lo quiero afuera ya. Ya. Y voy a decir, ¿y para qué? ¿Para qué? Bueno, por eso, o sea, está todo mal acá, ¿sabes? Todo mal. Todo mal. Y ahora, lo más fácil es echarle la culpa al argentino. Dicen que el argentino mañana estaría dando conferencia de prensa de despedida. Me encantaría que Bielsa sacara lo más, genuino de su condición y dijera, bueno, nos sentaremos con las autoridades de la AUF a resolver el tema contractual porque le deben dinero. Dinero. Bien. Mucho dinero.
1: Estoy,
0: hay que pagar.
1: Estoy de acuerdo contigo, pero te invito a analizar todo esto después porque además tenemos una charla pendiente, tú y yo, de por qué a la FIFA no le sirve que Uruguay llegue siquiera a cuartos de final, pero mucho menos a la final. Y te invito, Iván, a ir a una pequeña pausa mientras nos acomodamos con los invitados, que hay una turma acá adentro imponente.
0: Perfecto.
1: Se viene una barra grande.
0: Leo un mensaje. Antes leo un mensaje.
1: A ver.
0: Dice acá. Ayer lo vi y escuché a Markarián, Sergio Markarián.
1: Ajá.
0: En el programa Punto Penal me encantó su análisis, como siempre, muy coherente y realista. Y una vez dijo que no dirige Uruguay porque no sincroniza con los dirigentes que siempre andan la vuelta a la AUF resumiendo el llamado de mafioso. Y además dijo que hay que debe haber cambios profundos en los principales, actualizar y trabajar mejor las categorías de base. En fin, todo eso. Y tienen razón, ¿saben por qué? Y con esto cierro. Porque Uruguay, y esto era responsabilidad de Alonso y de Jorge Giordano, otro impresentable, porque pasó por todos los estadios del fútbol y ninguno rindió. Tenía que haber hablado con Bielsa y decir, mira Marcelo, queremos este proyecto, pero tenés que potenciar juveniles, porque veníamos a salir campeones del Mundial Sub-20, y no llegó a ninguno, a ninguno. Y sin embargo sí llegó a los sparring, que son nada, porque era solamente para poner 11 de cada lado, ¿tá? Y sí llegó a Piqueres lesionado, a De Rascaeta lesionado, a Araujo lesionado, a Jiménez lesionado, y la AUF permitió que se le mintiera a la gente públicamente, como pasó en el Mundial de Qatar, cuando dijeron de que Ronald Araujo estaba para el siguiente partido. No jugó nunca Araujo. Es más, Araujo no tiene algún problema allí, ¿verdad? De que cuando le muestra la camiseta celeste, como que le entra, ¿verdad? El pánico escénico. Que no lo llamen más.
1: Y se lesiona rápido.
0: Pero esta es responsabilidad de los dirigentes. Pero bueno, dale, pequeña pausa, Chipi, y presentamos los invitados.
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6: Nueve horas 9:25. Estamos bien acompañados aquí en estudios con el senador Sergio Botana, con José Vargas, y dejé para último el edil, José Vargas, y dejé para último a la edil Margarita García, que hoy está cumpliendo años, Iván.
7: Bueno, feliz cumpleaños entonces de acá.
6: Trajo tortas, sándwiches y Coca-Cola.
7: Claro, claro, porque yo no estoy, por eso, seguro.
6: Es, claro.
7: Por eso. Bueno, estimado Sergio Botana, buen día. Bienvenido, Sergio.
8: Buenos días, Iván, buenos días. ¿Cómo anda la cosa? ¿Todo tranquilo? Te veo que con el fútbol estás medio enojado con el jugador de Arroyo Blanco y esas cosas.
7: A ver, yo no, digo, enojado no se puede dar de ninguna manera. Ojo, los jugadores van porque los llevan. Pero está dentro de la honestidad de cada uno decir, no tengo condiciones. No tienen condiciones de jugar. Porque si lo ponen y a los 10 minutos lo tienen que sacar, se la van a agarrar con el técnico. Ahora están diciendo de que Muslera la noche anterior pasó con 41 grados de fiebre. Entonces, ¿para qué lo pusieron?
8: Y la noche del otro partido también.
9: Eso de bronca. ¿Cómo?
8: Y la noche del partido anterior al anterior también.
7: Sí, y bueno, por eso.
8: Se ve que era la noche anterior al partido, entonces la cosa.
7: Pero bueno, vamos a hablar de otro tema. Una agenda muy nutrida, ¿no, Sergio?
8: Para sí, una linda agenda donde vamos a hablar de temas comerciales, de los temas del transporte de cargas, donde vamos a hablar de los temas vinculados a lo estudiantil, por supuesto temas vinculados a la producción y al trabajo, los temas de la frontera. Así que va a haber un rato para llevar la información de lo que está sucediendo a los ámbitos donde hay que atender esa información, como la de cada rincón del Uruguay, que hay algunos rincones más privilegiados y otros más alejados, ¿no?
7: ¿Cuántas dudas y cuántas certezas te dejó la interpelación a el ministro Doni?
8: Todo lo que fuimos a buscar, la verdad, porque en realidad nosotros lo que queríamos era un debate fuera de los ámbitos de los intereses sindicales, que bastante mandan allí, de los intereses empresariales, que bastante mandan, del propio interés de los sectores financieros, que bastante mandan, y de la propia academia, porque no se trataba tampoco de un debate de técnica económica, sino que se trataba de un debate acerca de las cosas del país, en el que hablaran los representantes elegidos por la ciudadanía, que obviamente tenían que representar cada uno la visión de su lugar, de la gente que representa. Y de verdad que creo que surgieron varias verdades, varias. Surgió el tema fuerte, el tema de la falta de inversión que hay en el país, de algunas inversiones clave. Surgió fuerte el tema del enaltecimiento de la economía, de que la economía va a tener, de que el país va a tener una recaudación menor, obviamente, porque si la economía se enlentece, la recaudación es menor, pero que si gastan lo mismo, se va a agrandar el déficit y la deuda, así que vamos a tener algún problema adicional por allí. Quedó claro que la gente está sufriendo con el tema del empleo bastante, de que el que pierde el empleo no encuentra trabajo, o si encuentra un trabajo de bajísima calidad, o se genera un autoempleo a través de la creación de alguna empresa, de alguna pyme. Y después surgió todo el tema vinculado al retraso cambiario, es todo otro tema, otro capítulo, que es un tema que nos está pegando durísimo y que ya ni se habla más, porque como el Uruguay se ha dado el lujo de tirar todo su empleo industrial, todo lo que sea, todo el empleo intensivo en mano de obra de los sectores de la exportación o de la sustitución de importaciones, lo perdimos todo. Alguna agroindustria nos queda, pero porque el sector primario se hincha una barbaridad y tiene una productividad increíble, entonces con la productividad cero de nuestro trabajo, que va lejos por debajo del propio salario real, y con el fenómeno del retraso cambiario, que hace que el salario pueda comprar poquísimo, que se los demostramos en números allí, pero sin embargo se ha vuelto carísimo para la empresa que tiene que competir en el mundo. ¿Todo por qué? Por culpa de que hemos matado el dólar. A veces lo disfrutamos comprando alguna cosita afuera, pero en realidad lo pagamos caro, porque lo pagamos con el trabajo de nuestra gente, ¿no? Bueno, acá tenés la con la prole de acá de Rivera que se cerró, la Colm se nos cerró el otro día. Y esa es la realidad de un país. Hay que ver la carestía del Uruguay, acá la ves todos los días, porque bueno, cruzás al otro lado y ves lo que es la diferencia de precios entre un lugar y el otro. El termómetro, son los dueños del termómetro ustedes, así que...
10: Y que cada vez el Uruguay está siendo menos atractivo para inversiones extranjeras.
8: Claro, claro, para cualquier inversión, si no hay expectativa de rentabilidad. La inversión siempre viene de la mano de la expectativa de rentabilidad. Si la expectativa de rentabilidad es cero, ¿quién va a venir a invertir en nada? Además de que todavía somos un mercado chiquito desde el punto de vista de la cantidad de población y del ingreso, por lo tanto no es fácil alcanzar un punto de equilibrio. Nadie va a venir a complicarse montando una industria o algo acá, cuando en realidad este lo puede hacer en otro lado, que le va a ser más rentable en su posibilidad de competir con el mundo, insertarse en el mundo, pero además con un mercado interno mayor. Así que, pero si el gobierno no comprende esas cosas, no es chanca.
7: Ahora, Sergio, pregunto, porque vos estás acompañado por dos ediles, la ingeniera García y el señor Barnes. ¿Cómo está el sistema político, la coalición, por ejemplo? Porque aprovecho que están allí, tenemos a la ingeniera García, que graba videos interesantes, importantes, marcando diferencia con el gobierno nacional. Lo contrario del señor Vargas, que está en un ataque sistemático a la gestión de la intendencia, porque lo hace, inclusive involucra a la prensa. Me hago cargo que Vargas sabe que es así, cuando dice la prensa le declaró la guerra a la intendencia. En fin. Yo digo, ¿cuál es la postura que tiene el Partido Nacional o tu sector, un sector combativo, que uno lo tiene que reconocer, pensando en lo que viene? Porque de esto, ¿la coalición sale junta o sale el Partido Nacional por separado?
8: Y acá me estás haciendo una pregunta que sabes la respuesta, porque acá, no hay en el Uruguay quien no sepa quién va a ser el próximo presidente. Pero de verdad, siempre es bueno que hagamos un esfuerzo de entendimientos, de ir mejorando las cosas, de hacer el trabajo que tenemos que hacer. Yo creo que la oposición está haciendo el trabajo que tiene que hacer. El otro día habían salido a medir el desempeño de la oposición. Parece que no le fue muy bien, porque parece que hubo algunas mediciones que dieron muy bien, pero en realidad yo creo que el trabajo de la oposición no es para que nadie lo aplauda. No hay manera de que el trabajo de la oposición tenga rédito político, así que es un trabajo que hay que hacerlo, porque el país necesita que alguien controle, y bueno, y ese es nuestro rol, y ha habido récord de interpelaciones. Bueno, pero yo quiero que me digan una sola interpelación que no haya sido razonable, una sola interpelación en la cual no haya habido una razón detrás. Por lo de Casupá, había que interpelar, hay que interpelar, es un tema gigante. Bueno, lo del ministro Negro, capaz que merece 8 interpelaciones la gestión en esa cartera. El tema de danza era lo mismo. Te escucho, digo.
7: Espera, pregunto, Sergio, ¿por qué? A ver, todo tiene que ver con todo, inclusive creo que la gran base es la política económica. Entonces es bien importante lo que tú hablaste con el ministro Adone. Pero en el resto, que este gobierno desconexo totalmente, porque uno dice una cosa, otro dice otra, aparece la idea de especificar la economía. Yo hablé con economistas que no tienen ni idea cómo se puede hacer esto, ya que es imposible hoy hacerlo, de fortalecer el peso contra el dólar, como cuando el dólar retomó fuerza en el mundo. Digo, el tema es, tú que sos economista, preguntar desde tu visión hacia dónde vamos, porque parece que no hay una coherencia.
8: Está trabajando duro en ese sentido, muy duro. Están con una diferencia de tasas a favor del peso que genera lo que se llama el carry trade, que es la venida de platas para vender los dólares en el mercado nacional, deprimir más el dólar y a su vez comprar las oportunidades de letras o de bonos en moneda nacional con una tasa de interés bastante mayor, entre un mínimo de un 15% de diferencia de rentabilidad, pero hasta el 28% la mayoría del tiempo. Después esto de desdolarizar la deuda, que en realidad la deuda sería 8.000 millones de dólares menor si fuera en dólares en vez de en pesos, y para igualar una deuda que fuera en dólares con la actual, el dólar se tendría que ir a 48 o o sea que no me vengan mucho con el tema del riesgo. Y después ese otro tema, ¿no? De la del que tiene un depósito en dólares, ahora le van a avisar que puede perder plata. Ahora uno después se queda preguntando, hacen eso y no solo eso, sino que además al banco lo sancionan con una baja de la remuneración por los depósitos que tienen en dólares, por los encajes. Pero uno le tiene que preguntar, bueno, entonces para un poquito, a ver cómo es la cosa. La gente no puede depositar en dólares porque se corre el riesgo de que el dólar baje. Bárbaro.
7: Sí.
8: Y el país se endeuda en pesos y no se endeuda en dólares porque existe el riesgo de que el dólar suba.
7: Claro.
8: Bueno, entonces entendete, o sube o baja, pero las dos cosas a la vez no pueden pasar. Y si existe un riesgo y el otro riesgo, hay que usar mecanismos de compensar los riesgos entre sí. No puedo pagar todo un riesgo y todo el otro riesgo. Es decir, por un lado me quedo sin los depositantes del mundo y por el otro lado pago unas tasas altísimas. Y siempre el pagarín de la fiesta es el aparato productivo nacional. Y uno dice, el exportador, no, yo no estoy para favorecer el exportador, estoy para favorecer el salario, me quiso explicar el ministro en la interpelación. Bueno, quedó claro que no es así, porque acá quien paga es el obrero de la industria exportadora que ya se quedó sin trabajo. Ese es el que paga el trabajador. Los trabajadores de la Conaprol de Rivera eran parte de una industria exportadora. Bueno, no son más. Entonces, claro, ahí tenés algunos empleos que se perdieron, pero el potencial productivo en realidad que se ha perdido es muchísimo mayor, porque cuánto empleo no se ha generado por culpa de los costos. Bueno, la propia desaparición de los tambos, la falta de leche para procesar, desapareció la mitad de los tambos.
10: Entonces, y quedan 8 o 9 grandes, y que son los que van a quedar.
8: Son los que van a quedar, y que un día en esta situación, en este camino que venimos, con el costo industrial brutal que tenemos, un día esos 8 o 9 grandes, y algunos 8 o 9 grandes del sur, o los 30 grandes tambos que le queden al Uruguay, se meterán la leche en unos camiones y la llevarán a granel a procesar a la Argentina o al Brasil. Digo, esa es la realidad. Y bueno, y en realidad todo por una política que está bien. Yo creo que un poquitito de atraso cambiario está bien para, bueno, porque es una manera de sacar algún pesito donde pueda haber algo para repartirlo en algún lugar que no hay. Está bien, un poquitito, pero en el límite en el que ya perdemos la fuente de trabajo, todas las fuentes de trabajo. Lo peor es que los trabajadores ni saben que podrían trabajar en esas cosas que no pueden trabajar porque la fuente de trabajo se perdió casi que naturalmente. O sea, no, parece natural que, bueno, y todavía te dicen, no intervenimos, ¿no? ¿Cómo no? Ahí te estoy demostrando tres tipos de intervención. Tema complicado para encarar, y bueno, y ese tema le pega, ¿y cuánto le pega a ese tema al tema del transporte?
7: Bueno, te voy a preguntar eso, Sergio, porque esto lo hemos conversado en alguna oportunidad tú y yo, y desde el Ministerio de Transporte de las Públicas, yo lo digo ahora el nombre, lo personifico en la figura de Felipe Martín, como que digo, se metieron en el barro con el tema del transporte. Porque querían una guía de control, hablaron de cuestiones técnicas y demás. Hoy vamos a conversar nuevamente con la contadora Patricia Perman más adelante. Pero resulta que dice, lo importante no es eso, lo importante es lo que viene detrás. ¿Qué quieren hacer con esto? Porque Felipe Martín ahora instaló, porque nadie lo mencionaba antes, el tema de la evasión. Y vos lo recordás, porque estabas en el Parlamento, de que en la gestión Rossi, Felipe Martín, también de la Diatón Nacional, era el que quería imponer el SICTRAC. y él con una banda allí de empresarios, estaban detrás de esto y llegaron al capricho de decir esto sale sí o sí. O sea, ¿a dónde apuntan con todo esto? O sea, ¿están haciendo una suerte de favor a los mega empresarios del transporte en detrimento de los pequeños? Porque eso tiene que ver con lo que vos decías recién, con la pérdida de fuentes de trabajo. Porque si hay gente que cree que si hay empresas que cierren en el transporte, los choferes que queden en banda los van a tomar para trabajar, están muy equivocados. Y no es la primera vez que pasa esto.
8: A ver, ¿cómo se hace para evadir en el transporte? Que alguien me explique.
7: Claro.
8: Porque hoy por hoy, para poner un camión arriba de la ruta, si no pasás por el A+, imposible. Si no, bueno, tenés que pasar por todos los controles de carga, todos los controles de peso, los ejes, de esto, del otro. Tenés que poder facturar, porque si no, la empresa que te da la carga no puede descontar esa factura, ni imputarlas como gasto a la hora de presentar su balance, y se le infla el impuesto a la renta y no puede descontar IVA de lo que pagó, o sea, pasás a ser carísimo, por más que tengas un flete barato. Yo no veo dónde pueden hacer la evasión. Será un poco de BPS, pero no va a llegar a esas cifras de ciento y pico de millones de dólares que están hablando. Yo creo que sí, obviamente algo atrás hay, uno no es capaz de ver otra cosa que un nuevo impuesto, que el que rompe paga, pero la ministra ha dicho públicamente que no, y yo a la ministra de verdad que le creo, como a Felipe Martín le creo también, digo, no tengo por qué no creerles, o sea, si yo dijera que hay gente que algún día me ha mentido, pero nunca, la verdad es que nunca me mintieron, entonces no, y ya tenemos historia recorrida con esa gente, o sea que no puedo decir que sea mentira, pero entonces uno no entiende la falta de rumbo, porque anda el otro allá, el ministro de Economía, presentándonos un proyecto para desburocratizar, para desempapelar la ciudad vieja. Y me va a empapelar cada chacra, cada monte, cada, no sé, cada quinta, cada, no entiendo nada. Me saca la burocracia a un lado y me la lleva a los lugares además donde no hay ni siquiera elementos para desarrollarla. La verdad es que es poco entendible. Y la guía, en realidad, con lo que va quedando la guía, yo creo que a esta altura pasa a ser una porfiadera, porque la guía, ¿cuál es la trazabilidad de saber que una carga va de un departamento al otro? Que es la información que hay. Departamento de origen, departamento de destino. Para empezar, que si queremos saber de dónde van las cargas en el Uruguay, en una papa hacemos un trabajo bien fácil y sabemos. Pero no precisa ser una guía en cada lugar. Entonces, sí, lo que va quedando claro, y en la comparecencia de la gente del sindicato allí, bueno, lo que sigue claro es el riesgo en el tema de la relación laboral, que es por culpa de no tener un criterio único acordado entre patrones y trabajadores también, ¿no? Con un criterio único nadie tendría problemas. Lo que pasa es que yo los vi bastante reticentes a negociar a los muchachos. Y creo que eso implica un riesgo para cualquier camionero. O sea, termina en vez de ser bueno dar un trabajo y aliviarse un poco de trabajo, bueno, pasa a ser una fuente de nerviosismo y de no dormir una noche, de no pegar los ojos ninguna noche. Entonces, de verdad que eso no sirve para nadie. Y después está ese otro tema de las tarifas, que ese tema, bueno, yo creo que hay que ir por el lado del proyecto ese que yo presenté de limitar el número de unidades y la matriz y que exista matrícula, y hay que ir por ahí, no hay vuelta. Y más ahora que se viene en la ley esta de competitividad, se viene la posibilidad de introducir camiones usados, lo cual a mí me parece una buena cosa, pero junto con la matrícula, porque si no se va a inundar otra vez el mercado de medios de transporte de cargas que no van a que van a terminar fusilando el trabajo de los pocos camioneros que quedan.
7: Sí, ahí todavía hay movilizaciones. Yo estuvimos haciendo alguna recorrida y en algunas rutas hay, vos sabés, camiones que están paralizados y están reclamando presencia de la ministra, que en algún lugar fue. Yo coincido contigo, yo le creo a Lucía Echeverri, pero me parece, y esto corre por mi cuenta, te dejo vos afuera la opinión, de que Felipe Martín lo que hizo fue agrandar la grieta, porque no solamente generó un tema de discusión, sino que lo impuso en la opinión de la gente. O sea, hoy la gente, cada cosa que pasa, cada vez que se encuentra un contrabando, porque es trabajo de la aduana, y está bien que lo haga, y de repente, junto con la policía, está bien que lo haga, porque para eso están. Lo primero que dice la gente, ah, viste, parece que los camioneros no quieren la guía, porque hablan desde la ignorancia. O sea, y esto lo instala, esto es responsabilidad de agentes del gobierno, y esto lo puedo decir, Botana, porque se lo dije a Felipe Martín. Dije, tú estuviste en la gestión anterior y cualquier cosa que surja desde el ministerio, te lo van a cargar a vos. Y él se hizo cargo. Desayuno en alguna declaración a hablar de esto que estamos hablando.
8: Claro, pero esa mercadería de contrabando tampoco va a ser guía, ¿no? Y la droga que iba en el puerto de Montevideo tampoco la van a llevar con guía, espero, no sé.
7: Y yo digo, claro, seguro.
8: Espero que no pongan que no le pongan guía a toda la droga que se llevaban ellos allá en el puerto.
7: Por eso. Por favor. Que Sergio, a ver, quedan un montón de temas para hablar contigo. Digo, esto es una opinión personal y te pido a vos una opinión desde tu condición de senador de la República. ¿No está demasiado en silencio el tema del precio de combustible? A un día de terminar el mes y no sabemos qué va a pasar con el precio. Atento que el petróleo bajó $50 por barril.
8: Y bueno, hay que esperar la recomendación de la URSEA. Cuando la URSEA le recomendaba al gobierno nuestro bajar, se bajaba. Y cuando le recomendaba subir, se bajaba. El gobierno de la calle Pou, en el quinquenio, estuvo $491 millones por debajo del precio de paridad de importación en el acumulado de ANCAP. 491 contra ANCAP y a favor de la producción. En el periodo del 15 al 19, en el otro gobierno del Frente Amplio, fue $801 millones a favor de ANCAP y contra la producción. Y en este gobierno del Frente Amplio, en el primer año, $100 millones casi, en favor de ANCAP y contra la producción. Sí, por supuesto que ese tema estuvo arriba de la mesa en la interpelación y fue uno de los temas de discusión. Lo que tiene que hacer el gobierno es hacer lo que hicimos nosotros. Respetar el precio de paridad de importación y hacerlo efectivo. La ministra Cardona se puso de vivilla ahí un día y dijo que habíamos llegado a un precio similar. Que ellos habían llegado a un precio, claro, cuando el combustible en el gobierno de la calle pasó los 60 pesos, el gasoil fue con el dólar con el barril a $130. Y todavía de un dólar más fuertecito que un dólar a 44 pesos. Esto tiene el barril a 78 y tiene el combustible al mismo precio, todavía con un dólar que vale 40 pesos. No,
10: pero tú decís que la ministra estuvo de vivilla, pero a ver, si tenemos en cuenta las expresiones del secretario de Presidencia, que dijo que el combustible es el más bajo de la zona.
8: Sí, ellos están con miedo que se les vaya todo el combustible, que hayan las colas de brasileros y argentinos comprando combustible acá en el Uruguay. Por eso lo suben un poco, que no vaya a ser que nos quedemos desabastecidos.
10: Y ahí...
8: Bueno, es el chiste de la mañana, pero no fue mío, no puedo cobrar por ese chiste, la cobrada de derecho la tiene que hacer la ministra.
7: Pero hoy el barril abre a $73, $47 menos. Ahora, ¿pensás que, por ejemplo, la rebaja del combustible, si es que la hubiera la Ursea va a recomendar, no sé, un 20% de rebaja, pero, digo, mínimo.
8: Pero no sé, pero el otro día los mandaron bajar 5.5 y subieron 7. Según nunca se ve esta gente. No, de verdad que... Y es preocupante porque... Es preocupante. Mirá, te cuento lo que es preocupante. Como la economía anda en un nivel de actividad que, bueno, que lo reconoció el gobierno porque ha bajado sus expectativas de crecimiento. Ellos dijeron que este año 2026 vamos a crecer al 2,2, ahora dicen que vamos a crecer al 1,6. La expectativa del Banco Central dice que crecemos al 1,3, INVE dice al 1,2, yo qué sé, está. La cosa es que la economía está enlentecida. Si la economía está enlentecida, la recaudación va al mismo ritmo que la economía. Se mueven. Son, en ese sentido, la elasticidad es, bueno, es procíclica. O sea, va exactamente en el mismo sentido. Entonces, lo que tenemos ahí es que vamos a recaudar menos. Cuando en mi casa entra menos plata, yo trato de apretar y gastar menos. Pero esta barra dice que va a seguir manteniendo el nivel de gasto. Entonces, bueno, ¿cómo hacemos para salir de esa situación? Nos endeudamos. Bueno, o en una recaudamos en algún lado. Y eso es lo que... Y capaz que lo que quieren es manotear plata.
10: Del combustible.
8: Del combustible, de las tarifas que subieron todas por encima de la inflación, de ese tipo de cosas, pero... A miércoles, pero no es poca plata la que tienen que manotear para equiparar un nivel de enlentecimiento de la actividad como el que tenemos. O sea que... No le va a dar, no da la cuenta por ahí, no da la cuenta por ahí.
10: Si tenemos un combustible, un petróleo que bajó, por consecuencia tendríamos que bajar el combustible, pero seguramente lo vamos a mantener o aumentar.
8: No, yo espero que baje, sinceramente. Eso es recaudación pura y dura. Yo sinceramente espero que baje porque no creo que le dé la cara al gobierno para volver a subir cuando le recomienden bajar. No creo, sinceramente no creo, porque ya sería demasiado.
10: Es abusivo, ¿no?
8: Y sería demasiado. Subieron en la cosecha. Cuando podían bajar en la cosecha, subieron en la cosecha, en plena cosecha. Yo,
10: sí. A ver, sí,
8: y... Mirá, y ahora salió el precio de referencia del arroz, salió anteayer. Wow. $9. Una cosa. Bueno. A ver. No quiero saber lo que van a hacer las cuentas de los en los bancos de los arroceros, las que le quedan para el año que viene.
10: Y van a tener que empujar.
8: El arrocero, viste, que está, tiene una vida divina, porque pierden todos los años, cada 13 años ganan un año y quedan locos contentos y al año siguiente van a plantarlo de vuelta. Era cualquier otro, bueno, sacaría la pata, pero claro, las estructuras que tienen son para arroz. Y ahora también es cierto que el Uruguay tiene otra esperanza con lo de la Unión Europea, con ese acuerdo del Mercosur. El único sector que tiene chance fuerte de mejora es el arroz, que podría pasar del arroz cargo a otra etapa de industrialización ahí e ir al arroz blanco. Y bueno, el blanco siempre es bueno, ¿no? Para todo. Pero entonces lo que hay que hacer es ayudar al arroz.
10: ¿Cómo te chacanea, no? El blanco siempre es bueno para todo. ¿Cómo te verdulea por ahí, sí, Iván?
8: Pero hay que ir, pero hay que ayudar un poquito al trabajo industrial, a bajarle los costos. No, que si tenemos chance en un sector que podemos ser competitivos, bueno, aprovechemos la chance. Y hoy la zafra en el molino, para el que carga una bolsa, para que empieza hoy y termina mañana.
10: ¿Sí?
8: A los camiones lo mismo, una cosa cruel.
7: ¿Iván? Sergio, y para ir cerrando, digo, de eso te compromiso con un medio de prensa, y vamos a respetar. ¿Te vas a reunir con los comerciantes de Rivera? Porque el anuncio que se hizo, de verdad, bombos y platillos el año pasado, por parte del equipo del Ministerio de Economía, el Departamento de Artigas. Yo nada. Y hablamos con el presidente de ASI, nos dijo de que ninguna empresa se anotó, ninguna empresa pidió información, nada, fue más de lo mismo.
8: El único pedido de información lo tenemos ahí por Río Branco, y fue porque le dimos tanta manija a la cosa que... Pero lo que pasa es que el día que le pusieron los montos, el que sea irregular, la expectativa de ganancia que tiene con el monto que le pusieron es 6.000 pesos por mes. Y el literal E, una empresa por literal E te cuesta entre BPS y DGI 7.000. Entonces,
10: arrancas perdiendo.
8: Claro, le dije el día de la interpelación, le digo, pero ni una foca les agarra viajes. Digo, no, no hay manera. No, ¿cómo, quién puede agarrar viaje para perder 1.000 pesos? O sea, me anoto, me vuelvo regular y pago. O sea, malo. Yo quiero llevar un poco de comida para mi casa.
10: Es lo lógico, ¿no?
7: Sergio, un gran abrazo y gracias por tu presencia.
8: Un abrazo a vos, y bueno, la verdad que comparto casi todos los comentarios que hiciste sobre el Mundial.
10: Estás más o menos de acuerdo con Bielsa.
8: ¿Bielsa?
10: ¿O
8: quién es? No sabía ni.
10: ¿Y la UF?
7: No, déjalo ahí, Ricardo. No me meto en lío.
8: Creo que hay que... Creo que bueno.
10: A él le encanta meterse en lío solo.
8: está bien.
7: No, pero es botana, no es la Silva,
8: Sí, hay que trabajar, No. El deporte del Uruguay tiene que trabajar en serio, en todo. Hay que trabajar en serio. De verdad que... ¿Cuántos meses juegan las ligas de fútbol nuestras? ¿Cuánto se juega el fútbol en el Uruguay? ¿Cuál es el esfuerzo que hace este país por promover el deporte? Desde los elencos políticos hablamos mucho y promovemos poquísimo cualquier deporte, ¿no? Hablamos bastante fútbol, pero ¿qué infraestructura? ¿Qué infraestructura tiene el Uruguay para practicar en serio un deporte o para alojar una competencia continental, juvenil?
7: Igual pasa por otro lado, Sergio. Bien, entiendo lo que vos decís, es bastante más profundo todo esto.
8: Pasa por muchos lados, pero si no jugamos al fútbol, por ejemplo, en mi pueblo se juega 3 meses por año al fútbol. Nunca más puede salir un jugador de fútbol, así... empezamos gordo los campeonatos y terminamos gordo, yo qué sé.
7: Pero se sumaron campeonatos, habrá esa apertura, clausura, intermedio. Pero pasa por otro lado, pasa un poco por la idiosincrasia del ciudadano uruguayo, pasa por el hecho de en Uruguay no sos profesional, pero sí sos profesional fuera del país. Y resulta que cuando volvés a Uruguay, citado por la selección, te acordás que acá no eras profesional. Entonces reclamás porque te exigen demasiado entrenamiento. ¿O por qué no comes asado con...?
8: Bueno, creo que se pasó... El Bielsa en eso se pasa rosca, ¿no? Porque para hacer correr a los jugadores como le gusta correr, hacerlos correr a él, no, los tiene que hacer correr en el entrenamiento, en el partido, los tiene que hacer correr.
7: El tema es que lo quieran hacer, amigo.
8: ¿Eh?
7: Bielsa los pone en la cancha. Los que
8: claro, corren no pero, son ellos. Pero no hay manera... Pero no les va a hacer ganar correr el doble porque los entrena el día antes para correr el doble, yo qué sé. Es como un caballo a raíz, cuando le van a sacar el tiempo 3 días antes de la carrera. Y lo hacen correr un raíz ante el raíz.
10: Lo dejan cansado, claro. Los matan antes.
7: Para eso están en los variadores, ¿no?
10: Y en este caso los sparring.
7: Pero otro día lo discutimos. Un abrazo, gracias.
8: Pero estás metido en el tema. Te estaba tirando uno de estos casos ahí, pero estás con todas las respuestas.
7: Pero conozco, de lo que no conozco no hablo, o sea, acá cuando vos ves que hay referentes, o supuestos referentes, dicen, no, porque se perdió la relación con el canchero, que antes comíamos asado con el canchero, pero los jugadores no están para comer asado, porque en Europa, mi estimado, yo que he estado, que he viajado, ellos te dicen todo lo que tienen que hacer, te mandan el manual y cumplirlo, porque quedás afuera. Acá, de la gente tiene, o sea, no tiene por qué saber todo. En Argentina apareció un pibe, en River, argentino, Franco Mastantuono, que jugó 3 partidos bien, lo vendieron los periodistas argentinos, porque fueron ellos que hicieron toda la campaña de marketing, y el Real Madrid lo compró 65 millones de euros. ¿Sabes cuántos partidos jugó? 4. Porque no rendía, porque no andaba, o sea, no es un tema de dinero, es un tema de profesionalismo. Entonces, al ciudadano, ¿verdad?, el jugador, el deportista de Río de la Plata, le cuesta todo eso. Le cuesta al brasileño también. Pero la gran mayoría de los brasileños están hoy aleccionados, porque tienen personas que lo asisten, más allá del interés que pueden tener por la comisión del pase. Y un día lo charlamos, porque esto merece ser investigado a nivel de parlamento. Acá hay lavado de dinero, en fin, hay un montón de cosas. Pero te dejo libre, porque si no, mi colega no tardó, se va a enojar. Así que abrazo grande, así que hasta la vuelta.
8: Fuerte abrazo.
10: Un abrazo, muchas gracias.
7: Marcando el compromiso. ¿Vamos a la pausa?
10: Sí.
7: Dale.
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13: 10:03.
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0: 10:30 minutos en todo el país, seguimos haciendo Mañana Internacional. Iván, te cuento que llega a nuestra mesa de trabajo, bueno, una fuerte réplica allí en Venezuela, 5.5, el temblor más intenso reportado desde el miércoles. Las autoridades evitan hablar de desaparecidos, pero la ONU habla de unos 50.000 desaparecidos. Esta réplica en determinados lugares detuvo un poco el trabajo de salvataje.
1: Sí, sabes que la verdad no habíamos estado en contacto mucho el fin de semana, pero tengo que reconocer que cuando tú hablaste los otros días del cinturón de fuego, bueno, marcaron, ¿verdad?, a nivel internacional lo que tú bien referías, porque no se dio solamente esto en Venezuela. Hubieron varios países
0: correcto.
1: que tuvieron terremotos de menor intensidad. Y hay un gran temor, con que se repita lo que ocurrió en el año 1960 en Valdivia, en Chile, donde hubo un terremoto de 9.5. O sea, el mundo giró, no sé exactamente cuánto, por el movimiento que se dio en aquel momento. Se partió ese borde de los chilenos, y acuérdate que después eso, del otro lado, generó un tsunami en Japón también, o sea, es tremendo. Hay que tener cuidado con esto, es bárbaro. Ahora, te cuento, y le digo a los militantes la causa de los que iban a Venezuela, a decir que venían en nombre del pueblo uruguayo a saludar al compañero Nicolás Maduro, se los están esperando todavía. Ya que el gobierno uruguayo todavía no resolvió nada. Y te digo más, Diosdado Cabello fue filmado, impidiendo el ingreso de rescatistas norteamericanos a las zonas afectadas.
0: Sí, bueno, eso son las informaciones y las imágenes que están girando a través del mundo, ¿no? A Diosdado Cabello tratando de impedir de que rescatistas lleguen a lugares de sismos, para justamente hacer su labor, diciendo de que tienen el informe de que allí no queda nadie vivo, y los rescatistas, bueno, por poco, que creo que finalmente pasaron por encima de la autoridad de Diosdado Cabello, pero ya tenemos. Pero
1: además hay otro tema, Ricardo, que también figura la información. Esa zona, ese lugar, es un edificio donde aparentemente el señor Diosdado Cabello tiene un cofre Ford.
0: Sí, bueno,
1: donde hay una fortuna de dinero guardada y no quiere que nadie ingrese a ese lugar. Y en otros lugares se dio, hay imágenes también, ¿verdad? Instituciones financieras donde integrantes del SEBIN, el Servicio Bolivariano de Inteligencia, ingresaron allí y se hicieron de esos dólares y se los repartían entre ellos. Señora Calanchar, pero son caranchos, se atrapan por encima de los cadáveres. Es impresionante. Lo que está ocurriendo en Venezuela es de una gravedad que va más allá de lo que es el incidente propiamente dicho. Los muertos se siguen sumando, ya sumaron los 2.000, ya sigue subiendo la cifra. Creo que las cifras van a andar en lo que dicen los organismos internacionales, porque, a ver, 50.000 desaparecidos no quiere decir 50.000 muertes. Son desaparecidos, no son personas que de repente pueden aparecer en un hospital o en un centro de atención, pero nada más.
0: De cualquier manera tengamos en cuenta, Iván, de que el tiempo ya les está jugando en contra, ¿no?
1: Totalmente, sí. Hay uruguayos fallecidos, también hay que decirlo. Hay verdaderas tragedias. Por ejemplo, una madre que la encontraron, ella encontraron el cuerpo de la mamá arriba del cuerpo de su bebé.
0: Sí.
1: Bueno, antes que nada, déjame tirar una, porque nos llegó nosotros el aviso. Hoy lunes, hoy día especial, está abierto los chicheros porque es día de ñoquis. Entonces están los ñoquis tricolores, Así que la gina de ir, Brasil estaba bárbaro. Yo ayer no comí los ñoquis, que estaban espectaculares.
0: Pero es hoy.
1: La verdad, hoy es el día de ñoquis, me llevo a comenzar.
0: Ah, bien.
1: Mira, ¿qué crees que haga? Bueno, está bien. Siempre es un buen día, mi querido amigo.
0: Es verdad, ¿sabes? Es verdad. Siempre
1: pero
0: es un
1: hoy,
0: buen día.
1: Hoy no, lo digo porque especialmente los chicheros hoy está abierto. Normalmente los lunes cierra, pero hoy abren justamente para atender el pedido de los ñoquis allí en la esquina de la cebra. Sí, pero tenemos ya a la contadora Perma, ¿verdad?
0: Sí. Correcto.
1: Bueno, contadora, ¿cómo le va? Buen día.
2: Buen día, ¿qué tal?
1: Bueno, muy bien. Bueno, un gusto, como siempre, saludarla. Gracias, a ver, ¿ocurrieron más cosas después de la última vez que conversamos, contadora? ¿Cómo sigue todo este planteo, los informes que usted ha presentado? Muy, muy bueno lo que nos dijo, la nota que después publicamos en la mañana. El tema es lo que viene detrás. ¿Y qué es lo que viene detrás? Para que la gente lo entienda, para aquellos que opinan sin saber sobre esta modalidad de control que quiere imponer el Ministerio de Transporte de las Públicas al transporte de carga.
2: Bueno, lo que está detrás es el sistema creado, que se creó en el año 2013, que es un sistema que a partir del formulario de la guía de carga, que se completa en forma electrónica, los datos que se recaban. Esos datos que se recaban permiten obtener información de la economía del país, porque es necesario completar los datos de quién envía la mercadería, quién la recibe, el volumen de esa mercadería, qué tipo de mercadería, el contenedor, y eso que nos da. Eso nos habla de quiénes son los importadores, exportadores, productores rurales, fabricantes, constructores, de todo aquel que utiliza un camión para transportar su mercadería. Incluso de qué mercadería entra en un departamento o sale de un departamento. Y termina generando una información asimétrica, incluso, como le decía, desde el gobierno nacional hacia las intendencias, porque quien tiene esta información es el gobierno nacional.
1: Claro, claro. Ahora, usted vio que esto, pretende volver a lo que se quería crear en aquel momento, es un superministerio que desde allí y en tiempo real quiere mandar información a los organismos de control que hoy están trabajando, porque antes usted traba al aire, decíamos, aduana está encontrando cargamentos, ¿verdad?, en régimen de contrabando, a buen nivel, buen trabajo, lo hace la aduana, lo hace la policía, sale del Banco de Previsión Social a recorrer el interior del país, a inspeccionar empresas, especialmente, por casualidad, el transporte de carga. O sea, mecanismo de control ahí. El tema es por qué se quiere armar algo nuevo, detrás de qué se va entonces.
2: Bueno, justamente, mecanismos de control hay y eso nos lleva a lo que se llama la proporcionalidad. Si esos sistemas ya están, ¿qué es lo que se está buscando? Contar con una información mucho más global. Hoy esa información está distribuida entre diferentes organismos. Aquí se quiere centralizar la información a tal punto que hoy en día es a través de Antel que proporciona los celulares. ¿Y por qué Antel y no otra empresa? Porque también el director de Antel, quien está a cargo de Antel, se elige de forma política con cada gobierno. No es menor eso.
1: Claro, perfecto, perfecto. O sea que, como digo yo siempre, todo tiene que ver con todo.
2: Claro, y hay algo importante, es decir, ¿por qué seguimos pensando que esto se trata de una guía y no de un sistema? Porque el mayor éxito del Ministerio de Transporte, o en todo caso quienes están adelante, de la ministra, del director nacional de transporte, es discursivo, es la forma comunican. Yo los invito a los oyentes a que repasen los diferentes artículos de prensa y van a notar que siempre se refieren a la guía, nunca al sistema que se creó en base a esta guía, porque es una forma de minimizar el problema. Nos hacen creer que se trata de un simple formulario inocuo, inocente, que tiene apenas unos datos, cuando en realidad se trata de un sistema que proporciona información de toda la economía nacional, o por lo menos de una muy buena parte.
1: Claro, entendido todo. Además, no sé, contadora, porque, y esto corre por mi cuenta, desde el Ministerio, el director nacional tira a la cancha el tema de la evasión. Y ahora solo se habla de la evasión. Solo de eso. No se habla de otra cosa.
2: Volvemos.
1: Estamos dentro de lo mismo. organismos de control hay? ¿Cómo se evade cuando hay control?
2: Es que siempre se trata de la conveniencia y nunca de un argumento de tipo jurídico, de dónde está la ley que respalda el sistema que crearon. Cuanto más se hable de la conveniencia, más se genera la distracción de lo importante. Nosotros estamos preguntando dónde está la ley que autorizó esta transformación de una guía, que es un formulario que documenta una operación de transporte, a un sistema que muestra la economía del país. Claro. De nuevo, siempre se habla de argumentos de conveniencia. Claro, pero
1: ¿y en qué termina esto, contadora? Porque ya en el pasado, yo siempre digo, si hubiera estado todo tan bien, todo tan instrumentado, tan respaldado, esto en la gestión Rossi, se podía haber instalado, no se hizo. Ahora se vuelve, o sea, se cambian dos letras para modificar algo, para que la gente se distraiga, y van de vuelta por lo mismo. Digo, ¿hasta dónde va esto? ¿Y qué solución puede haber desde su punto de vista como experta en derecho tributario, conocedora del tema, habiéndolo analizado profundamente?
2: Bueno, como todo, existen mecanismos de parte de los ciudadanos. La primera es hacer una consulta al ministerio, lo que se llama una petición que está previsto en la Constitución, donde le preguntamos, llevado muchas más preguntas, no una sola, ¿dónde está la ley que respalda la creación de este sistema? Porque eso es lo que nos interesa a todos. Esto va mucho más allá de los transportistas. Cuando se instala algo diferente de lo que la ley permitió, estamos hablando ya de una forma de Estado, de una democracia. Para eso hace falta una ley. No se puede hacer por decreto. Entonces, lo primero...
1: Pero se quiso instalar por decreto en la gestión anterior.
2: Claro, desde el año 2013 se crea este sistema por medio de un decreto. Sí. Y ese sistema es mucho más amplio de lo que la ley autorizó en el año 2001. Lo que pasa es que desde el año 2013 hasta ahora nos distraen hablando solamente de una guía. Cuando en realidad tendríamos que hablar de un sistema. Pero hablar de un sistema que nos lleva a preguntarnos dónde está la ley que lo creó. Y eso es justamente el siguiente paso. Hacer esa consulta, porque si mediante la comunicación, mediante la prensa, lo estamos preguntando y nunca nos llega la respuesta, entonces hay que hacer una pregunta más directa, por medio de mecanismos que están previstos en la Constitución.
1: Perfecto, perfecto. Y es un tema que evidentemente es muy profundo y me parece a mí que está mal analizado, o de repente hay cierta influencia externa para que esto se instale sí o sí. Pues esto significaría, esto se lo voy a decir porque me lo dijo un empresario. Me dijo, tenemos 40.000 camiones, pero hay trabajo para 18. Por eso está todo dicho.
2: En realidad lo que se está buscando, siempre volvemos al mismo punto, tratar de instalar un sistema con argumentos de conveniencia, manejando la comunicación. Y de esa forma nos distrae de lo relevante. Y mientras que estemos distraídos, nadie va a cuestionar eso que es importante. ¿Dónde está la ley?
1: Claro. Claro. Y cuando se habla de evadir, contadora, estamos hablando desde un departamento, de una zona del país, donde la informalidad, que es una forma de evasión, bien, supera el 40%. Entonces da extrañeza que se enfoque solamente en un área que es clave para lo que es la producción del país, y no a nivel general.
2: Por supuesto, pero aún así se trataría de evasión, no es una cuestión del Ministerio de Transporte. Hay otros organismos que se enfocan en eso.
1: Claro.
2: Bueno, de hecho... Sí. Exacto. Hace poco BPS inspeccionó un gran número de empresas transportistas.
1: Sí. Y fueron de muy mal modo, en algunos casos, y lo denunciamos nosotros, porque iban directamente a acusar. O sea, como que venían mandatados, da la impresión. Yo, esto usted lo sabe, porque como lo hemos conversado, hay gente que está dentro del Ministerio de Transporte de la República que no debería estar, porque son empresarios del transporte, y porque eran pro Sitrac. Y ahora sí, pro esto, y entonces, en alguna reunión, ellos abogaron el derecho de decir... esto lo hacemos sí o sí. Entonces da raro todo esto. Pero digo, ¿esto es meramente recaudatorio o pasa por otro lado?
2: No, primero, sí o sí no, es en democracia no funciona así.
1: Bueno, para ellos sí.
2: Queremos creer que cuando se trata de democracia estamos todos del mismo lado. Entonces haremos lo necesario para que se dice sí o sí, comunicarlo debidamente para que la gente entienda. Y en eso estamos.
1: Perfecto. ¿Y los pasos a seguir, contadora, cuáles son?
2: Lo que sigue es hacer una consulta formal, de manera a obtener una respuesta formal. Existen mecanismos justamente para defender cuando sean ese tipo de atropellos. ¿Atropellos por qué? Porque lo que le corresponde a un parlamento no puede ser decidido por medio de un decreto, que un decreto únicamente lo hace el presidente con un ministerio, y entonces hay que seguir ese camino.
1: Perfecto. Ya en el pasado, el SICTRAC se contuvo de alguna manera con la presentación de recursos de amparo, ¿no? Esto, bueno, fue dilatando un poco la cosa y después con la fuerza de la propia gente, como que el ministerio dijo, bueno, que sea el que quiera poner lo que lo ponga, pero no es obligatorio y no se entrega información que debería ser clasificada en un momento donde tenemos graves problemas, lo que es la violación de sistemas a todo nivel, lo que estaríamos hablando de que los negocios, para las transacciones comerciales de el transporte de más de 45.000 camiones, con una cantidad enorme de empresas, estaría a disposición de los hackers. Esto lo hemos visto, esto ha ocurrido. Se entró en la página del SUSIBE, del Ministerio de Transporte y otros más, y hay gente que dice, bueno, tenemos que defender nuestros derechos. Eso también forma parte del tema, ¿no? ¿Cuánto habrá?
2: Tal cual, pero antes de llegar a la cuestión de seguridad, porque ahí caemos en lo que quieren, hablar de la conveniencia o no, de cuestiones prácticas, hay algo muy importante que tú dijiste, que hace referencia a los datos a los que se puede acceder.
1: Claro.
2: ¿Por qué? Porque, entre otras cosas, existe la Ley de Protección de Datos Personales, que también le aplica a las empresas. Y no se puede confundir la interoperabilidad que permite el intercambio de información entre organismos con que los datos que se completan con una finalidad específica, que es la guía de carga, sean utilizados con un destino diferente. Entonces, mucho antes que empezar a hablar de la seguridad de los datos, está en, ¿se pueden utilizar esos datos? Por eso insistimos tanto en que tiene que haber una ley que respalde la creación de este sistema. Hay al menos 8 o 10 argumentos de por qué tiene que ser una ley.
1: Claro. Y a ver, para cerrar, contadora, la reunión con la Comisión de Transporte, ¿qué le dejó de positivo entonces?
2: Bueno, para empezar, el interés, el que nos den la posibilidad de escuchar nuestra opinión, de hacer un planteo desde un punto de vista jurídico, porque esto en definitiva es una cuestión jurídica, más allá de las cuestiones prácticas, y esperamos obtener alguna evolución. Sin duda, Botán está muy comprometido con el tema, esperamos que el resto también.
1: Claro. Bueno, veremos entonces. ¿Hay posibilidad de que usted, por ejemplo, pueda reunirse con autoridades del ministerio, ¿hay o no?
2: Estamos intentando eso a través de lo que es la ITPC, porque el tema de la guía de carga, más allá de las diferencias, es algo que nos une, sobre todo cuando estamos hablando de una cuestión de legalidad. Y sí, está planteado. Es algo que esperamos que se dé. Es necesario.
1: Igual usted sabe, seguramente, que la ITPC no es representativa de todo el transporte de carga, ¿no?
2: Por supuesto.
1: Por eso se habla mucho de los autoconvocados.
2: Por supuesto. Ahora, lo que hemos avanzado en este último tiempo es el entendimiento que, más allá de que no los representan los autoconvocados, sí tenemos puntos en común, como que la guía de carga tiene cuestionamientos desde el punto de vista de la base jurídica que lo respalda, perdón, la guía de carga, el sistema que está detrás de la guía de carga. Y es algo que se ha entendido. Entonces, lo que en este momento se está procurando es una reunión con el Ministerio de Transporte para exponer justamente este punto, para empezar a hablar de lo importante, del principio. No hay más nada de que hablar, no podemos hablar de argumentos de conveniencia. Tenemos que hablar de lo relevante, que es lo que hasta ahora se ha estado evitando. Porque justamente, yo pregunto, ¿será que no tienen una respuesta?
1: Es probable. Contadora Palma, gracias por habernos atendido. Seguimos en contacto.
2: Gracias, que tenga un buen día. Hasta luego, chao.
1: Bien, que pase, esté muy bien. Bueno, la contadora Palma, clarita, ¿no, Ricardo? Como la otra vez.
0: Muy clarito.
1: Y bueno, digo porque, a ver, si como me cuentan a mí, estas palabras le llegan al ministerio, es lo que les cuentan, bueno, que estaría bueno de que el señor Felipe Martín y la propia Lucía Echeverri o alguno de sus asesores, bueno, faciliten el encuentro con la contadora Palma, que le expliquen. Ella actúa como vocera de gran parte de los transportistas de carga del país. Tiene toda la ventaja, sí. Es con ella.
0: Sí, ahora, es como dijo el senador Botana, ¿no? Se está volviendo o pareciendo un tanto caprichoso esto. Caprichosito, dijo.
1: Bueno, sí, yo creo que sí. Yo creo que sí. Esto es, me hace recordar, por eso yo lo digo. Mucho lo que hacía Víctor Rossi. Ah, y los tamborines que nos están escuchando saben de que Rossi dijo en un evento, creo que fue cuando se inauguró, imagínate, el empalme de la ruta 30 de entrada a Tranquera, que yo lo comentaba para colocar el gazebo donde estaba el presidente Vázquez, perforaron la ruta nueva. Una locura, es como viste, de aquí el cuento viejo. Me compré un video casetero así, ¿y con qué plata? Venía el televisor a color.
0: Ahí va. Agujerearon la ruta nueva para poner un gazebo. Bueno.
1: Para colocar un gazebo. ¿No? Y en aquel momento Rossi dijo, olvídense, esto sale sí o sí. Entonces cuando decía Botana que esto tiene mucho que ver con capricho, y da la impresión que sí, que tiene que ver con capricho.
0: Sí, olvídense, esto sale sí o sí, preguntarle a algún vecino de Ruta 27 a ver qué te dice.
1: Pero, a ver, esto tiene muchas caras. Este proyecto tiene muchas caras. El tema, ¿sabes cuál es? Las que están con máscara. Las que se disfrazan, las que se ocultan. Pero tienen que aparecer algunas. O sea, yo voy a decir algo que es cierto. Es cierto. Cuando se quería instalar el SIGTRAC, una de las medidas que se tomaron en aquel momento fue para algunas empresas que yo conozco, que son grandes, muy importantes, se les regalaron aparatitos. ¿Saben para qué? Para que el ministerio podía decir, bueno, ya hay empresas que responsablemente están utilizando el aparato. Se lo regalaron. Tenía costo cero.
0: Sí, claro.
1: Para el resto, tenía costo. ¿Por qué? Porque había que pagarlo.
0: Una estrategia.
1: El aparatito. ¿No? Bueno, por eso. Y eso es cierto. O sea, hubieron empresas, estimado, que se presentaron, y yo estuve con sus principales, se presentaron, y dijeron que no, como tenían un domicilio fiscal en no sé qué en tal lugar, y entonces esa empresa no. Claro, esa empresa ofrecía un servicio distinto y con unos aparatitos que no eran los que ofrecía el señor Carlos Baradón Rodríguez.
0: Claro.
1: O sea, el Ministerio de Transporte y Obras Públicas eso nunca lo aclaró. Y lo tendría que aclarar. Yo lo dije acá en el programa y lo reafirmo. Porque esto está publicado en la prensa nacional de que este señor, Baladón Rodríguez, creó una empresa para tener más posibilidades de competir. Y yo se los comenté. De tres empresas que llamaron, dos eran del mismo dueño. Y una de ellas, cuando yo llamé a un teléfono que conseguí, que me dijeron que era la empresa, me dijeron, no, sí. La empresa sí, pero es un galpón que está vacío. ¿Y usted quién es? No, yo soy la vecina de al lado, que me pagan a mí para atender el teléfono. Déjame bromar, ya, en serio. Sí. No, pero en serio, mirá no estoy agregando nada, ¿eh?
0: Es que suena, perdón por la risa, pero suena gracioso.
1: Bueno, pero la mujer, una señora, se ve que era bien mayor, ¿viste? Doña María me atendió. ¿Entendés? Doña Coca, yo qué sé, no sé. No, mire, ¿sabe qué pasa? A mí me pagan, no diga nada, me pagan para atender el teléfono a mí. Pero acá no hay nada, está vacío el galpón. Eso era lo que quería instalar Víctor Rossi y Felipe Martín. Y Felipe Martín, estamos a la orden cuando quiera, Felipe. Si a usted le llega esta grabación, cuando usted quiera, lo hablamos. Lo hablamos porque yo tengo la dirección, tengo el teléfono, tengo todo. Lo hablamos. Entonces, si queremos hacer las cosas, las tenemos que hacer bien. Bien, bien, hay que hacerlas bien. Entonces hay que hablar con, vamos de vuelta, rigor profesional. O sea, por eso hablamos con una contadora experta en derecho tributario y que dijo las cosas que dijo. Y por eso hablamos con Sergio Botana, que Botana la gente no lo registra por el título que él tiene. Botana es economista, Ricardo.
0: Sí, sí, claro, claro.
1: ¿De dónde se conoce esto? Entonces, ¿hablamos con rigor profesional? Sí, hablamos con gente que sabe esto.
0: Sí, sí, claro.
1: ¿Ah? Y el resto es información que manejamos. Y la banco donde sea. La banco donde sea. O sea, a mí me gusta decir las cosas por su nombre. Yo siempre hablé con mucho respeto a Felipe Martín. Lo sigo teniendo con la ministra Echeverri también, porque la conocía cuando estaba como director nacional de vivienda. Perfecto. Ahora, este capricho instalado de esta forma, ¿para qué? ¿Por qué? ¿Por quién o para quién? Estas son preguntas que no tienen respuesta. Lamentablemente no tienen respuesta. Y esto, mira, que no es defender la evasión ni nada, porque si mañana, salen a las rutas inspectores de la aduana, que están saliendo, de la DGI, del BPS y demás, y salen a controlar, está bien, está perfecto lo que va a haber. ¿Por qué? Porque para eso están, para controlar. Tienen que controlar. DGI tiene personal. De que tiene gente sólida en todo esto, ¿tá? Y pueden ir hasta donde tengan que ir. Claro, el BPC, de repente, si vos largás a los becarios, algunos de estos que salen a cumplir tarea, salen con el cuchillo entre los dientes, y no es así. No es así tampoco. Pero ya viste que la contadora dijo, salieron a controlar. Entonces, están así. ¿Y cuál es el problema entonces? ¿No entendés? No entendés. ¿Por qué el superministerio? No lo entendí. ¿Para qué dar información en tiempo real? ¿Y cuál es el motivo? ¿Que esto va a debilitar el sistema? Olvídate, va a ser así, porque si lo llegan a conseguir, van a debilitar el sistema. Y va a haber gente que va a perder su trabajo, que son los choferes, y hay gente que va a perder su inversión en parte. ¿Sabes por qué? Porque ponete, Ricardo, vos y yo nos juntamos, tenemos dos camiones. Vos, tu señora, yo con la mía nos juntamos una empresa, cuatro. Y tenemos dos camiones, y mañana no podemos con todo esto. ¿Qué hacemos? Che, muchachos, mire, vamos a hacer esto. Los camiones están a la venta. ¿Tá? Se venden los camiones, y firmamos un compromiso, se venden los camiones, se le paga, te lo van a aceptar. Entonces, si vos agarras, te quedás con, no sé, $200,000, vos después pones la plata donde vos quieras. Y yo digo a esa gente, ¿después consigue laburo?
0: No.
1: Esa es la pregunta, ¿viste? Pero vos está.
0: Además, tampoco van a poder poner la plata así como así. Chipi, ¿tenés algo para nosotros antes del compromiso?
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0: Once horas, dos minutos. Te largo un titular y lo desarrollamos al regreso de los compromisos. Fuerte réplica en Venezuela hoy lunes tras el doble terremoto del miércoles. Hay cerca de 1.500 muertos. Con esto venimos luego de los compromisos.

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2: 11 de la mañana, 6 minutos.
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25: La señal indicará las 19 horas, 30 minutos, 0 segundos. 19:30 en el centenario. Lo que se dice, la primera en casa. La señal indicará que esto es una señal.
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18: 11 horas 33 minutos, ya estamos pasados de la hora de Mañana Internacional, pero les prometimos antes de ir a los compromisos leer una información que llega desde Venezuela y dice que un fuerte temblor sacudió nuevamente Caracas y el estado de Guaira hoy lunes por la mañana, casi 5 días después de un doble sismo cuyo balance provisional ya ronda los 1.500 muertos. Es el movimiento más intenso reportado desde el miércoles, cuando los dos sismos de 7.2 y 7.5 ocurrieron en menos de 2 minutos. De acuerdo con el Servicio Geológico de Estados Unidos, el epicentro del temblor de este lunes con magnitud 4.6 se registró a 27 kilómetros al norte de Caraballeda, un balneario favorito de los caraqueños. En el momento del nuevo temblor, Fernán Hernández estaba tratando de encontrar a su hermano en las ruinas del edificio de 5 pisos donde vivía en Guaira. La diferencia del terremoto es que este vino del lado. Esta ahora vino y rebotó en el piso y todos lo sentimos, dice a AFP este hombre de 57 años. El nuevo temblor ocurre cuando rescatistas venezolanos y extranjeros trabajan contra reloj para tratar de rescatar personas con vida de debajo de los escombros. Las autoridades evitan hablar de desaparecidos, pero de acuerdo con cifras de la ONU habrían unos 50.000. En La Guaira, la destrucción es extendida con edificios hechos polvos y ladeados de uno a otro lado y con los servicios de emergencia trabajando día y noche. El gobierno venezolano ha informado que 774 edificios están colapsados y 189 quedaron completamente colapsados. La fuente de la información, AFP Noticias. El encuentro mañana a las 9 de la mañana con más Mañana Internacional. Cumplimos ahora con lo que habíamos prometido antes de ir a la tanda comercial. Nos vemos, que tengan todos ustedes una excelente jornada. Chau, chau.

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1: Muy buenas tardes. Boletín central del mediodía por Internacional. Actualizamos los datos del tiempo que, según Inumet, se va a presentar con cielo claro y algo nuboso. Periodos de nubosos, neblinas y bancos de niebla. Y los vientos serán del sector sur entre 10 y 30 kilómetros por hora. La máxima prevista para hoy lunes 15 grados. Mínima próxima madrugada 0 grados. Para mañana martes, algo nuboso y nuboso, heladas, neblinas y bancos de niebla. Máxima prevista 14 grados. Vamos a los títulos de la información en el Boletín Central del Mediodía por Internacional. El ministro de Economía reconoció que un entramado de protecciones hizo del Estado un agente grande, lento e ineficiente. Gabriel Odone publicó un hilo de 9 puntos en su cuenta de X, en el que realizó un balance de la interpelación que enfrentó la semana pasada en el Senado y planteó los principales desafíos que, a su juicio, enfrenta Uruguay. El gobierno confirmó que los policías serán quienes conduzcan los vehículos militares en los barrios con mayor índice de criminalidad. La ministra de Defensa Nacional, Sandra Lasso, señaló que se solicitó un plazo por parte del ejército para capacitar a los funcionarios policiales para realizar esta tarea. Felipe Carballo impulsó una modificación en la Ley de Derechos de Autor ante el avance de la inteligencia artificial. La inteligencia artificial utiliza gran volumen de datos e información de obras que son protegidas, y vemos que los creadores no reciben ningún tipo de remuneración. Esto lo dijo el senador.
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1: Los productores rurales rechazaron la implementación de la guía de carga digital. Entienden que les afecta, porque no es práctico que los dadores del flete autoricen la carga y busca corresponsabilizar a los productores que no dominan el tema en lo que lleva el camión. El presidente de la Asociación Rural del Uruguay, Rafael Ferrer, explicó los motivos y señaló que se les impone a los transportistas para formalizar el sector.
2: Bueno, como estuvo planteado en algún momento, sí, porque se planteó en algún momento que los productores, y todavía eso no tenemos información de que haya sido dado de baja definitivamente, como en algún momento, como le llevamos el planteo a la ministra de transporte, estaban involucrados los dadores de los fletes, tenían que autorizar ese flete. Y la verdad que eso es muy poco práctico, es complejo porque lo que busca es corresponsabilizar a los productores en la carga que llega el camión, pero es algo que el productor, en el caso que nosotros hablamos con los productores agropecuarios, no domina, ¿verdad? Para poner un ejemplo sencillo, el productor no sabe cuántos kilos puede llevar ese camión, lo tiene que asumir que lo que le diga el transportista que está arriba del camión, como quien dice, diga son 29 toneladas lo que me tenés que cargar, y los carga. ¿Y dónde y en qué eje los carga? Porque como sabemos las balanzas son por eje de camión, no lo sabe tampoco el productor, lo va a saber siempre el transportista y es el responsable en caso de que se reciba una multa, para dar un ejemplo. Entonces tenía 2 puntos complicados. Por un lado, se pretendía que el productor avalara esa vía de carga buscando la corresponsabilización del productor en el transporte de ese viaje, y después que el transportista quedaba esperando que el productor la habilitara si no estaba en falta con la guía de carga. Entonces, desde el punto de vista nuestro, entendemos que la guía de carga es un tema entre el transportista y las autoridades que se lo imponen. Que por qué se lo imponen es algo que desde nuestro punto de vista estaba claro, que es buscar la formalización del sector. Y bueno, en un año como este, con todas las complicaciones que hay, evidentemente eso se vuelve complejo y terminó la situación en que terminó, ¿no?
1: Boletín central del mediodía por Internacional. El Ministerio de Salud Pública confirmó que la muerte de un niño de 10 años en Montevideo fue por meningococo. Así lo confirmó el director departamental de salud, Joaquín Mauvesín, quien precisó que se pudo establecer que el menor padeció un cuadro letal de esta enfermedad, también conocida como púrpura fulminante. Ahora resta esperar los resultados que informarán de qué cepa meningocócica se trata.
3: En principio, en el día viernes, tuvimos que lamentar el fallecimiento de un niño de 10 años por enfermedad que se sospechó de causa meningocócica, que se presentó como lo que la gente conoce como púrpura.

0: Cryptococcus fulminans, enfermedad grave, invasiva y rápidamente progresiva, generada por el Neisseria meningitidis, que es el mismo germen que genera la meningitis. Es una enfermedad de muy baja prevalencia y que es de notificación obligatoria del Ministerio de Salud Pública. Ante la sospecha debe diagnosticarse inmediatamente, y esto fue lo que se hizo por parte del prestador privado. El Ministerio inmediatamente, a través de la División de Epidemiología, hace el rastreo de los contactos y la quimioprofilaxis y el seguimiento estrecho eventual de los contactos, y a su vez se sigue un monitoreo de los casos para revisar la situación epidemiológica de forma permanente. Uh-huh. Actualmente hay, sí, un aumento de la enfermedad meningocócica, no solo del púrpura, sino de los casos de enfermedad por el Neisseria meningitidis, que se está manteniendo bajo estrecha vigilancia. Ese aumento no constituye actualmente un brote, porque no hay nexo epidemiológico entre los casos, pero de todas formas motiva el seguimiento estrecho. Transmitir tranquilidad, no estamos frente a un brote que haya que tomar una medida inmediata. Estamos con un aumento de casos que es para vigilar.
1: ¿Usted tiene presente el número de casos hoy de meningococo en Uruguay, activos, digamos?
0: No son casos activos porque es una enfermedad aguda y se resuelve de una forma u otra, pero actualmente para la semana epidemiológica estamos hablando de 20 casos, eran 19, con este caso es el caso número 20. Estos 20 casos, en una comparativa con la semana epidemiológica, el año pasado en este mismo momento eran 15 casos, por eso es que a veces hablamos de un aumento que puede ser significativo, pero que hay que vigilar y no se pueden disparar alarmas innecesarias, sobre todo cuando no hay nexo epidemiológico y cuando no se está frente a un brote por definición.
2: Según informó un vecino, el próximo miércoles las autoridades del Ministerio de Salud Pública se reunirán con la Comisión Nacional Asesora de Vacunas para pensar estrategias para incentivar la vacunación contra el meningococo.
0: Se convocó a la Comisión Nacional Asesora de Vacunas de forma extraordinaria para este miércoles para intensificar la campaña de vacunación de una vacuna que antes no estaba incluida de forma gratuita y que se incluyó, dos vacunas son, que se incluyeron a partir del año pasado para población que son principalmente menores de 2 años, o sea, se da en lactantes a los 2, a los 4 meses y al año, y después a los 11 años. Esas son las dos vacunas de diferentes formas, creo que es mejor no entrar en detalle. Lo importante es que si bien lactantes se han logrado números que son satisfactorios de cobertura vacunal, en los niños de 11 años todavía queda un trecho por cubrir, por difundir y por pedir a la gente que se acerque a los puestos de vacunación y que actualice su esquema de vacunación. La vacuna es gratuita y está disponible y ayuda, por supuesto, a eventualmente disminuir la circulación y el estado de portador.
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2: El dólar cotiza a 38,90 a la compra, 41,40 a la venta. El peso argentino 0,020 a la compra, 0,039 a la venta. El real 7,50 a la compra, 8,75 a la venta. El euro cotiza a 44,45, 48,45, compra-venta respectivamente.
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6: Boletín Central del Mediodía por Internacional. En diálogo con nuestra emisora, el dirigente por el Partido Nacional, lista 4, doctor Ricardo Araújo, hizo referencia al tema seguridad nacional.

0: nacional y al tema que ha estado durante varios días en las noticias. ¿Quiénes conducirán los vehículos militares en los barrios con mayor índice de criminalidad? Y aquí la palabra del doctor Ricardo Araújo.
1: Son más de lo mismo, ¿no? Gente que no sabe lo que hacer, que no tiene ni idea lo que hacer, y hace una cosa, hace otra para ver si cambia un poco la opinión de la población. Pero la situación de la población es compleja, ¿no? Es muy difícil, muy compleja. Lo de las tanquetas sí, tanquetas no, eso es ridículo, no va a cambiar nada. Pongan lo que pongan. Mientras consideren que el ladrón, el bandido, tiene más importancia que el policía y que el vecino, estamos liquidados. Si no entienden que el almacenero de la esquina que labura todo el día tiene mucho más derecho que un tipo que va y le roba, ¿no? Que puede lastimarlo, que no tiene ningún sentido. Que el policía está expuesto a cualquiera de estos bandidos que le hace cualquier cosa y el policía no puede hacer nada. No hay sentido, es un tema filosófico, un tema profundo. Podrás poner lo que quieras, tanqueta, tanque de guerra, hacer lo que quieras. Mientras consideren que el bandido es más importante que el ciudadano que paga impuestos, que el policía que trabaja, que la maestra que educa a nuestros hijos, que la enfermera que cuida a nuestros familiares, mientras consideran eso, no va a cambiar nada, no sirve para nada esto.
2: Y son esas cortinas de humo para que no se conozcan algunas otras noticias como las que dialogaba ahora.
1: Sí, sí, sí. Son esas cosas terribles que pasan. Ahora de mañana escuchaban de que van a reducir la exoneración de impuestos a los autos eléctricos, y escuchaba un periodista, economista, diciendo, no, bueno, es lógico que tienen que ponerle impuesto a los autos eléctricos de la misma forma que pagan los otros autos. Yo digo exactamente al revés, ¿no? Hay que sacar impuestos a los otros autos. No puede ser que los autos uruguayos valgan el doble de lo que vale cualquier auto en cualquier parte del mundo. No puede ser que valga eso. Y es un tema de impuestos, ¿no? Uno siempre, en lugar de decir, saquen los impuestos, no, pónganle más impuestos. Acá el tema de los taximetristas y las aplicaciones. No, hay que ponerle impuestos, regulaciones a las aplicaciones. No, hay que sacarle impuestos a los taximetristas. Hay que sacarle regulaciones a los taximetristas. Hay que permitir que los taximetristas trabajen más libremente. Y ahí los taximetristas, que conocen el negocio, que saben el negocio y saben cómo trabajar, van a ganarle el trabajo a las aplicaciones. El problema es que si al taximetrista lo matás de impuestos y lo matás de regulaciones, no va a poder competir nunca. Nunca va a poder competir. El tema es el exceso de impuestos y de regulaciones que no dejan a la gente laburar. Ese es el problema.
2: Y en la zona de frontera se puede confirmar todo esto. Por ejemplo, la misma leche con Aprole está a mitad de precio del otro lado de Santana.
1: Exactamente.
2: ¿Cómo usted puede decir una cosa?
1: Exactamente.
2: La carne, que para nosotros un país que depende del agro, de agropecuario, es mucho más cara. Del otro lado, la misma carne uruguaya está a mitad del valor. Uno de los 12 productos, y lo comprobamos, que fueron aprobados por el gobierno para la competitividad de los pequeños comercios, que es la yerba, está a la mitad de precio del otro lado, la yerba uruguaya. Son esas cosas que uno no entiende, ¿no?
1: No, es que ellos no entienden. No entienden que lo que hacen no sirve para nada, ¿no? Que lo único que tienen que hacer es dejar a la gente laburar. Es lo único que tienen que hacer. Lo único que tiene que hacer, no hay otra cosa, dejar que la gente trabaje, sacarle impuestos, sacarle regulaciones, ¿no? Más, mira, ni echarlos, si no quieren que no trabajen, pero que no hagan nada. Con tal que los políticos no hagan nada, con tal que no joda, ya me alcanza, ¿no? Eso es suficiente, ¿no?
0: Por otra parte, el dirigente por el Partido Nacional, doctor Ricardo Araújo, hizo referencia a temas en cuestión en los últimos días.
1: Que las ignoraba, ¿no? Las dejaba pasar, ¿no? Pero ahora ya no estoy ignorando más. Una es cuando me dicen, estamos charlando de política conmigo y me dicen, no, es un desastre esto, eso, pero no hay a quien votar. Yo, mira, este fin de semana le dije a un amigo, mira, ya me tenés podrido con eso. Me tenías a mí para votar, ¿está? Que manejé empresa, que construí empresa, que generé empleo, no me vengas a joder que no tenía a quien votar. Me estás ofendiendo, le digo, porque no me vas a decir que no tenía a quien votar. Lo que pasa es que no tenía a quien votar dentro de tu mente cerrada, que tú miras un número, dentro de ese número, tengo que votar dentro de ese número. Ahí sí no tenía a quien votar. Ahí sí tienes que quedarte con medio. Que el otro día escuchaba una cosa fantástica, una clase mucho más compleja, y hablaba de las elecciones, y dice, tú no puedes elegir lo que querés. tú no podés elegir la política exterior de esto, la política social del otro, la economía del otro, no podés elegir. Es como que tú llegues al supermercado y agarras un carrito y vas a entrar y te dicen, ¿cómo? No, están pronto los carritos. ¿Cómo están? Sí. Sí, ahí están. El carrito A, B y C. Pero ¿cómo? Sí, ya está con toda la mercadería. Pero pará, yo quiero hacer un sándwich y en el carrito A tal pan y en el B tal el jamón, ¿cómo hago? Ah, no, usted tiene que elegir. Y te obligan a elegir uno. Y elegís uno y lo agarrás de mala gana. Pero cuando llegas a la caja y dices, bueno, voy a pasar... No, ¿por qué? Y porque la mayoría, usted agarró el A, pero la mayoría eligió el B. Por lo tanto, usted tiene que llevarse el B. Esa es la realidad. Te obligan a votar algo, ¿no?, dentro de un paquete que no estás conforme, que tú preferías votar el primer candidato este y el tercero del otro y el quinto del otro, porque en realidad ninguno te forma nada, ninguno sirve para nada, pero si pudieras elegir, y terminas llevando el carrito que no podés hacer nada, que no te sirve para nada. Ese es el gran problema. La gente tiene que entender eso. La gente tiene que parar y mirar, ¿sabes? No el simpatiquito que le dio un beso y después le robó, le afanó, no le saludó más durante 5 años y a los 5 años viene de nuevo a darle un beso y ahí ya se olvidó de todo. Es como la mujer cornuda, ¿sabes? La mujer maltratada, ¿sabes? Que el marido la curte a palo durante toda una vida, pero después vale a 2 besitos y se termina. No puede ser así. La gente tiene que entender. Mientras la gente no entienda, vamos a estar mal.
2: Y siempre está en el discurso el atraer inversiones, traer empresas, pero usted que maneja el tema de empresas, y como lo dijo hace algunos minutos, no hay facilidades para esas empresas y el Estado cada vez quiere más de esas empresas.
1: Mira, yo tenía un proyecto para otra empresa acá, tenía todo armado. Cuando empecé a ver las regulaciones y las cosas, ya esta etapa de mi vida, más que nada para generar empleo, ¿no?
2: Sí.
1: 10, 15 de trabajo para gente que de acá de Rivera. Eras tantas veces, no, estoy cansado de esta cosa. Y eso es lo que pasa. No es atractivo generar una empresa acá.
2: Queda todo en el discurso, eso, la facilidad.
1: No, exactamente. Es todo mentira. ¿No? Y escuchaba la mañana, no me acuerdo ni quién era, estaba hablando sobre las deudas. Eso. Se vuelve imposible tener una empresa. Se vuelve imposible generar empleo. Se pierde empleo y el Estado, ¿qué hace? Inventa empleo público. Por eso no bajan los niveles de desempleo. No bajan porque inventan empleos públicos, de cosas que no sirven para nada.
2: Entonces va.
1: Y eso mantiene el nivel de empleo. Pero ¿cuál es el problema? Eso le pasó a la Suecia, eso que habla el Suecia, el ejemplo del mundo, el país socialista. No. Suecia quebró en el 90, quebró. ¿Por qué? Porque tenía un 70% del gasto, ¿no? Se llevaba el gasto público, 70%. ¿No? ¿Qué pasaba? La gente no tenía trabajo, la agarraba el empleo público, pero tenían que subsidiar con el 100% a la gente que no tenía trabajo. Era totalmente insostenible, porque bueno, no generaban riqueza. Tanto así que quebró y tuvieron que volver al libre mercado. Ahora están en el 29% del gasto público, ¿no? Ahora bajaron, del 70 bajaron al 29 y van a seguir bajando. ¿Por qué? Pues quebró, pues no hay forma de sostener eso. Si tú no tenés gente que labure, el empleado público no genera riqueza. Tendrá su importancia, porque da servicios importantes, pero no genera riqueza, gasta riqueza generada por el privado. Esa es la realidad.
2: Y dialogaba con el presidente del Pichereté, que estuvo el fin de semana pasado, y nuevamente se hablaba...
1: ¿Está suelto?
2: Está suelto. No sabemos a quién representa, si representa a todos los uruguayos o a...
1: Sí. El pro dictador es el defensor de la dictadura de Venezuela. Vergonzoso.
2: Y continúan insistiendo en la informalidad de la zona de frontera, pero la informalidad se da porque el gobierno no brinda las condiciones.
1: ¿Y cuál es el problema de la informalidad? ¿Cuál es el problema de la informalidad? Perdón, yo soy informal en uno de mis empleos teóricamente público. En ACE yo soy informal, no tengo derecho a nada. Comisión de apoyo es un trabajo informal.
2: Un trabajo informal,
1: exacto. ¿No? Pero no estoy reclamando, ojo, ¿eh? Uh-huh. A mí personalmente me sirve. Yo preferiría ser informal en todo y no estar dejando una plata en el BPS que no la voy a recuperar, y yo invertir en mis cosas y decidir lo que yo hacer con mi plata. ¿Por qué la formalidad? No entiendo por qué la gente, no, hay que el empleo formal. ¿Por qué? Si no me sirve.
2: Porque el Estado no recauda.
1: ¿Sí? Porque el Estado no te puede robar una parte. Ahí está, ese es el problema. Porque ellos no pueden sacar su partecita, que va un partecita para algún local del PCNT que le debe dar plata al Estado, alguna partecita va para algún amiguito, alguna parte va para algún otro. Ese es el tema. Por eso quieren la formalidad, para poder robarte la plata. Cuanto más sepan de lo que te pasa, ¿no?, más te pueden robar. Y eso es lo que tenemos que combatir, eso es lo que no podemos dejar que siga pasando.
2: Ahora, ¿cómo hacer entender a la capital todo eso? Porque una cantidad de diputados, una cantidad de senadores discuten las leyes, discuten... ¿Y cuántos años hace que están discutiendo lo mismo para no solucionar? Al contrario, cada vez más peso sobre el pequeño trabajador que cobra menos un salario mínimo.
1: No discuten nada, no leen una ley. No leen una ley, no tienen idea, es vergonzoso, no tienen imaginación para nada, solo pueden trabajar ahí porque ahí no hay que hacer nada. No tienen la mínima idea, salvo dos o tres senadores y algún diputado, los demás no tienen idea de lo que hablan.
2: O sea que se están en los medios solo criticando lo que hace uno u otro, pero no para...
1: Critican siempre los mismos, ¿no? Vamos a entender, aparecen siempre los mismos. Sí, pues hay gente que tú decís, che, ese diputado, ese no. No tienen ni noción de lo que están haciendo, no tienen ni noción de él.
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8: Amigos de Radio Internacional, tengan todos ustedes muy buenos días. Bienvenidos al segmento deportivo del día lunes. La Asociación Uruguaya de Fútbol dispuso que después de la eliminación del Mundial, después de la derrota de España 1-0 el viernes pasado, determinó que no hubiera vuelo charter de regreso a nuestro país. Cada futbolista volverá en vuelos comerciales, como lo están haciendo derecho de México hacia sus clubes de orígenes. Algunos recalarán en nuestro país y, en definitiva, todo el cuerpo dirigente que acompañó la delegación ya está arribando en tandas a nuestro país desde el día de ayer. Por otro lado, se confirmó que Manuel Ugarte, que se sometió a una resonancia magnética en Playa del Carmen, se confirmó la rotura de ligamentos cruzados, lo que le va a llevar un buen tiempo de recuperación. Todo este año está perdido prácticamente para Manuel Ugarte. El volante viajará a Europa en las próximas horas y definirá además su futuro clubista. Fue bastante dura, ¿no? La eliminación, todavía hay repercusiones, todavía sigue la onda expansiva. Y el que dio la cara fue Fernando Muslera, el arquero de la selección uruguaya. Dio la cara a los micrófonos en una breve entrevista, muy apesadumbrado, porque fue responsable directo con ese error que tuvo frente a España. Y bueno, aquí está su testimonio entonces, antes de abandonar suelo mexicano.
9: Obviamente que nunca fui de esconderme, siempre fui de dar la cara, y creo que esta también es la manera más cercana que tengo para hablarle a todos los uruguayos. Nunca imaginé estar sufriendo tanto por este deporte, más con todo el trabajo que hice, por cómo me preparé, como le dije a los chicos en el vestuario cuando terminó el partido y estaban todos un poco más tranquilos. Hoy me toca, con la preparación que tuve, me toca no haber tenido un buen mundial. Le pedí disculpas a ellos, le pido disculpas a todo el pueblo uruguayo, aunque no alcance con eso, pero bueno, lamentablemente toca ahora estar con los más cercanos, juntar energías y seguir adelante, porque este deporte tiene eso, este puesto tiene eso, a veces te da mucho, a veces te quita, y bueno, asumir lo que me toca y afrontar todo lo que venga por delante.
8: La palabra entonces de Fernando Muslera, muy apesadumbrado, una pena, ¿no?, terminar la carrera de esta forma con la camiseta de la selección uruguaya. En otro orden, mañana tendremos conferencia de prensa de Marcelo Bielsa a las 18 horas en el Estadio Centenario, así lo comunicó la Asociación Uruguaya de Fútbol. Vamos ahora a la información del Mundial, porque arrancaron los 16avos de final ayer domingo, donde Sudáfrica perdió con Canadá 1-0 en la ciudad de Los Ángeles. Clasificó el equipo canadiense, que esperará al rival de ganador de Países Bajos contra Marruecos. Precisamente hoy van a haber 3 partidos, que ahora sí que empezamos los mata-mata. Brasil-Japón jugarán en Houston a partir de las 14 horas, 17:30 Alemania con Paraguay en Boston, y lo decíamos, Países Bajos con Marruecos en Monterrey a la hora 22. Pasamos ahora al fútbol local. Se jugó la 8ª fecha de la fase regular de la Divisional B. Los resultados fueron: Atenas 2, Tacuarembó 0. Uruguay Montevideo le ganó 3-2 a Fénix. Rentistas le ganó 2-1 a Huracán del Paso de la Arena. Miramar Misiones le ganó 3-2 a Paysandú. Empate 0-0 entre River Plate y La Luz. Cerrito le ganó 1-0 a Plaza Colonia. Y Oriental de La Paz empató con Colón 1-1. Vamos a los resultados de la C, 9ª etapa y última del torneo inicial. Empate varios que se registraron, pero vamos a comenzar con el triunfo de Rampla Juniors, que le ganó 2-0 a Deutscher, 4-1 Bazañez a Potencia, Bellavista goleó a Frontera Rivera 9-0, uno de los empates que decíamos, Rocha con Mar de Fondo 1-1, Salus le ganó Durán 1-0, Otra goleada, Deportivo Colonia le ganó 8-1 a Villa Teresa, Parque del Plata goleó 4-1 a Canadian, Huracán Buceo le ganó 2-1 a Los Gorriones, Sportivo Bella Italia le ganó 3-1 a Terremoto, 2-0 triunfó Salto sobre Villa Española, empate Delito con Deportivo LSM 1-1, Deportivo Italiano derrotó 3-0 Alto Perú y Platense le ganó a Artigas 2-1. Esta última fecha determinó que el torneo clausura van a jugar los siguientes 18 equipos. Dodger, Rampla Juniors, Bellavista, Rocha, Deportivo Italiano, Mar de Fondo, Lito, Salus, Deportivo LSM, Platense, Artigas, Parque del Plata, Deportivo Colonia, Sudamérica, Bella Italia, Terremoto, Los Gorriones y Huracán Buceo. Los que quedaron eliminados fueron Villa Española, Villa Teresa, Frontera Rivera, Alto Perú, Los Halcones, Canadian, Bazañez y Salto. También va a haber semifinales una vez culminado este torneo inicial. Los clasificados son los primeros de cada serie. Dodger, Lito y Deportivo Colonia y el mejor segundo. Aquí la tabla marca que es Rampla, pero depende de un fallo, de un reclamo de Los Halcones con Bellavista. Si se da a favor del papal, sería Bellavista el mejor segundo. Todo esto se define en la semana. Y está en duda la participación de Rampla Juniors, porque la situación de deuda con sus jugadores de 3 meses hizo que, a pesar de haber ganado el partido contra Deutscher, el técnico Aguiar renunció y hay varios jugadores que, al no estar el técnico, se irían también de la institución. Semana clave para saber qué es lo que pasa con el equipo Pica Piedra, entonces, si continúa o no en el campeonato. Hasta aquí entonces el informe del día lunes. Nos vamos a recontar mañana martes con mucha más información aquí en Radio Internacional.
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12: Vamos a la información policial correspondiente a las últimas 24 horas. Se solicita a la población la colaboración para ubicar al adolescente Mateo Catalino Hernández Aguirres, uruguayo, 17 años, falta de su domicilio en calle Presbítero José López de Arcante, en barrio Mandubí, desde el 17 de junio. Por cualquier información, comunicarse con los teléfonos 911 o a través del 2030-6015 de seccional novena. Se solicita a la población la colaboración para ubicar a Darío Joel Dagama Bentancur, adolescente de 17 años, quien falta del hogar de varones del INAU en calle Juana de Ibarburín, barrio Rivera Chico, desde el pasado 21 de junio. Por cualquier información, comunicarse con los teléfonos 911 o a través del 2036.000 de seccional décima. Desacato. Relacionado con la detención en la madrugada de ayer de un hombre de 38 años en calle Ernesto López y Faustino Carámbulo, en barrio Misiones, el cual estaba hurtando cables de energía eléctrica, incautándole un cuchillo, una pinza y un par de guantes de goma, que a su vez estaba incumpliendo una medida de arresto domiciliario total. Ayer fue conducido ante la sede, el magistrado dispuso sea conducido en la fecha. Hombre detenido por agravio a la autoridad policial y daños. Relacionado con la detención de un hombre de 20 años en la madrugada de ayer, por personal de la unidad de respuesta al patrullaje en Plaza Flores, calle Arrailes y Agraciada. Entrada de la Fiscalía dispuso acta a las partes, queda en calidad de emplazado. Hombre detenido por hurto de cable. Efectivos del Grupo de Reserva Táctica en la tarde de ayer concurren al barrio Lagunón, donde detienen a un hombre de 34 años incautando con el mismo 40 metros de cable. Entrada de la Fiscalía dispuso acta a las partes, queda en calidad de emplazado. Hombres detenidos, incautación de leña. Efectivos de la Brigada de Seguridad Rural, en atardecer, momentos en que realizaba un operativo en ruta 27, kilómetro 3, procedieron a interceptar un automóvil marca Chevrolet modelo Corsa de procedencia brasileña con una zorra ocupado por dos hombres de 20 y 33 años, incautando tanto en el auto como en la zorra 3 metros cúbicos de leña de eucalipto. Enterada la fiscalía, dispuso acta a las partes, incautación de la madera, elementos utilizados, vehículo, dar cuenta al juez de paz, trámites administrativos por la zorra indocumentada, fijación de domicilio y emplazamiento para ambos. Hombre detenido. Efectivos del grupo de reserva táctica la madrugada de hoy, momentos en que se encontraban en patrullaje de prevención en calle Joaquín Suárez y Florencio Sánchez, detienen a un hombre de 21 años, quien se encontraba requerido por la justicia por su posible participación en un hecho ocurrido el día 21 de junio en Avenida Sarandí, Brasil. Efectuaron allí disparos con arma de fuego en la vía pública. Entrará la fiscalía, dispuso permanezca detenido, conducción a la fecha.
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12: Actualizamos los datos del tiempo que, según Inumet, se va a presentar con cielo claro y algo nuboso, periodos de nuboso, neblinas y bancos de niebla. Y los vientos serán del sector sur entre 10 y 30 kilómetros por hora. La máxima prevista para hoy, lunes, 15 grados. Mínima próxima madrugada, 0 grados. Para mañana, martes, algo nuboso y nuboso, heladas, neblinas y bancos de niebla. Máxima prevista, 14 grados. Hasta aquí las noticias en el Boletín Central del Mediodía por Internacional. Amigos, han sido más que amables. Tengan todos muy buenas tardes.
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0: ¿Qué tal? ¿Qué tal, amigas, amigos, familia? Bienvenidos a un buen momento en este lunes 29 de junio del 2026. Más allá que para muchos no sea un buen momento. A mí no me sorprende. Porque uno, cuando uno está tranquilo, en el acierto o en el error, aprendimos hace muchos años con otros maestros, con quienes indudablemente tenían visión de fútbol, con los que peinaban canas. Tuvimos el privilegio de trabajar con grandes comentaristas y allí de a poco, en ese aprendizaje, empezamos a separar lo que es el fanatismo, aunque sea la camiseta de todos, aunque sea la celeste, la que tantas glorias nos ha dado. Separar, como decía, la razón del corazón. La pasión es una cosa y el análisis, que uno pretende ser objetivo, porque en definitivamente pueden haber matices y a veces uno, no hago periodismo periodistas, entonces uno puede tener una visión distinta. Y en este programa, si algo ha habido es, en la opinión, la libertad de que cada uno marque lo que quiera. Claro, siempre con respeto y siempre con la tolerancia. Y porque uno piense diferente no significa que uno tenga que llegar a agravios o a insultos, que muchas veces ha pasado, ¿no? Porque mi vieja me decía, vengo una frase de mi vieja, cuando yo discutía con mi viejo en una mesa, en la mesa de la familia, comiendo un asado o comiendo unos ñoquis, y digo los ñoquis porque hoy es 29, pelean por esos pataduras, decía mi vieja, ¿no? Claro. Y digo, vale la pena. Es necesario. Es distinto cuando uno tiene la responsabilidad de estar en un micrófono muy pesado como el de Radio Internacional y en un programa que ha sido tendencia, no por el Tano Doninelli, sino por un grupo de profesionales que hasta en el formato somos distintos, pero que uno respeta a cada uno, valga la redundancia. Lo dijimos antes de la Copa del Mundo, sí, es verdad. Es la crónica de una muerte denunciada. Para mí también es verdad. Y los hechos me terminan demostrando la razón. Yo no voy a echar más leña al fuego porque alcanza con recorrer la calle, desde Rivera hasta Pando, con algunas decisiones que toma la AUF de no venir en charter, y vos ya sabés cuál es la respuesta, prácticamente de unanimidad. Entonces no voy a echar leña al fuego, pero sí voy a argumentar, más allá de que quienes me siguen saben mi forma de pensar, por qué yo estaba convencido de que no solamente íbamos a hacer un mundial, sino no había la mínima chance, pero la mínima chance de que Uruguay hiciera un papel decoroso y pasara a la primera fase, era lo más probable que quedáramos eliminados. ¿Sabés por qué? Porque si vos, después de una Copa América que sos vapuleado por Estados Unidos por 5 goles, se genera todo lo que se generó con Luis Suárez, que lo mandaron a la carnicería, lo mandaron al matadero a Luis Suárez, pero lo mismo pensaba José María Jiménez, y lo del otro día era la más pura verdad, aunque algunos compañeros, lamento, que no quisieran admitir y reconocer la información que volcábamos, de que 4 jugadores lo llevaron aparte a Bielsa para decirle no te aguantamos más, pero no de ahora. No de ahora, de todo lo que fue el proceso. Si vos a una Copa del Mundo de 26 de 26. Y después le voy a entregar a Mario Rizzo para que si él tiene otra visión, que la largue con total libertad. Pero si vos de 26 llevas a 8 jugadores que sabés que no podés contar con ellos, por favor, loco, no seas malo. Pero escúchame, sabías que Darwin Núñez estaba duro, que no era el Darwin Núñez de otros tiempos. Quisiera yo que Darwin Núñez fuera aquel Darwin Núñez matador, pero no era ese. Si vos llevás a un Ronald Araújo que sabés que no puede hacer 5 minutos de fútbol, si vos todavía por la intensidad, no lo digo yo, lo dijeron esos 4 jugadores antes de la finalísima, porque fue una finalísima con España, te reunieron y te dijeron no más intensidad, y por la intensidad de las prácticas lo terminaste quebrando a Jorge Andarrascaeta. Si a esto le sumás, no seas malo, los otros jugadores que tampoco, y si a esto le sumás, no, y lo peor de todo, lo hiciste después de 2 partidos, de 2 partidos que no respondió, que ya tenía la presión muslera de que lamentablemente una cosa en el estudiante y otra cosa en la selección, y lo metes, además de la presión que tenía muslera, lo hace jugar con 39 grados de fiebre. Pero ¿me estás hablando en serio o me estás jodiendo? Entonces, ¿cómo te puede salir bien cuando los jugadores no solamente no le compran la idea al técnico, sino que ya no lo tragan, ya no lo soportan? La convivencia era insoportable. Entonces, en la teoría podrá ser un genio, podrá ser un fenómeno, pero ¿sabe una cosa? Una cosa es la teoría y otra cosa, para quienes jugamos fútbol, aunque sea amateur, alguna vez entramos en una cancha, sabemos la distancia que hay entre eso para el básquetbol, dejarlo para el básquetbol, la teoría dejarla para el básquetbol, que todo se planifica y que por lo general lo que se planifique se lleva adelante y las diferencias se cumplen al pie de la letra. Pero en fútbol no, todo no es planificación y fútbol, los jugadores no son jugadores de futbolito. Entonces, ya había fracasado con la Argentina en 2002, ya había fracasado después con Chile en la Copa del Mundo. No había nada que me pudiera agarrar. Si a esto le sumás que no lo querés llevar a Suárez por capricho, no lo querés, y que Suárez simplemente fue el representante de estos mismos jugadores que no compartían la filosofía y la metodología, y no estoy entrando en la persona, si a esto todavía, si algo que hemos demostrado al mundo en los últimos tiempos, respeto. Los jugadores por lo general se mostraba respeto, cercanía a la gente. Eso es lo que tenía. Que además, desde que llegaste, lo único que hiciste fue generar discordia. Porque primero por los exabruptos y terminaste corriendo a funcionarios, gente de bien en el complejo celeste. Si a esto le sumás que rompiste la unión que había entre los juveniles y la selección mayor. Si a esto le sumás que gastaste 36 millones de dólares en un técnico en los 5 años. O 13 millones de dólares, o 20, no importa cuánto la cantidad. Me tiene sin cuidado cuánto es el monto. ¿Qué le dejó a Uruguay? El bendito Bielsa, para los pro Bielsa. ¿Qué le dejó Bielsa a Uruguay? ¿Sabes lo que te dejó? El mayor fracaso de la historia, y no lo digo yo, lo dicen los números. Entonces, con todo el respeto que me merecen todos los que nos están prestando oído, no tenía de qué agarrarme como para poder ilusionarme. No tenía nada que me hiciera pensar, a no ser un zapatazo iluso. Y todavía lo sacás a Valverde. El Kun Agüero, no lo dije yo, lo dijo el Kun Agüero. Dijo, cuando lo sacó al Valverde apagué la tele. Y si era el único que te podía meter un zapatazo y clavarte en el ángulo. Y podía dar una ilusión, aunque durase poco. Entonces, rebobinando, feliz no, tranquilo con mi conciencia, que no me equivoqué en nada. Yo sinceramente, desde el fondo, desde lo más profundo de mi corazón, hoy yo quería venir a pedir disculpas. Y ojalá decir, Uruguay es el salió primero en la serie. Eso es lo que hubiera querido decir yo, en el corazón. Pero como una cosa es la persona Mauricio Doninelli y otra cosa el comentarista Mauricio Doninelli, que tiene que ser serio y responsable a la hora de vertir una opinión. Entonces acá no era cuestión de una penca y ganar y hoy llenarme el pecho de decir, ¿vieron? Todo lo que dije se cumplió al pie de la letra. No, estaba cantado que iba a pasar esto. Si lo de, me dicen, por ahí me pasaron un mensaje, ¿qué pensás de Marcelo Gallardo? Es distinto. Es distinto porque Marcelo Gallardo es un señor, no te va a mirar el piso nunca, le va a mirar al jugador, es jugador de fútbol, ya conoce el fútbol uruguayo, dirigió, salió campeón en el fútbol uruguayo. No creo que sea la mejor opción lo de Marcelo Gallardo. Pero no me termina de desagradando, hoy lo quiero decir. Yo preferiría a Broly, si me permiten. ¿Por qué? Porque conoce, acá tiene que haber un trabajo de arrancar de la nada y arrancar con los juveniles. Con esta, te cuento algo, Mario. La sub-17 tiene grandes jugadores y está haciendo un gran proceso. Yo quiero que se mantenga ese proceso, sub-17, sub-20. Después, los resultados se pueden dar o no se pueden dar. Lo que no nos puede pasar es el papelón y el escándalo de lo que ha pasado. De perderle el respeto, porque si una imagen teníamos, era de una selección que era reconocida en la victoria o en la derrota, pero que la gente siempre estaba con la selección, y no tener un técnico que, porque pierde, responde como un animal, no como una persona. Entonces, ¿sabe una cosa? Esos exabruptos y esas barbaridades de comportamiento, yo no quiero para mi selección. Vos como técnico de la selección uruguaya, defendés un país, tenés que elevar el nivel, viejo. Lo demás es deportivo, es un resultado. Lo que no banco es la mala actitud. Porque vos, Bielsa, capaz que sos un genio, pero sos una pésima persona. Y por suerte, no sos más el técnico de la selección uruguaya. Señor Mario Rizzo, todo suyo.
1: Bien, vamos por orden, porque fue bastante extenso todos los temas que tocaste. Primero que nada, estamos lejos de ser la peor actuación de Uruguay en una Copa del Mundo. Por lejos y por destrozo, la peor actuación en fase de grupo fue en el Mundial de Alemania 74, cuando tuvimos la desgracia que nos tocara la Holanda de Johan Cruyff o Países Bajos, como se dice ahora, y apenas sumamos un punto y vinimos con la bolsa llena de goles, nos metieron 6 goles en 3 partidos. Lo otro, en la última Copa América es cierto que todo el problema empezó en esa Copa América de Estados Unidos, donde, si bien no llegamos a la final porque nos eliminó Colombia, el punto alto de esa selección fue eliminar a Brasil. Tercero, no lo perdimos. Tuvimos la desgracia de llegar al último partido con España con la chance de clasificar. Teníamos 2 de 3 resultados. Pero el partido de la eliminación para mí no se gesta con España. Para mí España jugó, midió el aceite y jugó lo que era necesario para ganarle a Uruguay. Yo creo que la España campeona de Europa no salió a la cancha para ganarle 1-0 Uruguay. Me parece que España, no, ese techo que mostró España no es ese. Para mí España va a mostrar mucho más a medida que los partidos le exijan. Yo creo que la eliminación se empezó a gestar, como vos remarcaste, al no ganarle a Arabia. Si le ganaba a Arabia, era otro los argumentos y otro los adjetivos. Pero la realidad es que llegamos con el morbo de poder clasificar con España. Y España está, como buen campeona de Europa, está varios escalones por arriba de Uruguay. Y a lo que, para redondear, a lo que sumo contigo, es no podés llegar al Mundial con 8 tipos que sabés que no vas a contar. Se supone que al Mundial, ¿cuál es la frase gastada de un Mundial? Tenés que ir con lo mejor que tengas a mano. Y si lo mejor que está a mano está lesionado, busca alternativas. Busca alternativas, porque no podés ir con 8 tipos que sabés que no van a jugar. ¿Tenés que elegir otros? Elegilos, arriesgate. Y para cerrar, si realmente Muslera estaba con 39, es honorable que Muslera hubiera dicho, yo con 39 grados de fiebre no puedo jugar. Que pase un compañero que está bien. Sería horrendo.
0: Como que se lo dijo al técnico, ¿eh?
1: No, pero igual.
0: Se lo dijo al técnico.
1: No juega.
0: Y fue el técnico, no, vas
1: no,
0: vos.
1: No, pero tenés todo el derecho como jugador de decir, no señor, yo con 39 grados de fiebre no me estoy brindando entero al equipo. Y se da media vuelta y se va, ¿qué le importa? Muslera ya está más allá del bien y del mal. Uh-huh. Está más allá del bien y del mal. Si realmente fue eso, ¿no? Si realmente fue eso. En necesidad de exponerlo, de que se coma el gol con España y tener que salir en el intervalo, eso se evitaba Tano diciendo, señor Bielsa, yo con 39 grados de fiebre, discúlpeme, pero yo no puedo jugar.
0: Me tiene sin cuidado si la del 74 fue una mayor goleada, ¿no? O sea, yo no lo vi.
1: Yo estoy hablando
0: de lo que yo he visto.
1: Vos dijiste que fue la mayor, peor selección de todo el tiempo.
0: De lo que yo vi.
1: Ahora sí.
0: De lo que yo he visto.
1: De lo que yo vi, la del 74 fue la peor.
0: Y de la del 74 la viste, te felicito. Yo no la vi. Yo no era el nacido.
1: 67, 68, 69, 70, 71, 72, 13 y 4, 7 años tenía.
0: No, está bien, está bien, yo no la vi, te estoy diciendo. Yo no la voy, era recién nacido. Está bien. Bueno, la segunda, si no la primera es la segunda. Pero yo hablé desde lo futbolístico, no tuvimos nunca respuesta.
1: Pero no aclares, ¿entendió? No, está bien. Usted de lo que vos viste y de lo que yo vi, la del 74, es el peor fracaso hasta ahora.
0: Claro, depende la forma, ¿no? O sea, podés perder futbolísticamente por goleada o podés perder
1: mirá el partido,
0: sin el corazón.
1: En YouTube
0: el partido. No vi el 74.
1: Mirá el partido. ¿Sabés por qué Holanda le hizo 2 goles nada más a Uruguay? ¿Sabés por qué? Porque estaba Ladislao Mazurkiewicz en el arco.
0: Bueno, teníamos arquero.
1: Si no hubiera sido un papelón.
0: Bueno, teníamos arquero. Pero esa selección al menos tenía corazón.
1: No tenía nada, Tano. Bueno, mirá, puntos 1, partió juego 3. No ganó, empató 1 y perdió 2.
0: Pero es tu punto de preguntar, no, Almanzo. Bueno, pero
1: no, te estoy explicando.
0: No, lo que te quiero decir es que
1: si no la viste, ¿cómo puedes decir que esa? Pero si no la viste, ¿por qué esa corazón tuvo más, esa selección tuvo más corazón si no la viste? Te estoy nombrando con conocimiento de causa.
0: Está bien. Si no fue la mayor, es la segunda. Para mí es la mayor. Pero bueno, es cuestión de matices.
1: Está bien, te lo corregí nada más.
0: Porque también en el 86, no, en el 86 fue el que nos comió.
1: Otro papelón, sí, pero nos comió en fase de grupo.
0: Pero yo, esa yo vi. Pero clasificó. Esa yo vi y jugamos otra cosa. Y después, teníamos corazón, no pudimos.
1: No pudimos porque nos tocó Maradona en octavo de final. No, no, no.

0: imposible. Digo, lo del 90.
1: Primero fue... que nada, la selección del 86 para mí era mucho más que esto.
0: Claro.
1: Mucho más. Por nombre, no por juego, porque Borrá se encargó de hacer pelota
0: de
1: todo.
0: De tres cuartos de cancha hacia adelante.
1: Repasar los cuadros.
0: Claro, no, la mitad de la cancha no.
1: Pero tuvimos, nos dimos el lujo, nos dimos el lujo de Darío Pereira fuera suplente de Eduardo
0: Acevedo. Pero para mí, esta mitad de la cancha
1: Santín, con Bentancur, Santín fuera titular en lugar de Rubén Páez.
0: No, está bien, pero yo te estoy hablando de la mitad de la cancha con Bentancur y con Valverde. Porque es muy fácil pegarle a Valverde. Es muy facilísimo pegarle a Valverde.
1: Le peguen otro, yo nunca le pegué a
0: Valverde. Por eso. Entonces, nosotros acá dimos ventaja en no querer... Suárez tenía para un Mundial más. Y aunque no tuviera para los 90 minutos, preocupaba a los propios y a los extraños.
1: Bueno, ahí es error del técnico.
0: No, claro, es lo que vengo marcando. Enterito. Es lo que vengo marcando. Vamos a la pausa.
1: A pausa, vámonos, que tenemos para repasar los partidos de ayer.
0: No, y tengo Avellaneda también.
1: Tenemos Avellaneda y tenemos todos los partidos ya, Tano, todos los partidos confirmados de 16avos.
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0: Bueno, hacemos un cambio de frente, dejamos la pelotita de fútbol y nos vamos al automovilismo, el deporte tuerca. Ya lo tengo, 500 kilómetros al sur del país, queridísimo Flavio Bonavena, ¿cómo te va?
1: No, Alberto Avellaneda.
0: ¿Me dijiste Flavio Bonavena?
1: No.
0: ¿Estamos al aire? Ah, bueno. Ahora sí, no hacemos nada de lo que dijimos fuera del aire, ¿no? Pero estaba platicando porque se viene después. Seguimos con la pelotita. Alberto Avellaneda, querido, ¿cómo andas, negro?
2: ¿Cómo andás, manito? Bueno, si querés meterme en automovilismo, algo me defiendo.
0: No, tranquilo. Sabés que me olvidé por completo, ¿no? Igual se lo voy a volver a decir a Flavio, pero me olvidé, con tema del Mundial, me olvidé por completo del Gran Premio Red Bull y lamentablemente me lo perdí, pero está bueno porque ahora en YouTube es las mejores situaciones de la carrera, hasta las mejores situaciones de un partido de fútbol, por el bendito YouTube. Así que bueno, dentro de un rato veré cómo fue que ganó Russell el Gran Premio de Austria. ¿Cómo andás, negro?
2: Todo bien, Marito, todo bien. Por suerte, amaneciendo una nueva semana. Bueno, vamos a seguir disfrutando del Mundial. En minuto nada más tenemos a Brasil, que va a jugar con Japón. Un partido chivo para los brasileños. Más teniendo en cuenta que en un amistoso con los japoneses marcharon.
0: Cierto.
2: Hay que ver. Cierto. Hay que ver cómo se da este partido, ¿no? La verdad que está brava la cosa para Brasil hoy. Luego sí. Está Alemania con Paraguay, otro equipo de la Conmebol que la va a tener durísima con los alemanes. En fin, jornada de los 16avos que arrancó ayer con la clasificación de Canadá ahí en las postrimerías del partido, casi a los descuentos.
0: Haciendo historia, ¿no? Tatio
2: marcó 1-0 en la eliminación de los Bafana Bafana ayer.
0: Sí, señor. Increíble, ¿no? Me imagino, hay formas y formas de irte de un Mundial, pero irte con un gol en la hora, hay que digerirlo.
2: Está loco, horrible. Y después tenemos a última hora Países Bajos con Marruecos, que el ganador de ese partido, bueno, enfrentará a Canadá, que fue el que clasificó ayer como único partido el día domingo, Marito.
0: Sí, señor, Canadá que, como bien dijimos recién, en la hora, faltando nada, le hace el gol de la victoria en el tiempo suplementario. Brasil ya sabe lo que es jugar con Japón, ha perdido Brasil en un amistoso, pero claro, esto es por los puntos, por lo que duele, pero no le va a ser fácil a Brasil,
2: No, para nada.
0: Calculo,
2: Mario,
0: porque hemos visto de todo ya.
2: Por supuesto. Bueno, día lunes que también comienzan a arribar parte de la delegación uruguaya, que quedó eliminada el día viernes con España. Lo había dicho el Nacho Alonso que el charter no iba a salir. Cada jugador se iba de México rumbo a sus países de donde están desempeñando sus funciones. El caso de Ugarte, que se quedó en México por las pruebas médicas, la resonancia que determinó que sí, que hay rotura de ligamentos. Lo que, bueno, desgraciadamente lo va a postrar a Manuel Ugarte por lo que es el resto del año, y tiene que también solucionar su tema contractual con el Manchester, a ver, sí, a qué club va a recalar después de la recuperación, que va a ser larga y bastante prolongada con el jugador celeste. Es una pena. Y lo otro, que bueno, que ya Marcelo Bielsa va a dar su última conferencia de prensa en el día de mañana, a la hora 18, acá en el Estadio Centenario, donde, bueno, ahí estará entonces haciendo un repaso, balance de todo lo que se vivió, y bueno, la prensa tendrá la oportunidad o no de preguntarle más a fondo cosas que si él las querrá responder. Quienes conocen a Bielsa seguramente marque la cancha, primero hablará él, sacándose algunos temas para no caer en reiteraciones, y bueno, después vendrá la batería de preguntas de los colegas que así vayan.
0: ¿Para cuándo está programado, Alberto?
2: Mañana martes, hora 18, en el Estadio Centenario.
0: Bien. Hay una sala de conferencias ahí en el estadio, ¿no?
2: Sí. O sea, está la Tribuna América al lado de la platea, por ahí abajo. Después, no sé si la van a hacer ahí o la van a hacer en otro lugar, pero creo que hay lugares de sobra ahí donde hacer la conferencia en el estadio. Cuando fue presentado Bielsa, la primera conferencia de prensa que dio, se hizo como una carpa. A las afueras, ahí a la puerta del palco, costado, se hizo una carpa con bastantes sillas, y allí fue cuando se le presentó, bueno, que Nacho Alonso le dio la camiseta, el presentamiento protocolar, y ahí fue su primera conferencia en un lugar bastante amplio, improvisado, claro está, ¿no? Sí. Con una gran carpa, pero muy muy cómodo al final para
0: levantando la vista, levantando la vista y viéndose al futuro. El que venga sabe que tiene que apuntar al debut del Mundial 2030 directamente, ¿no?
2: Sí, totalmente. Uruguay.
0: La Copa América.
2: Yo no sé qué van a hacer, ¿no?
0: Claro, la Copa América va a formar parte de un proceso, claro, que termina con el debut de Uruguay en el 2030.
2: Yo no sé cómo van a planificar la gerencia deportiva, Giordano. ¿Por qué pasa? Supuestamente Uruguay, Argentina y Paraguay no jugarían las eliminatorias.
0: Supuestamente.
2: Pero no sé. O sea, el tema es llegar con la mayor competencia posible al Mundial.
0: Claro.
2: Porque viste que antiguamente el campeón de la del mundo no participaba en las eliminatorias.
0: Y eso se mantuvo sí, a lo largo de la historia.
2: Sí, pero después sí empezó a jugarlas.
0: Después sí.
2: ¿Entendés?
0: Brasil fue el primero, entonces, ¿no?
2: Claro, Brasil fue el que no jugó en el año 97.
0: Exacto. O sea,
2: la eliminatoria del 96-97 no la jugó por ser el último campeón.
0: Ahí va.
2: Pero después de ahí en más, ahí sí empezaron a jugar los últimos campeones, dejaron de no participar en las eliminatorias. Por lo tanto, no sé qué postura tomará la Conmebol con estas tres asociaciones, con la AUF, la Argentina y Paraguay, para ver si participan o no.
0: Claro, porque si no la eliminatoria quedaría cortísima.
2: ¿No? Claro, por eso mismo. Y aparte, si se quiere ampliar a 60 y pico selecciones, como están hablando... no sé, no tengo ni idea cómo van a planificar lo que se viene de la selección uruguaya, quién agarre de técnico. Hay que tener en cuenta que el año que viene son las elecciones de la Asociación Uruguaya de Fútbol y recién ahí se estaría designando un técnico oficialmente. Lo que puede venir ahora puede ser un itinerato que Giordano verá a quién nombra como técnico interino, si es que va a planificar algún tipo de trabajo con la selección. En fin, hay muchas cosas por delante de lo que tendrá la AUF que barajar y dar de nuevo política de selección.
0: Por primera vez en la historia, ni cerca de saber quién tiene chance, ¿no?
2: No, y viste, ya se empezaron a tirar nombres, ¿no? Y ya empezaron
0: a... Sí, ya le preguntaron a Forlán.
2: Bueno, Forlán es uno de los candidatos, dentro de los técnicos que son acá del medio, yo pienso que es uno de los que corre con mucha ventaja. También se maneja la posibilidad de Broly, sí. También la posibilidad de repatriar algunos, de Almada... que todos hacen un contrato con rescisión automática, cláusula gatillo, por si lo llama la selección.
0: Ahí está.
2: En fin, hay muchos candidatos, lo de Gallardo, que se nombró también, de la vecina orilla. En fin, ¿no? O sea, son los primeros nombres que se tiran, pero de aquí a que se concrete, falta un vagón todavía, Mac.
0: Falta muchísimo todavía. Alberto, sacando la eliminación de Uruguay, ¿hay alguna otra que te haya llamado la atención o está todo dentro de lo probable? O sea, no, ya confirmado
2: pienso, que la mayor decepción fue la de Uruguay, ¿no? La mayor decepción fue la de Uruguay, una de las peores campañas que yo recuerde de lo que es Uruguay en un Mundial de
0: Fútbol. Sí, yo le recordé al Tano la del 74.
2: Sí, esa fue la peor. Esa fue la peor de todas.
0: Por eso.
2: Yo la vi, tenía en aquel momento 12 años.
0: Yo tenía 7, lo que pasa es que el Tano después se corrigió y dijo al aire, no, la peor de lo que yo vi. Ah, está, le digo, está, ok.
2: Claro. No, la del 74 fue espantosa, la peor campaña de Uruguay.
0: La primera selección con repatriados, ¿no?
2: Sí, era otro fútbol, estamos todos de acuerdo. Uruguay subestimó a Holanda porque el equipo holandés nadie lo tenía en el mapa, nadie lo conocía, pero ya estaba dando señales de su fútbol con el Ajax campeón de Europa, que decidió no participar en aquella final del 71 con Nacional, que vino su campeón, Panathinaikos.
0: ¿Qué hubiera pasado, no?
2: Yo pienso que el Ajax con Cruyff encima era gran candidato a ganarse todo, como se ganó todo en aquellos años, a los principios de los 70.
0: Creo que fue una masacre evitable la del 71, que al final el Panathinaikos perdió por lo mínima, ¿no? Porque fue empate y 1-0.
2: Sí, señor. Y yo recuerdo lo del año 74, Mario.
0: Sí.
2: Lo recuerdo con dolor, ¿no? Porque me fumé los tres partidos. Yo recuerdo que hacíamos una especie de prode y pegué el resultado con Bulgaria, que iba a ser 1-1. El primer partido...
0: nos comimos con Suecia, Holanda, ¿no?
2: Y después 3-0 con Suecia para despedirnos del Mundial, que fue vapuleado. Fue un baile tremendo que nos encajaron los suecos en el último partido. El partido de Holanda fue el primero donde, gracias a Chiquito Mazurkiewicz, no se comió 5 o 6 goles Uruguay.
0: Sí.
2: No llegaba a la mitad de la cancha. Uruguay era un equipo muy lento, muy predecible, jugó espantoso. Montero Castillo fue expulsado contra Holanda porque se aburrió de dar patadas.
0: El mudo.
2: No recuerdo, como si fuera hoy.
0: El mudo.
2: El partido con Bulgaria era para perderlo también y nos salvó el Chivo Pavoni con ese gol agónico, faltando 3 minutos para que terminara consiguiendo el único punto. Y después vino la derrota esa, aquella 3-0, que está, cerrá y vamos, lo que marcó la peor campaña de Uruguay en un Mundial, que todo el mundo, claro, lo que pasa es que yo entiendo, por razones de ser contemporáneos, muchos periodistas afirman de lo que vieron, esto fue lo peor, y sin duda fue lo peor de los últimos tiempos.
0: De los últimos tiempos.
2: Pero sí, en la historia, tengan en cuenta que aquella fue mucho peor. Uruguay, claro, jugaba en cámara lenta, no llegaba al arco. Acá, bien o mal, Uruguay fue superior en los tres partidos, si se quiere, a los rivales. Lo sí, que señor. Pasa es que errores propios.
0: Sí, errores propios.
2: Se hizo el harakiri Uruguay. En este mundial se hizo el harakiri.
0: Buena frase.
2: Y con todos los detalles que ustedes deben haber hablado, supongo. Sí. De los errores que se marcaron tantos jugadores como la conducción de esta selección uruguaya.
0: Sí, sí.
2: Que desgraciadamente tuvo un gran técnico como Bielsa, porque nadie lo va a negar.
0: No, no.
2: Y bueno, que tuvo el destino que tuvo por cosas que se hicieron muy mal, ¿no? Desde el arranque. Uno como hacedor, y con esto me voy redondeando, Mario, porque tengo unos compromisos, ahora sí. Se vienen todos los partidos. Bueno, el Tano me conoce bien. Como hacedor de tener y hacer un periodismo independiente, tengo la obligación de decir todo, ¿no? Lo bueno y lo malo. Este proceso de Bielsa arrancó mal desde el primer momento, cuando fue presentado, que yo te lo estaba diciendo, fue en la carpa ahí pegado sí, al palco.
0: Sí.
2: Ya dijo de entrada que los periodistas obedecen a ciertos círculos de poder.
0: Sí.
2: Después de cosa que la verdad no es así. Porque yo sinceramente no me identifico con eso, y al meterme a mí en esa bolsa, no fui nunca más a una conferencia de prensa, no, y no pienso participar mañana tampoco. Bueno, luego delineó a grandes rasgos su plan de trabajo, donde se notó claramente que los grandes referentes de la selección en ese momento no iban a ser prioritarios, y hablo de Suárez, Cavani y todo lo que vino después.
0: Sí.
2: Su estilo de juego... Insisto, a mí nunca me desagradó, ¿eh? Tuvimos dos épicas victorias contra Argentina, en lo que significa ganar en la Bombonera. Aparte, fue la primera vez en la historia que se le ganaba a Argentina en la historia de las eliminatorias en su suelo, ¿tá? Y luego ganarle a Brasil, con un centenario repleto, con un inédito histórico, ole, ole, que bajaba a las tribunas que yo nunca había visto contra la selección brasileña. Si bien me gustó su estilo y me gusta... su propuesta futbolística, no me agradó su método de hacer las cosas.
0: Ajá.
2: Su forma de ser llevó a tener dificultades serias de relacionamiento, principalmente con los jugadores, con los funcionarios.
0: Ajá.
2: Y eso, en cierta forma, fue erosionando eso tan lindo que se empezó a construir, basado principalmente en esas dos victorias que fueron tremendas, ¿no?
0: Yo tengo...
2: Que me quedo con eso, nada más.
0: Yo tengo la visión de años atrás. La mejor expresión futbolística que yo vi de Uruguay frente a Brasil fue la Copa América del 83, cuando le ganamos 2-0 en el Centenario, con un Brasil que venía con todos los nenes, ¿no?
2: Sí, y para terminar, Mario, bueno, hubo un deterioro notorio de la Copa América, ahí fue donde se empezaron a evidenciar los cambios para mal.
0: Sí.
2: Yo creo que ahí se perdió la gran oportunidad, conociendo el paño los dirigentes, de sacar a Bielsa y barajar y dar de nuevo. Luego vino el tema Suárez, que terminó de descomponer todo.
0: Sí,
2: y creo que ahí comenzó el principio del fin. Reuniones con los jugadores para tratar de recomponer la cosa, el alejamiento de Canovio. El clima se enrareció de tal manera que hasta el juego de la selección cambió. Involucionó y llegamos a esa goleada, ¿no? De 5-1 de Estados Unidos. Y aquí el tema, y con esto me despido, Mario. Dale. El gran tema son los dirigentes, ¿no?
0: Sí.
2: Esta eliminación, en el resumen, es un proceso que arrancó allá por el 2018 con la injusta intervención por parte de la FIFA. Entre los culpables de dicha intervención está Lugano y compañía, Matías Pérez, Bordaberry, la Mutual en su momento.
0: Bordaberry fue quien estuvo a cargo,
2: que nunca,
0: ¿no?
2: Desde ahí a la fecha, lo único que hemos tenido hasta ahora fue esto: traer un técnico de muchos muchos ribetes, pero con esa mochila de desmantelamiento prácticamente económico a raíz del contrato que se le hizo,
0: un disparate,
2: donde afectó gravemente al fútbol infantil y juvenil.
0: Mirá.
2: A lo que lleva a romper con la formación de juveniles de nuestro fútbol para nutrir a las distintas selecciones.
0: Casi nada.
2: Desmantelando un proceso de 15 años. Y si eso fuera poco, porque por ese desmantelamiento, para pagar adeudos, también políticos, con los futbolistas mundialistas del 2010, los ponen de técnico ahora en las distintas categorías, la sub-15, la 17, y encima no clasificamos a nada.
0: Sí.
2: En juveniles no clasificamos a nada. Pero eso no es nada. La punta del iceberg, las decisiones políticas de Alonso a la cabeza, llevó a dejar cientos de niños y jóvenes sin competencia sacando el subsidio al fútbol juvenil dentro de la AUF.
0: Eso es un
2: para
0: eso,
2: pagar, claro está, este contrato multimillonario de
0: un 10. un error importante, ¿no, Alberto?
2: Entonces los periodistas pro AUF se han encargado de hablar de Bielsa y el vínculo con los futbolistas, pero no dicen nada que hubo una opereta para que se vaya y rescinda el contrato para así no pagarle una fortuna. Esta AUF, que tanto se jactó de hablar de otras gestiones, destruyeron prácticamente el 90% del patrimonio. Alonso y compañía, prácticamente Mario, se dedicaron a defenestrar a los opositores, periodistas que estaban en contra, con el tema de derechos de TV, Tenfield.
0: Todo eso.
2: Entendiéndole al público que había una empresa que robaba lo que era de los clubes. Se terminó de firmar un contrato millonario. ¿Pero cuánto le va a quedar a los clubes? Porque sigue todo igual, o peor, capaz, si no, mirá Rampla lo que está pasando.
0: Sí, el equipo del presidente.
2: Después otra cosa que lo hablaremos en otro momento.
0: Sí.
2: Yo creo que tendrá que ser la hora de rever qué contratos se hacen de los futbolistas de la selección.
0: También.
2: Y sus premios, los futuros contratos a los técnicos, que son dantescos. ¿No será una buena vez la hora que llegue que las ganancias vayan destinadas una vez a los clubes,
0: debería,
2: a los juveniles?
0: Debería.
2: Lo dije al principio y soy defensor del periodismo independiente. Y si nombré a Tenfield, no fue para defender a la empresa de los ataques de Alonso y compañía.
0: No, para nada.
2: Puse un hecho objetivo tal cual es. Porque llegado el momento, esta lucha de poder que tienen ambos bandos es claramente para mí una lucha entre el padrino y el patrón del mal. No hay diferencia, para mí.
0: Buena para Netflix, ¿eh?
2: Sí.
0: Buena para Netflix.
2: Así que bueno, muchachos, les mando un abrazo. Estaremos en contacto. Vamos arriba.
0: Vamos arriba.
2: Y bueno, a seguir en un buen momento. Un saludo para todos por ahí.
0: Muy bien, gracias Alberto querido, seguí con lo tuyo. Nosotros acá, la pausa.
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0: Nos vamos 500 kilómetros al sur del país y lo tengo ya con nosotros. Flavio, querido, ¿cómo andás? Buenas tardes.
17: ¿Cómo estás, Marito? El saludo para vos, para todo el equipo, para toda la audiencia. Bien, arranque lindo de la tarde en lo climático en la capital de nuestra querida República Oriental de Uruguay. Lindo.
0: Bien. Te soy sincero, con el tema del Mundial se me pasó por completo. Voy a ver si después veo la carrera tranquilo, pero ya sé que fue victoria de Haas, el segundo Verstappen, tercero el infernal Antonelli. Y bueno, esperando Silverstone, pero con podios que se van alternando.
18: Para. Yo, Flavio, lo que genera un fracaso, te olvida de la Fórmula 1. Pero escúchame, no. yo te lo canté antes.
0: ¿Qué necesidad?
18: Te lo canté antes lo que iba a pasar.
17: No, mira, vos sabés un tema, ¿no? ¿Cómo andás, Mauricio? El saludo bien, para vos también y todo. En el evento, el Mundial de Fútbol, la verdad que lo vivo con muchísima intensidad, una pena el Uruguay, una pena porque realmente lo vivo con una enorme intensidad, y es el evento deportivo, yo le llamo el evento deportivo por excelencia que se da cada 4 años. Uh-huh. No hay nada parecido, por más apasionado y enamorado del automovilismo. El Mundial de Fútbol
18: ¿Y los Juegos Olímpicos?
17: Y los Juegos Olímpicos, ahí está. Pero el Mundial de Fútbol, con la pasión que genera, claro, porque el olimpismo, me parece que el Mundial de Fútbol, para mí es el mayor, en una humilde opinión, ¿no? Y en este fin de semana se dieron 3 eventos mundialistas, o por lo menos lo que es la columna, el viernes lo hablábamos, lo que es la columna vertebral de nuestra información, Fórmula 1, Mundial de Rally y Mundial de Moto estuvieron. Bueno, mira, el Mundial de Fórmula 1 en Austria, como bien decía Marito, la victoria de Russell, que cambió polémica pole, porque por la bandera amarilla, el despiste de Verstappen, que no le cerró el alerón de su Red Bull, por victoria. En Grecia ganó Sebastián Ogier 9 títulos del Campeonato del Mundo de Rally y logra la victoria, mientras que el japonés Ogura, en un motociclismo a nivel mundial que está bárbaro, que ofrece un espectáculo realmente extraordinario, logró la victoria. Pero vos sabés que lo que se habló este fin de semana, tanto en la moto como en el auto, el tema del público. Imponente, más de 300.000 personas en Austria a lo largo de todo el fin de semana. Un récord también en cuanto a la moto, catedral del motociclismo a nivel mundial, que más allá de eso, realmente la audiencia fue muy buena. Y bueno, ahí circularon sin tocarse los horarios, porque los horarios para el continente europeo de esta Copa del Mundo son bravos, ¿no? Bravos en cuanto al horario, en cuanto a la madrugada. Pero bueno, vivimos un lindo fin de semana de Fórmula 1. Reitero, me prendo muchísimo con el fútbol y ahí estuvo el automovilismo, pero es una pena, Marito, que te olvidaste las carreras de auto, Marito.
0: No, horrible. Poneme la falta nomás, tranquilo.
17: Voy a tener que reivindicar. No, pero mira,
18: yo creo que rompió el televisor. Flavio, entre nosotros, creo que rompió el televisor.
0: Me matan en casa.
17: No, bueno, pero eso pasó el viernes, pero después, bueno, hay que ahora, bueno, replantear dónde estuvieron los errores y ahí están los hilos conductores. Vos sabés que yo siempre en todas mis tiras, en los que me escuchan habitualmente y de hace tiempo, los hilos conductores desde un país, desde una empresa, a un equipo deportivo, vos lo tenés, Mauricio, a todo es fundamental el equipo y es fundamental el hilo conductor. O sea, el hilo conductor desde un país, desde una empresa, desde una familia, de todo, es clave para el funcionamiento. Y bueno, y ahí los hilos conductores de nuestro fútbol van a tener que, bueno, encauzar el escenario para que en definitiva, no es un factor sino multifactorial. Claro. Pero bueno, ahí están, ustedes lo han analizado y mucho se ha analizado lo que, claro, generó esta eliminación de Uruguay en el Mundial de Fútbol. Pero pasando a la Fórmula 1, sí. Victoria Russell. Cambia polémica victoria por lo que generó el sábado ese despiste cuando ya caía la cuadriculada de Verstappen. Ese despiste y en definitiva, bueno, Russell gana. Segundo lugar, bien de las últimas vueltas estuvieron buenas porque avanzó bastante Max Verstappen en la carrera. Termina segundo y las últimas vueltas estuvieron entretenidas porque ahí termina descontando Verstappen y descontando Kimi Antonelli que lidera el campeonato. El nuevo segundo en el campeonato es Russell ahora, Kimi Antonelli, Russell, Hamilton. La diferencia entonces son prácticamente 40 unidades con respecto a su compañero equipo. Se viene Silverstone el próximo fin de semana en un gran premio que pensamos en lo previo que McLaren podía estar un poquitito más cerca de Mercedes y que Ferrari también, producto de lo que fue la victoria anterior del británico Lewis Hamilton. Un Hamilton que una vez más vuelve a superar al monegasco Charles Leclerc. Ajá. Y que está dentro de todo el británico bastante prendido en este campeonato del mundo, que lo tiene como gran referente y como gran dominador, sin duda, al equipo Mercedes y esa lucha interna que se da entre Russell y Kimi Antonelli. Es imponente, lo Antonelli para mí es muy, pero muy bueno lo que viene mostrando este jovencito italiano en esta temporada 2026. La continuidad de la Fórmula 1, próximo fin de semana, Silverstone, ahí arrancó todo. Podíamos decir que sí, ahí nació la cuna, ¿no?, del monoposto, la cuna de la Fórmula 1. Ahí va a estar en ese viejo aeródromo de la Segunda Guerra Mundial transformado en autódromo. Ahí va a estar la Fórmula 1 el próximo fin de semana.
0: Y va a estar el más ganador presente, ¿no?
17: ¿Eh?
0: Va a estar el más ganador presente, Lewis Hamilton, 9 victorias. Nadie ganó más en Silverstone que él.
17: Nadie, y con una Ferrari que funciona bien, vos sabés que no es mal, creo que se les complicó después de esa pole que era de Ferrari, que prácticamente estaban festejando y ahí caía la cuadriculada con esa bandera amarilla, y bueno, no tuvo esa, para mí esa vuelta se la tenían que haber quitado a Russell, pero bueno, así en definitiva lo decidieron los comisarios deportivos y Russell se queda con el 1, por eso digo, cambia, polémica victoria, polémica pole por victoria. Polémica pole por victoria, cambia Russell el día domingo. Después el Mundial de Rally, bueno, Sebastián Ogier, 9 títulos dentro del Campeonato del Mundo Rally, en definitiva termina ganando. Segundo, Chernobyl, unos pinchazos de Neuwil ahí que habían complicado el anterior y que había sido victoria de Neuwil. Bueno, ahora los pinchazos complicaron a Chernobyl, al belga, y en definitiva gana Sebastián Ogier. Elfyn Evans se mantiene como líder del campeonato, mientras que otro evento mundialista, el Mundial de Motociclismo, un japonés augura desde la temporada 2004 que no gana un japonés. Mirá. Que gestiona muy bien las carreras, que hizo el 1 a la hora de hacer la vuelta rápida, que realmente clasificó muy bien, que en el primer giro pasa séptimo y después termina ganando. Notable lo de Augura, notable lo de Aprilia, un Jorge Martín que con su tercer lugar es el nuevo líder del campeonato, se cae Marco Besecchi que en ciento y algo de puntos en las últimas carreras, solo sumó 15 nada más, y que perdió el liderazgo del certamen ante su compañero de equipo, que es el rival más directo que tiene en el campeonato, el campeón y el monarca de la temporada 2024, con un 20-25, Jorge Martín para el olvido, ahora está liderando el Campeonato del Mundo de Motociclismo, que continúa el próximo domingo, no, el otro, en Sachsenring, Alemania, para la continuidad de este lindo, ¿no? Lindo Campeonato del Mundo de motociclismo. Márquez un poco herido, Alex Márquez también, pero en definitiva fue un muy buen espectáculo que le dio la primer victoria augura, merecida, este japonés de 26 años y que logró su primer éxito en la categoría reina. Después rally a nivel nacional, y ya para terminar,
0: sí.
17: Un rally a nivel nacional con Pablo Cuadrado y Sebastián González, que ganaron en su categoría. Y en el absoluto Salto, litoral oeste de nuestro país, también buen balance del rally a nivel nacional que estuvo ahí en Salto. Luego este fin de semana, mundialista, en donde, bueno, Russell gana, lidera el campeonato, como decíamos, Kimi Antonelli. En el rally mundial, gana Ogier, 9 títulos, Elfyn Evans lidera el campeonato. Gana Ogura, en el motociclismo, nuevo líder del campeonato, Jorge Martín. Así que bueno, preparándonos para el próximo fin de semana, que vamos a tener Silverstone para la Fórmula 1, y en Le Castellet, Francia, ahí va a estar Santiago Urrutia, tercer fin de semana, sí, para el campeonato del mundo de turismo, que lo tiene, ¿no?, a nuestro compatriota como líder del campeonato del mundo. Así que bueno, eso es lo que se nos viene y va a ser motivo de atención el próximo viernes, si Dios quiere.
18: O sea que vuelve el 10 de julio.
17: El 10 ahora, el próximo, no, próximo fin de semana, próximo. Próximo fin de semana, Santiago Urrutia, que es el 3-4, ¿no? Ahí estamos.
18: No, pero te y decía próximo fin de
0: semana. No, Fórmula 1 el próximo, domingo en Silverstone.
18: Ah, en Silverstone.
17: Y próximo fin de semana, la Fórmula 1 en Silverstone, ahí está, va a estar para una nueva carrera del campeonato.
0: Ya empezamos la cuenta regresiva, ¿eh?
17: Sí, por supuesto que sí, sí, lindo también está. La carrera estuvo, vos sabés que estuvo, y las últimas vueltas entretenidas. Si alguien no vio la carrera, que vea la largada.
0: No, es que lo que voy a hacer cuando llegue a casa.
17: Sí, mirá la largada, Marito, y las dos, tres últimas vueltas, y perfecto, te vas a entretener. Está bueno.
0: Abrazo enorme, buena semana, Flavio.
17: Abrazo enorme, buena semana para todos los riverenses y para ustedes en especial. Abrazo.
18: Gracias, querido Flavio. Cerramos con un buen momento, ya se viene un buen momento mundialista. Aquí, por la histórica Radio Internacional, ya está jugando Brasil, Japón, empatan con marcador cerrado.
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0: 12 minutos de juego, está haciendo empate entre Brasil y Japón. Vamos a repasar con Mario Rizzo lo que fueron los resultados.
1: Sí, señor.
0: Se arrancó los mata-mata en
1: el día de ayer. Exactamente, con un solo partido, Canadá en la hora, o más que nada, en el tiempo adicional, minuto 90 más 2, marcaba el gol de la victoria y así dejaba a Sudáfrica fuera de la Copa del Mundo. Reitero, el primer clasificado a octavo de final fue la selección, una de las anfitrionas, Canadá. Hoy, como bien decís, Tano, ya van 13 minutos del primer tiempo. Brasil y Japón no se sacan ventaja, están 0-0. También hoy, a las 17:30, Alemania-Paraguay. Lindo partido para ver. A las 10 de la noche, 22 horas, para mí, un partido que se las va a traer. Países Bajos, Marruecos. Y ya los otros partidos serían en el día de mañana, donde Costa de Marfil va a enfrentar a Noruega, de Haaland. Francia, Suecia. Mañana también México, Ecuador, otro de los países anfitriones. Y para cerrar, mañana, por supuesto, como bien dijimos, México va a enfrentar a la selección ecuatoriana, que reitero, fue una de las selecciones que la pasó fea en fase de grupos, pero finalmente pudo conseguir la clasificación.
0: Te digo que mucho más Brasil, mucho más Brasil.
1: Bien.
0: Está muy cerca, está al caer el gol de Brasil.
1: Hay que invocarle nomás.
0: Sí, está cada vez más cerca, está cada vez más cerca. Después de la después en un ratito sí. Nos venimos con historias mundiales.
1: Sí, señor.
0: Pero antes hago un cambio de frente, me voy a Artigas, ¿lo tengo ya?
1: ¿Lo tiene?
0: Al querido Germán Lecuader.
1: Dele usted nomás, dele usted.
0: Le dije, Germán, le vengo diciendo desde antes que arrancara la Copa del Mundo.
1: Toda tuya, Germán, toda tuya.
0: Le dije, Germán, que no pasábamos la primera fase. Le dije. ¿Yo? Ahora ven, tiran los trapitos al sol. Todo lo que dijo el Tano hace más de un mes.
1: Mirá, amarilla para Casemiro.
0: Y amarilla para Casemiro. Ahí va. Toda suya, Germán, querido. ¿Cómo anda?
2: ¿Qué tal? ¿Cómo están?
1: ¿Pasó
2: bien,
1: Germán?
2: Disfrutando un lindo partido entre Brasil y
1: Japón.
2: Y Japón.
1: Bien.
2: Un partido que de resultado impredecible, ¿no? Porque Japón es un buen equipo.
1: Sí.
2: Brasil arrancó jugando bien. Bueno, lo que el análisis que hay que hacer Uruguay es muy profundo. No podemos resumir solamente 90 minutos del partido, que no mereció perder con España, tampoco mereció perder con Cabo Verde y tampoco mereció perder con Arabia Saudita.
0: Ahora, el fútbol no es merecimiento,
2: bueno,
0: no estamos
2: de acuerdo. Usted me pide un comentario.
0: No está bien, pero usted me habla de merecimiento y usted mismo antes dice que el fútbol no es merecimiento, entonces quiero entenderlo. Pues usted para algunos partidos.
2: Voy a resumir al partido de España, no voy a hacer un análisis porque es muy largo. Y usted me va a interrumpir a cada dos minutos, por lo tanto yo sé que no comparte conmigo.
0: No, porque si antes usted me dice para otros partidos que el fútbol no es merecimiento y ahora me está hablando de merecimiento, no lo entiendo. Eso es lo que quiero entender para el que nos presta el oído, ¿no?
2: Nunca le dije, aparte no es de mi formación ideológica decir que no hay un motivo para todo. Tiene que haber merecimientos y no merecimientos para los resultados. Yo creo que Uruguay mereció mejor suerte. Se está buscando la cabeza del técnico que siempre...
0: Yo merecía sacar el 5 de oro.
2: Se busca responsables y acá no se mira con la misma vara a todos los responsables. Acá hay un montón de responsables de este fracaso, que fue un fracaso, sí, en lo deportivo, pero que también fue un fracaso en el manejo de las situaciones. Hubo errores de todo tipo, se equivocó Bielsa en un montón de aspectos, pero también se equivocaron muchos, y muchos que no se equivocaron, lo hicieron adrede. Cabo un complot contra el técnico desde el comienzo, una campaña devastadora contra Bielsa desde que comenzó a trabajar en Uruguay, por parte de la Asociación de Entrenadores, por parte de la Asociación de Jugadores Profesionales, por parte de la prensa vendida, y con intereses económicos, fue traicionado por muchos jugadores de la selección, por varios referentes, y hay muchos factores a ver que inciden. Y lo que me queda a mí, bueno, un balance muy negativo de todo, pero no solamente lo deportivo, sino que la imagen que ha dejado el fútbol uruguayo, con todo lo que ha pasado. Yo creo que tuvimos un gran entrenador, no lo supimos aprovechar. Si bien hubo errores de Bielsa, comparto, todo técnico tiene errores, ningún técnico, como ningún ser humano, está libre de equivocarse, todos se equivocan. Pero acá hubo una campaña feroz y voraz contra el entrenador, por parte, repito, de la prensa acomodada, que hoy es la prensa que está comandando el fútbol uruguayo y que está comandando las transmisiones del Mundial, desde el comienzo se comenzó con una campaña para tirarlo al presidente de la AUF y fundamentalmente tirar al técnico de la selección. Los jugadores de generación 2010, que hoy ya es un mal para el fútbol uruguayo, es un mal para el fútbol uruguayo, que se creen que acá son intocables los jugadores, que tienen que estar en un pedestal, que tienen que tapar los pies para dormir, y acá los jugadores son profesionales, están para jugar. Cuando viene un técnico que los ajusta a la realidad, porque lo manejan acá, o tienen la comodidad de jugar en Uruguay, están en su zona de confort, porque cuando van a jugar en Inglaterra, cuando van a jugar en España, cuando van a jugar en Italia, los jugadores no toman mate con los entrenadores, los jugadores no van al cuarto a hablar de la familia, de cómo está el hijo, de cómo está el hermano, lo que pasa es que están mal acostumbrados con Uruguay. Acá cuando viene un técnico que pone las cosas donde hay que poner, ajusta la suerte donde hay que ajustar, porque acá todo comenzó con el Mundial de Qatar. ¿Usted cree que se trajo a Bielsa por casualidad? Se trajo a Bielsa sabiendo cómo era, porque el presidente de la U fue a buscar un técnico que arreglara la situación interna, porque en el Mundial de Qatar fueron los jugadores los que armaron el equipo. Alonso no trabajó como él quería en la parte técnica, no trabajó en la parte futbolística como él quería. Los jugadores de Sudáfrica fueron los que manejaron el entorno de la selección y la interna de la selección. Se trae un técnico que termine como esto. Lo que no se esperaba era el ataque feroz que hubo por celos, por egoísmo, por envidia, por parte de la asociación de entrenadores, por la traición que le hicieron a algunos jugadores, que fue el único que defendió a los jugadores en la Copa América de Estados Unidos, el único que defendió a los jugadores en aquel problema de la hinchada, que hubo jugadores penados. No salió el presidente Lau, no salió la asociación de entrenadores, no salió la asociación de jugadores profesionales a defender a los jugadores. Fue Bielsa el que metió la cara.
0: Déjeme hacerle.
2: Acá hubo traiciones descaradas por parte de jugadores. Yo no sé hasta dónde Valverde nos rindió a propósito bajo. No sé hasta dónde Muslera nos tomó los goles a propósito. Me genera mucha suspicacia todo lo que ocurrió. Porque Muslera no va a atajar en la selección en mal momento. Viene de un gran momento. Vino a ser uno de los mejores arqueros del campeonato argentino. Que se coma los goles que se comió, yo no me como la pastilla. Acá hay que revisar muy profundamente todo lo que pasó antes de buscar una cabeza. Bielsa es responsable, porque era el técnico, pero acá hay muchos responsables. Yo no lo pongo a Bielsa como primer lugar en el del fracaso, como primer fundamento del fracaso. Hay otras cosas. Y lamentablemente me preocupa no la imagen que dejó Bielsa para el fútbol uruguayo, me preocupa la imagen que se lleva Bielsa del fútbol uruguayo. Y no solamente Bielsa, muchos de la prensa internacional que saben lo que ocurrió en Uruguay,

0: Ah, yo creo que no. Ah. Porque de los tres partidos que jugamos fuimos protagonistas y rendimos más que los tres, fuimos más que los tres rivales. Pero bueno, fallaron los jugadores acá.
1: Bueno.
0: En este Mundial fallaron los jugadores, pero no solamente en la cancha, fallaron afuera también. Uh-huh. Y falló la organización. Y la culpa de Bielsa no haber renunciado. Bielsa tenía que haber seguido cuando vio que la mano venía doblada. Porque el resultado del Mundial fue lo que se esperaba. No se podía lograr un buen resultado con el ambiente que había. Entonces hay un montón de factores. No es solo sentarse y agarrar un micrófono y darle palo al técnico. Acá hay un montón de cosas que hay que saber, que hay que hacer un balance y hay que animarse a comentar. Y no muchos se animan a comentar.
2: Querido Germán, vamos por parte, como dice el Estripeador. Primero, usted dice que no se come la pastilla, ¿no? Yo creo que sí se come la pastilla. Porque este mismo técnico, no es culpa de los jugadores, lo desabrupto cuando llegó, que corrió y maltrató a los funcionarios del Complejo Celeste. No es culpa de los jugadores que rompió con los juveniles y se metió solo. No es culpa de los jugadores que haya citado el mismo entrenador 8 jugadores que él sabía que no iban a jugar porque estaban lesionados. No es culpa de Muslera, que Muslera le dice que estoy con 39 grados de fiebre y no quiere jugar, y el entrenador lo manda a la cancha igual. No es culpa del entrenador que no lleve un 9 como la gente, en vez de llevar a Arezzo, si no quería a Suárez. Y no es culpa del entrenador cuando hoy José María Jiménez, el capitán, hoy sale a decir que todo, y Valverde vuelve a decir que lo que decía Luisito Suárez, así que no era tan malo Luis Suárez, que todo lo que dijo Luis Suárez era la pura verdad. Entonces, y no es culpa de los jugadores que lo llevaron y no jugaron. Esta respuesta con España no fue Bielsa, fueron los jugadores, como lo dije antes del partido, porque esto lo dije antes del partido, que lo reunieron a Bielsa y le dijeron, nosotros no vamos a jugar como vos querés. Nosotros vamos a jugar, fútbol respuesta. Y fue fútbol respuesta el de Uruguay, a tal punto que el 50% de la posesión la tuvo España. Y Uruguay, y usted que dice que Alonso le hicieron equipo, no, Uruguay jugó como los 4 capitanes querían. Por eso José María Jiménez, Federico Valverde, Ugarte y Bentancur se juntaron a un cuarto secreto con Bielsa, y hay imágenes que registraron eso, para decirle que no iban a jugar como él quería, y jugaron como Uruguay quería. Por eso Uruguay fue Uruguay y tuvo cara de Uruguay, no por Bielsa. Y deportivamente no dejó nada a Bielsa, y Bielsa nunca iba a renunciar. ¿Qué va a renunciar cuando está ganando 40 millones de dólares? ¿De dónde va a renunciar con 40 millones de dólares? Si lo único que le importaba es la guita. Si ahora se va para su casa. Que además no es casualidad, fracasa con Argentina en una Copa Mundial, fracasa con Chile en una Copa Mundial, en ninguna pasó primera fase, y fracasa ahora con Uruguay. No es casualidad.
0: Está bien, son visiones diferentes. Yo tengo una visión muy diferente a la tuya, respeto tu visión, di mi punto de vista, escucho tu punto de vista. Tengo los conceptos bien definidos de lo que ocurrió. Que hubo acá.
2: Mira acá lo que le dice un oyente, solo déjeme compartir con el oyente. Buenas, Mauricio. Los partidos se ganan, no se merecen. Otro que justifica la defenestración son Bélgica con la actuación, claro, o conducta de los jugadores. Avisale que los jugadores no cobran salario de la AUF. Bielsa sí, y el amargo que tiene que pagarle 4 millones de palos verdes a Bielsa, que solo vino a hacer la plancha. Eso dice la audiencia, no lo digo yo.
0: Hola, seguramente la audiencia se escucha más que nada los medios capitalinos que dicen lo que quieren.
2: No escucha italiano, no está escuchando nosotros. El 541, el 541. El 541, no. Va un viático, solo ciclan los premios.
0: Respecto a la opinión, tengo la mía.
2: Está bien.
0: Considero que si hubo errores de Bielsa, sí, comparto que hubo errores en la situación, lo dije el otro día, no podía llevar tantos jugadores lesionados, lo dije. Hubo error en mantener la Muslera en el arco, fue error del técnico, comparto eso, pero también comparto que Uruguay fue un equipo diferente. Y esto que Uruguay jugó como los jugadores querían, realmente no lo creo, porque Uruguay jugó como jugó contra Arabia Saudita, como jugó contra el Cabo Verde. El tema es que el rival es diferente. Obviamente que Uruguay no iba a tener 90% de posesión de pelota, de así vale, de jerarquía. Entonces, no es verdad, es mentira que los jugadores jugaron como querían.
2: Yo vi un partido,

0: respuesta con España, no vi de no, propuesta.
1: Respuesta porque el trámite del partido te llevó a esa circunstancia por el momento. Rubén tuvo un momento manejo de pelota, por el momento tuvo posesión, tuvo presión alta, tuvo un verde. Y mire lo que habló el técnico español de la selección uruguaya, que fue la prueba de juego que tuvieron porque fue un gran rival. Fue un partido extremadamente difícil, complicado, por el pressing enorme que hizo Uruguay en cada sector de la cancha.
0: España jugaba media máquina, eso lo hablábamos con Mario, me dio la
1: seña. Jugaba el primer puesto, jugaba media máquina, ¿no? O sea,
0: Mario, sí, jugó
1: no
0: me, usted, mal, ahora vas a ver España. Sí, sí, ahora, en los próximos partidos mal. Con España, mirá España ahora, a partir de ahora.
1: Jugaba el grupo y jugaba con la Argentina,
0: mirá, jugaba media España. Reguló. España reguló, Germán, reguló. En eso,
1: Lo concreto es que esto es borrón y cuenta nueva, ahora se va a abrir un nuevo proceso de selección.
0: Gracias.
1: Se habla
0: a Dios.
1: De Gallardo. Gallardo no es muy diferente a Bielsa.
0: No es diferente, ¿saben qué? En el trato, ¿saben qué? Que no maltrata, no maltrata nada. No maltrata, no maltrata a nadie, no maltrata a nadie. Acá el tema es que tiene este Bielsa no ganó nada. Este Bielsa no tiene nada, no es de tomar mate, es de ser muy bien educado, es de mirar a los ojos, es de no ser atrevido, es no faltar el respeto a la gente y a los funcionarios.
1: Toda la vida jugó el uruguayo.
0: Es un sinvergüenza, Bielsa, es un sinvergüenza. Es un sinvergüenza este Bielsa, nunca ganó nada. Nunca ganó nada este Bielsa. ¿Sabe una cosa? Yo no soporto a la gente imbécil que trata mal a las personas. Es mala gente, es mala leche. Es la diferencia, si habrá diferencia abismal. Si usted nunca convivió con Bielsa, ¿cómo va a saber? Si usted nunca convivió, habla desde la tribuna, habla. Usted nunca convivió. Usted nunca convivió, nunca participó en una conferencia de prensa con Bielsa. Bielsa es intratable. Bielsa es intratable. Gente amiga participó, sí, de conferencia. Y sé lo que le pasaron.
1: No estoy jugando la personalidad.
0: La actitud. Bueno, no, para mí es un todo. Para mí es todo, por eso damos una imagen. Nosotros damos una imagen.
1: Era imposible que Uruguay le fuera bien con toda la...
0: Tan buen entrenador que nunca ganó nada, que en tres Copas del Mundo se fue en primera fase, con la mejor Argentina que yo vi de Maradona para acá, no sea malo, teniendo a Crespo y a Batistuta, tenía una selección que mamá mía, con la mejor la selección dorada de Chile, justamente gana Chile con la misma selección cuando se va a Bielsa, no es casualidad, y sin embargo sí, con Bielsa no pasó la primera fase, y no pasó la primera fase. ¿Qué lo aman? Escucha a Arturo Vidal, escucha a Alexis Sánchez, escuche lo que dicen de Bielsa, escuche a Alexis Sánchez, escucha a Arturo Vidal, los que ganaron.
1: Buah, mirá qué nene, ¿no? Otros iguales a los Suárez, iguales a los...
0: Ah, pero usted no le sirve nada.
1: Claro,
0: gracias a los Suárez, gracias a...
1: Todo el mundo.
0: O sea, mire, gracias a los Suárez usted ganó algo, ¿eh? Gracias a los Suárez usted gritaba los goles, ¿eh? Gracias a los Suárez usted gritó algo.
1: Otra cosa es Suárez como jugador de fútbol, otra cosa es Suárez como persona.
0: Y bueno, y
1: claramente que no es buena persona.
0: Nunca lo vi a Suárez tratar mal a una persona. Nunca lo vi destratar. Nunca lo vi destratar a los más humildes como Bielsa. Nunca lo vi destratar a un funcionario del AUF. Nunca lo vi a Suárez destratar, al contrario, los funcionarios del AUF. Gol de Japón. Nunca lo vi tratar mal a los funcionarios. Los funcionarios del complejo lo adoran a Suárez. El fanático uruguayo lo adora a Suárez.
1: Pero el hincha lo adora a Suárez, todo hincha lo adora.
0: No, y los funcionarios del AUF. Y los funcionarios, esos mismos.
1: El responsable por todo esto que se generó en Uruguay fue Suárez. El primer responsable.
0: No diga papá.
1: Porque salió a abrir la boca cuando tenía que salir. Salió a abrir la boca porque ya vio que no podía jugar más en la.
0: No, hoy todos los jugadores, los representantes. Hoy todos los representantes. Mire usted, todos los representantes. Así que Ventacur es mala persona. Así que Valverde es mala persona. Así que, ¿quién? Este otro, ¿cómo es? El Manu es mala persona, así que todos los jugadores son mala persona, todos los jugadores lindos son mala persona.
2: Manuel Ugarte,
0: Manuel Ugarte, porque todos salieron a agradecer a Suárez, Ahora todo, mire YouTube lo que dice Federico Valverde, mire en YouTube lo que dice, claro, lo que dice Rodrigo Bentancur, mire, mire lo que dice Manu Garte.
1: Yo le doy mi opinión, usted no me va a cambiar mi idea.
0: Yo no le quiero cambiar, pero usted habla maravilla de Bielsa, cuando Bielsa, cuando Bielsa habla mal de la gente, porque usted no convivió con Bielsa. Pero sabe una cosa, yo le puedo garantizar que usted no aguantaría 10 segundos de convivencia. Usted con Bielsa no aguantaría 10 segundos de convivencia. Usted no aguantaría 10 segundos con Bielsa. Usted no conviviría 10 segundos con Bielsa. Eso le puedo garantizar.
1: Yo tengo el jugador uruguayo no acepta disciplina.
0: Es militar ahora.
1: Son los dueños del fútbol de acá en adelante. Les pasó lo mismo que pasó en el 50. Ganaron un mundial, pasamos 100 años defendiendo un mundial que ganamos en el 50. Ahora salimos cuarto en un mundial y los jugadores que salieron cuarto en ese mundial se creen dueños de la verdad y del fútbol uruguayo.
0: Yo le digo hoy le digo. Mire la fecha que soy. Si viene Gallardo, usted quiere decir lo mismo. Si viene Gallardo, en el 2028 Uruguay es campeón de América. Sí. Mire lo que le estoy diciendo hoy, Después no diga, si viene Gallardo,
2: puede pasar.
0: En el 2028 Uruguay es campeón de América, un 29 de junio del 2026 se lo estoy diciendo.
2: Hasta lo puedo decir yo.
0: A Bielsa es intratable. Bielsa es intratable, es lo peor. Es el mayor fracaso después del 74, le voy a hacer caso a Mario. Después del 74, el mayor fracaso deportivo lo tiene Bielsa. Y le importa un comino porque se va para la Argentina. ¿Usted piensa que le importa Uruguay?
1: Yo creo que
0: no le importa nada.
1: Bielsa solo. El fracaso es de todos.
2: No, es de todos.
1: Tiene que haber una autocrítica. Si cada vez que se trae un técnico extranjero, se lo va a tratar como se trató a Bielsa. Si viene Gallardo, que a Gallardo en la disciplina es peor que Bielsa. No en el trato. Pues a pesar de que es un jugador, un técnico que exige enormemente, pero en la disciplina...
0: Me va a decir que Tabárez no tenía disciplina. No seas malo, no seas malo. ¿Me vas a decir que Tabárez no tenía disciplina? ¿Me vas a decir eso?
1: Yo no dije que Tabárez no tenía disciplina.
0: Bueno, esa es la diferencia en la clase de persona.
2: Dijera Alfonsín, la casa estaba en orden.
0: La casa estaba en orden. La casa estaba en orden. Había el lenguaje de los jugadores. Usted no puede tratar... Usted lo que pasa que no acepta lo que es el destrato. Y eso es lo que yo no soporto, el destrato. No hacia los jugadores, a cualquier ser humano. Porque por encima de cualquier cosa está el respeto, ¿tá? Y vale lo mismo una limpiadora de piso que un gerente general de Banco República. No cambia una cosa por la otra. Vale lo mismo un abogado que un carpintero, vale lo mismo. Y este señor se creía el dueño del mundo. Nunca le miró los ojos a nadie. Siempre fue contra el pueblo uruguayo.
1: Yo tampoco, no soy como Bielsa. No comparto la personalidad de Bielsa. No digo que no saludar está bien. No digo que no tratar de confraternizar con los jugadores está bien. Yo no digo eso. Digo el trato que se le hizo acá en Uruguay a un técnico. Porque es extranjero. Porque se discrimina todo acá.
0: Usted tiene que hacerse querer. Desde que llegó nunca se hizo querer. Siempre fue mala gente.
1: No comparto los extremos. Para mí Bielsa se va a los extremos. Es una persona que tiene dificultad para relacionarse.
0: Es tóxico.
1: Comparto plenamente que aquí hay jugadores que tienen que manejarse basado en reglas y estrictas. No hacer lo que se le da la gana. No entrenar como se le da la gana. No venir a la hora que se le da la gana. Ir a la concentración. Y a la charla técnica tomando mate. O sea, acá hay que, si quiere crecer Uruguay futbolísticamente, tiene que acompañar los pasos profesionales. Y acá el jugador que viene en su zona de confort, en la selección, hace lo que quiere, hace lo que se le da la gana, entrena como se le da la gana, y comienza a cambiar ese tema. No comparto algunas cosas, pero sí comparto la modalidad del trabajo.
0: Cambió tanto que fue el mayor fracaso deportivo. Mire lo que cambió.
1: Que usted no comparta.
0: No, yo estoy hablando de números. Yo hablando del mayor fracaso deportivo.
1: Venir ahora acá, agarrar el micrófono y darle palo al técnico.
0: No, porque lo hice antes. Lo hice antes. Yo estoy tranquilo.
1: ¿Usted cree que el fracaso fue de Bielsa?
0: Yo estoy tranquilo con mi conciencia porque lo dije antes que iba a pasar. Yo lo dije antes que Uruguay no clasificaba la primera fase. Yo lo dije antes.
1: ¿El fracaso fue solo de Bielsa?
0: Yo lo dije antes que. Yo digo que con otro técnico pasábamos, con cualquier técnico pasábamos. con este mismo plantel de jugadores y con algún refuerzo, porque Suárez con otro técnico iba a ir.
2: De Mortadelo.
0: Suárez y Arezzo estaban en la nómina.
1: No sé si te hablan eso, que nunca estuvo en la selección.
0: Falta de información, estuvo en la selección. Falta de información suya. Infórmese bien. Pregúntele a Mario Rizzo si no me cree. Arezzo estuvo en la selección. No hable pavada.
1: ¿En qué selección estuvo?
0: No, en esta. No, señor. Estuvo convocado. Estuvo.
1: Partido.
0: No.
1: Yo transmití todos los partidos de la eliminatoria. Bueno, no jugó ningún partido de la eliminatoria. Eso te... malo.
0: Jugó.
1: No jugó ni un partido de la eliminatoria.
0: Entró en el segundo tiempo. Entonces lo puso 5 minutos y después lo mandó al Espiedo.
1: 5 minutos está para jugar un mundial. Sea mal.
0: Pero porque Bielsa no lo quiere. Porque Bielsa no le gusta. Pero un jugador que hace 23 pico de goles, que está en el mejor momento, está en el momento caramelo como ahora. Pero si no lo puso Aguirre, ¿qué costaba llevarlo? ¿Qué costaba llevarlo y probar? Si usted no lo lleva...
1: lo concreto es que lo que pasó, Tano, ya fue. Para mí hubo errores de todo tipo, errores del técnico que los dije, que en su momento lo digo ahora, hubo errores del entrenador, hubo errores del periodismo, ese periodismo acomodado que logró lo que quería, hubo errores de la asociación de entrenadores que hizo una campaña feroz contra el entrenador, hubo errores de los jugadores que lo traicionaron al técnico. Hay una conjunción de cosas, en mi opinión. No libro responsabilidad de Bielsa. Para mí, manejó mal la situación. Y es responsable, claro que es responsable, pero no es el principal. No es el principal responsable.
0: Muy bien, te voy a hacer la pausa. ¿Alguna cosita más, mi amigo Germán? La seguimos mañana.
1: No, vamos a esperar la conferencia de Bielsa y ojalá Bielsa mañana decida hablar cosas que solamente se escuchan en la campana.
0: Ojalá quiera hablar y que una vez en la vida levante la cabecita, ¿no? Que no sea tan falso. Mi abuela decía, el que no te mira a los ojos es porque es falso. Eso decía mi abuela. Y yo le creo a mi abuela. ¿Sabe una cosa? Está perdiendo Brasil. 1-0 con Japón. Y esto sí es sorpresa. Para usted.
1: Para dar vuelta a Brasil o ganar 2-1.
0: Bueno, le mando un abrazo.
1: Voy a comer ahora tranquilo después de haberme enojado con ustedes. Voy a tratar de comer alguna cosa y mirar el segundo tiempo.
0: Ay, hombre, el defensor de Bielsa.
1: No, no sabe cómo defenderlo.
0: No sabe cómo defenderlo.
1: Está equivocado
0: más a
1: conmigo, porque yo no digo lo que usted quiere escuchar, no significa
0: no,
1: que
0: está
1: yo lo defienda
0: bien,
1: Bielsa.
0: Está bien. Cada uno sabe que
1: yo defiendo lo que está bien y lo que está mal. Yo creo que acá hubo muchas cosas que están mal, además de los errores de Bielsa. Hubo muchas cosas que están mal. Yo no comparto la persona de Bielsa, no soy como él, te repito, yo no soy de faltar el respeto a nadie, no saludar, al contrario, te me conoces y soy totalmente opuesto. Si no, ni lo había atendido, estaba mirando el partido de Brasil, tranquilo. Pero tengo otra postura personal, pero entiendo que acá hubieron muchas cosas que se equivocaron, muchos, y no se dice, se pega solamente en un factor.
0: El que calla otorga. Y si él no responde, porque es todo verdad.
1: Bueno, mañana va a responder.
0: Espero que responda. Capaz que se escapa por un charter y ni siquiera llega a Uruguay.
1: Ya hablé con Bielsa y le di alguna indicación de lo que tiene que decir.
0: Le mando un abrazo. Hasta mañana.
1: Que pase.
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0: Sigue siendo victoria de Japón por la mínima diferencia en una presentación de Río Gas. Nos metemos en historias mundiales.
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2: Muy bien, nos metemos en el Mundial de Francia 1998, ya tuvimos el del 94 con Bebeto y Romario rompiendo redes. Ahora nos vamos a Francia porque la selección gala finalmente se sacó la espinita, la primera estrella de la selección local, el récord absoluto de 171 goles marcados en un torneo y la expansión histórica a 32 selecciones participantes. Momentos y datos curiosos, el gol más rápido tras ingresar, el danés Sand anotó un gol histórico a solo 16 segundos de haber ingresado como suplente. Increíble. Récord de goles, se marcaron 171 en 64 partidos, una cifra histórica que igualó al Mundial de Brasil 2014, tiempo después. El curioso ritual, la selección francesa tenía un ritual cábala antes de cada partido. El defensa Laurent Blanc, el histórico defensa Laurent Blanc, le besaba la cabeza calva al portero famoso Fabián Barthez. El gol de oro fue el primer mundial en implantar oficialmente el gol de oro para desempatar en tiempo extra, el cual definió el pase de Francia a cuartos de final ante Paraguay. Lo me acuerdo. ¿Sabe quién estaba en el arco de Paraguay? José Félix Chilaver. Leyendas y récord. El alemán Lothar Matthäus alcanzó el récord de Antonio Carvajal al jugar su quinto mundial, mientras que el argentino Gabriel Omar Batistuta se convirtió en el primer jugador en anotar un hat-trick en dos mundiales diferentes. La gran final y algunos detallecitos. La incógnita Ronaldo. En la final, el delantero estrella de Brasil, Ronaldo Nazario, sufrió un problema médico horas antes de iniciar el partido. Aunque inicialmente no figuraba en la alineación titular, terminó jugando el partido donde recordamos la gran victoria gala con Zinedine Zidane al mando, 3-0. El tercer puesto, la gran revelación del torneo, Croacia, en su primera participación oficial tras la designación de Yugoslavia, la desintegración de Yugoslavia, logró un histórico tercer puesto. Esto y muchas cosas más en Curiosidades de los Mundiales.
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2: Muy bien, ahora en el cierre, gracias Adrián por la puesta al aire. Repasamos lo que pasó ayer con la clasificación a octavos de final, el primer clasificado a octavos de final, Canadá, uno de los anfitriones ganándole 1-0 a Sudáfrica. Esto fue ayer domingo. Hoy, en este momento final de los primeros 45 minutos, ya por arrancar prácticamente el segundo tiempo, Japón está dando, ¿se podría decir un batacazo? Sí, ¿por qué no? Brasil está perdiendo frente a Japón 1-0. Hoy también, 17:30, 16avos de final, Alemania-Paraguay. A las 22 horas, Países Bajos-Marruecos. Ya en el día de mañana, recuerden que 16avos va toda la semana, desde hoy lunes hasta el viernes. Costa de Marfil mañana, 2 de la tarde. También vamos a estar en pleno programa. Costa de Marfil, Noruega, la Noruega de Haaland. A las 6 de la tarde, para mí un partidazo, Francia de Mbappé y Dembélé frente a Suecia. Mañana a las 22 horas, otro de los anfitriones, México, va a enfrentar a Ecuador. Ya el día miércoles, 1 de la tarde, tempranito, Inglaterra-Congo. A las 5 de la tarde del miércoles, Bélgica-Senegal. Y miércoles a las 21 horas, 9 de la noche, Estados Unidos, Bosnia-Herzegovina. El jueves, 4 de la tarde y 6 horas de nuestro país, España-Austria. A las 20 horas, 8 de la noche, Portugal-Croacia. Y el viernes, a las, mirá vos, al mediodía este partido, Suiza-Argelia, al mediodía, a las 15 horas, Australia-Egipto. A las 19 horas, la selección de Messi, campeona del mundo, defensora del título, va a enfrentar a Cabo Verde. Cabo Verde, que fue uno de los, si bien empató con nosotros, fue uno de los verdugos de Uruguay. Así que bueno, y para cerrar el día viernes, 22:30, Colombia frente a Ghana, promesa de buen fútbol. Ya el día sábado empezarían los octavos de final con Canadá esperando uno de estos rivales que van a jugar entre lunes y viernes en 16avos de final. Ahora sí, le ponemos el cierre a un buen momento mundialista. Nos reencontramos mañana. Gracias, Adrián.
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20: La señal indicará las 19 horas, 30 minutos, 0 segundos. 19:30 en el centenario. Lo que se dice, la primera en casa. 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
14: Querido amigo oyente, amable audiencia, reciban ustedes un saludo grande, un saludo cordial. Por aquí le vamos a dar la bienvenida a la transmisión al programa de acciones y reflexiones. Este programa de pocos minutos que nos ha servido como puente de ayuda y como puente de comunicación entre ustedes y muchas personas. Cada día por aquí nosotros nos preparamos para compartirles lindos cambios, lindos testimonios de agradecimiento de personas que ya han tenido esa gran oportunidad de conocernos, de poder consultar. Y estas personas han retornado contentas y muchos nos dejan estas palabritas que les sale de acá, de lo más profundo de su ser, para compartírselas a ustedes, para tratar de ayudar a más personas que por ahí a veces tienen problemas similares. O a veces son problemas que no le encuentran salida, no le encuentran solución. Si ese es su caso, amigo oyente, esta puede ser una señal, esta puede ser una gran oportunidad para que usted consulte. Más adelante estaremos pasando los días y los lugares que estaremos dando consulta en este mes de julio, amigo oyente. Por aquí también nos acompaña Melissa hoy día. Bienvenida, Melissa, a este programa.
15: Gracias, Antonio. Muy buenos días, queridos amigos y amigas. Le damos la más cordial de las bienvenidas a este espacio radial, creado especialmente para acompañarlos con buenos mensajes positivos y la mejor energía para comenzar una nueva semana. Gracias por permitirnos entrar en sus hogares, lugares de trabajo o donde quiera que nos estén escuchando. Que este día lunes sea el inicio de grandes oportunidades, nuevos aprendizajes y muchas bendiciones. Comencemos juntos este hermoso día. Recuerden que cada lunes representa una nueva oportunidad para empezar de nuevo. No importa si la semana pasada estuvo llena de dificultades, errores o momentos complicados. Lo más importante es recordar que cada amanecer nos brinda una nueva página en blanco para escribir una nueva mejor historia. La vida no exige perfección, sino la voluntad de seguir adelante. Cada pequeño esfuerzo que hacemos hoy será la base de los logros de mañana. Nunca subestimes el poder de Dios y de tu actitud positiva, también de tu corazón, que siempre tiene que estar dispuesto a luchar por sus sueños. Yo los invito porque están en el lugar indicado para cumplir sus sueños, para cumplir sus metas, para cambiar todo lo malo que tiene en su vida. 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Y bueno, aquí tenemos un lindo testimonio de agradecimiento.
14: Repito, y tengo una persona, amiga, que usted ya me dio unas palabritas una vez anterior.
16: Sí.
14: Usted tenía un problema de una hernia la vez anterior.
16: Sí. Vehículo y todo eso, sí, y que se me ha acomodado, sí, muchísimo. Todo lo que usted me ha recetado y me ha dado, eso se, estoy bien. Ahora el problema era de la vista.
14: Cuénteme.
16: Me dijeron que no, que la iba a perder, no me dieron lentes ni nada porque iba a perder la vista, que no tenía arreglo. Entonces yo vine acá que apenas podía agarrándome de la pared y bueno, usted me sacó de eso de la vista, pero yo volví a ver,
14: eso,
16: gracias a Dios.
14: Eso, gracias a Dios, pero ha sido una bendición para usted, porque le habían comentado, dice que no iba a ver más, que iba a perder la vista, ¿no?
16: Iba a perder la vista, sí, no me dieron lentes, no me dieron nada, el oculista me mandó en un taxi que yo ya casi ni veía, pero yo vine acá, ¿se acuerda cómo
14: sí, sí.
16: vine? Y usted me dijo que me pusiera ese líquido, que me lavara, y yo recuperé la vista. No, es claro, no veo, no distingo a ciertos...
14: Ah, claro, lógicamente.
16: Eso no distingo lo que es, pero tengo que estar cerca.
14: Eso, por la edad, pero por lo menos recuperó la visión,
16: sí,
14: se calla bien, camina bien.
16: Lo que es la vista, estar una persona sola y perder la vista es horrible.
14: Claro.
16: Y yo salí para que me matara un auto, porque no, ciega no quería vivir.
14: Claro, lógicamente no es vida.
16: Bueno, me salvó la gente. Me decía por ahí no, por allá no. Yo veía una cosa así como una nube nomás.
14: Gracias a Dios, ya dice que me...
16: Gracias al Señor, todo. Yo me siento en la cama y agradezco a Dios todas estas bendiciones. Porque estoy solita para todo.
14: Bueno, ¿y cuál es el mensaje para la gente que la vayan a escuchar en private y en otros lugares?
16: Que el mensaje que vengan a verlo, porque usted es algo increíble. Y bueno, yo ya lo dije, es como excelente persona y como todo. Todo.
14: Bueno.
16: Para mí es así, no sé para los demás.
14: Sí, sí, mucha gente está contenta porque es una ayuda y muy buena, ¿no?
16: Es buena ayuda, sí.
14: ¿Usted es de private?
16: Sí, de acá, Fray.
14: ¿Cómo es su nombre?
16: Nací en Nueva Berlín, pero soy de acá,
14: Fray. ¿Su nombre?
16: María.
14: María Carmen. Aquí tengo su cédula, ¿se sabe?
16: 1.400.000.
17: Bueno, amigo oyente, vamos a reservarnos los datos de la cédula. Lindo escuchar, la verdad, estas lindas palabritas de agradecimiento de estas personas. Por aquí me han consultado personas también con problemas similares, amigo, que antes no alcanzaban a ver.

0: tienen acceso a curarse, a recibir una ayuda, a recibir una bendición, como ustedes acaban de escuchar, amigos. Y tengo más cambios. Vamos a compartirle otro lindo cambio también de la ciudad de Río Branco. Escuchemos.
1: Y tenemos una persona que viene contento, usted, por la ayuda, ¿no?
2: Sí, por la ayuda, que anduve como un mes y algo, un dolor en la pierna, y ya lo último, ya no era dolor, era... Y me acostaba de noche y no podía dormir. Y pues, venía aquí en su ayuda y pero mejoré, pero 100%. Gracias a Dios, ahora estoy...
1: Está bien, no tiene nada, me dice.
2: No, ahora no tengo nada, gracias a Dios.
1: Y era un dolor que tenía en la parte delicada ahí.
2: Sí, en parte delicada y en el músculo de la pierna también, que no... Había momentos que venía a caminar y tenía que parar. Porque me dolía que hubiera clavado un agujo en la pierna.
1: Preocupante. ¿Cuánto tiempo usted venía con este problema?
2: Y un mes y algo. Anduve con eso. Después que vine aquí a la semana ya...
1: 100%.
2: 100%.
1: Y esa alergia que tenía, dice que era una...
2: Una picazón también. Llegaba la noche y me daba esa picazón que no... Me dejaba desesperado. Había momentos que hasta no me dejaba dormir.
1: Claro, lo estaba enloqueciendo esto, ¿no?
2: Y no, había días que andaba nomás bien y cuando me daba esa puntada ahí, me dejaba ver que tenía que parar.
1: Gracias a Dios, una bendición para usted.
2: Gracias a Dios.
1: ¿Usted acá? Bien.
2: Soy acá de Río Branco.
1: ¿Cómo es su nombre?
2: Wilmar Paz.
1: ¿Sabe la cédula?
2: 908-9.
3: Bueno, aquí tenemos un lindo mensaje que nos ha enviado una persona que le gustan mucho nuestros programas, que todos los días está pendiente de la audición. Dice que es una persona asmática ya hace 12 años. ¿Qué puede hacer? Bueno, pues yo le invito a esta persona para que venga a vencerse. Aquí nosotros tenemos un secretito natural, especialmente para las personas que sufren del asma. Así que venga con confianza que aquí lo vamos a ayudar. Mientras tanto va a estar en nuestra cadena de oración hasta que pueda visitarnos. También hay otro mensaje aquí de otra persona que nos dice que no digamos su nombre, que nos quiere consultar por la columna y un problema a la próstata. También dice que anda mal en lo sexual. Ya hace un año lleva con este problema. Bueno, como lo decimos siempre, estas son las personas que realmente necesitan nuestra ayuda y están en el lugar indicado. Así que venga con confianza. Yo le prometo que usted va a ser la próxima persona que nos dé esas palabritas de agradecimiento, como las personas que ya han venido, que ya están tranquilas, que ya están llevando una vida llevadera, porque lastimosamente no se puede convivir con el dolor. Y bueno, queridos amigos, recuerden que cada día es una nueva oportunidad para aprender, para crecer y para acercarse más a Dios. Así que vengan con fe. No permitan que las dificultades apaguen su entusiasmo. Mantengan siempre una actitud positiva y la confianza puesta en Dios, porque Él siempre tiene una recompensa para nosotros. Así que los invitamos a seguir en nuestra sintonía, donde encontrarán unos buenos mensajes, unos buenos testimonios de agradecimiento y sobre todo un acompañamiento 100% para todo problema que usted tenga, acompañamiento y también la solución a todos esos problemas. Así que venga con confianza. 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Y bueno, aquí tenemos otro lindo cambio.
1: Bueno, usted cuando vino, ¿qué problema tenía?
4: Tenía la picazón en el cuerpo y llama.
1: Cuénteme eso de la picazón, que se le ha ido, me dice, ¿no?
4: Sí, me picaba todo el cuerpo. Llegaba la noche y cuando calentaba las frazadas así, me picaba, que era una desesperación. Hasta me lastimaba todo de rascar.
1: No tiene nada, ¿no?
4: Ahora, por suerte, gracias a Dios, se me fue la picazón y el asma también. No he hecho inhaladores, no lo he usado.
1: Eso, cuénteme un poquito de esto del asma, que usted lo tenía toda la vida, dice, ¿no?
4: Toda la vida, desde chica mi madre me dice que yo tenía, que yo tuve el asma este.
1: Y gracias a Dios se le ha ido, ¿no?
4: Y se me ha ido, ahora sí, por suerte, sí. Después vine acá y me dio el remedio y yo no me hice más inhaladores.
1: Bueno, gracias, y una bendición para usted, ¿no?
4: Sí, la bendición, sí, por suerte, porque nadie me curaba. Y de la picazón esta tampoco me daba, me curaban los doctores.
1: Y hasta los dolores que se le han ido, me dice.
4: Sí, los dolores y las varices, yo tenía mucho.

0: mucho varices, ¿eh? Y parece que se bajaron las varices.
1: Se le están desapareciendo.
0: ¿Y me queda muy poca.
1: ¿Cuál es el mensaje para la gente que tenga asma y esa picazón?
0: Y que vengan acá más que usted los cura.
1: Qué garantizo eso, ¿no?
0: Se queda bien garantizo.
1: Bueno, ¿usted de dónde?
0: De acá de Tacuarembó.
1: ¿Cómo es su nombre?
0: María Cristina Fernández.
1: Gracias, María Cristina.
0: Bueno, muchas gracias.
2: Bueno, amigo oyente, como ustedes acaban de escuchar, estas personas con la misma consulta solucionan 2, 3, a veces hasta 4 problemas. El asma crónica se cura, ¿no? Con lo que aquí nosotros le vencemos y le mandamos esto de los extractos, las cortezas de las plantas que son para frotar, si la gente se le, hay mucho que se le va. Y si no se le va, por aquí nosotros le mandamos a hacer un secretito que usted lo hace en casa. Algo así sencillito. Pero se cura. Lo importante de esto es que se cura la asma crónica. Bueno, amigos, vamos con las direcciones. 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Voy a estar por la tarde, de 3 a 6 de la tarde, Hotel Patrón. 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Rectificando que damos consulta una vez por mes y la atención es por orden de llegada.
3: Así es, Antonio. Y bueno, amigos, vamos a terminar este lindo programa con una poderosa oración. Así que les pido que me acompañen. Amado Dios, en este nuevo inicio de semana, ponemos nuestras vidas en tus manos. Gracias por el regalo de un nuevo día y por la oportunidad de comenzar de nuevo. Te pedimos que derrames tu bendición sobre cada familia que nos escucha. Que en cada hogar reine el amor, la paz y la comprensión. Bendice también el trabajo de quienes salen desde temprano a esforzarse por ese sustento de sus seres queridos. Fortalece a quienes están enfermos, toca sus cuerpos con tu poder sanador y llénalos de esperanza. Que tu presencia nos acompañe en cada paso y que nunca nos falte la fe para confiar en ti. En el nombre del Padre, del Hijo y del Espíritu Santo. Amén. Amigos, gracias por acompañarnos en este programa. Recuerden que este programa es transmitido de lunes a viernes a esta misma hora y por esta linda emisora. Los esperamos el día de mañana.
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23: La señal indicará las 19 horas, 50 minutos, 0 segundos. 1950, silencio en el Maracaná. La señal indicará que esto es una señal.
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1: ¿Qué tal, amigos? El saludo cordial deseando que en todos los hogares reine la paz, la dicha y la prosperidad, luz y entendimiento para quienes conforman tu hogar y que hayan bendiciones, porque lo más importante es que a pesar de la lucha diaria por la supervivencia, ese sacrificio, ese esfuerzo que diariamente se hace para salir adelante, pues que llegue a buen puerto. Otra cosa es que las cosas se te nieguen, no se te dan, te sale todo al revés, todo negativo y tu vida se vuelve en un caos inconcluso porque no logras nada. Porque te bloqueas, porque siempre hay una percepción de las cosas, pero no logras llegar a ese punto de suerte que quisieras tener. ¿Qué es la suerte? Si la suerte es un estado que depende de nuestro ánimo para ejercerlo y levantarnos y tener entereza, ir siempre hacia avante, entonces tenemos que luchar por una suerte y una buena energía para que así se propague todo lo bueno que nosotros debería salirnos. Lo que no nos sale, ya lo tomamos como negatividad. Lo que no se nos da, ya lo tomamos como bloqueo. Lo que prácticamente se nos niega en energía es una energía negativa. Y precisamente usted es un ser que puede atraer lo positivo, que te puede ir mejor, pero que hay que tratar de equilibrarte para que haya la suerte que usted necesita. Recuerde que hay rituales para la suerte, para el dinero y para la prosperidad. Consúltanos.
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1: Hermano, hijo del divino creador, ¿cuántos años tiene usted?
5: 52.
1: 52. Con todo respeto, y se lo digo en bien, usted sí se dio cuenta mirándose a un espejo que a sus 52 años está todo reducido, desgastado, caído, sí. Totalmente demacrado, una persona que la han prácticamente tirado hasta abajo lo más que ha habido durante años. ¿Lo sabía o no lo sabía?
5: Ahora lo sé.
1: Ahora lo sabe y cuando se mira un espejo. Ojo, esto no se trata de ser más bonito, más feo. Esto se trata de que lo vienen reduciendo. Envidias, problemas, mala suerte, tanto sufrimiento. Y yo creo que usted, con los años que la ha peleado, se da cuenta que no es normal. Intercedimos a través de una liberación, cadena de oración, ayuda, protección, todo lo que hacemos para mejorarlo. Gracias a Dios, ya ha recibido esa ayuda, esa protección, esa medalla, y con eso Dios bendito lo protege de todo mal y peligro. ¿Está conforme?
5: Y agradecido, maestro.
1: Gracias a Dios.
5: Gracias a Dios.
1: Y gracias a la voluntad, porque si no tiene fe, las cosas no se logran.
5: Sí.
1: Pero dele gracias a Dios. Y a la gente que también escucha, que digamos, ¿qué les recomienda?
5: Y que vengan con usted, que son buenos, ayuden a todo el mundo.
1: Muchísimas gracias por sus palabras. Serán plasmadas en el corazón de otras personas que de repente, una, no tienen fe, otra, muchas veces no persisten y hay que luchar hasta alcanzar las metas. Eso es lo importante. Gracias, hermano.
5: Gracias,
1: a su
5: maestro.
1: ¿Cómo es su primer nombre?
5: Hermano.
1: Bueno, mi hermano, Dios lo bendiga.
5: Gracias,
1: ánimo,
5: maestro.
1: Y buena energía.
5: Amén, hermano. Gracias.
6: 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Nos consultan 25 años, pregunto si me pueden ayudar, me hicieron varias ataduras y trabajos, nadie me cura, estoy cansada de ir y que no mejoro con nada. Es una señora, pero no nos da el nombre. Estimada amiga, 25 años, señora, joven, jovencita, viejo el documento, escúchame muy bien, no te han hecho ninguna brujería, no te han hecho ninguna maldad. ¿Quién te dijo que te hicieron esos trabajos? La persona que le haya dicho eso no sabe absolutamente nada sobre curar, sobre detectar una atadura o sobre detectar alguna maldad. A usted nadie le ha hecho ninguna maldad, al contrario, usted lo que tiene es una racha de negatividad, de mala suerte, de cosas que se te han negado durante toda tu vida y que sopesan en mala suerte. También tienes traumas de familia que no logras liberar de ellos y te tiran siempre para atrás. Por ejemplo, te ves a ti misma como la persona oveja negra de la casa. Te ves como el que siempre lo escogieron de último, al que le dieron el regalo de último, al que le tocó usar la ropa de su hermano mayor porque pues no había para comprar. Es decir, siempre te ha pasado este tipo de cosas, pero no es una atadura. Sí hay que descargar malas energías, sí, porque todo lo negativo que nos pasa en el ambiente, en el entorno, en nuestra vida y que gira en nuestro entorno, no, sopesa sobre nosotros como cargas negativas, pero eso hay que liberarlo, nada más, no es brujería, quédate tranquila. Además, 25 años tan joven, ¿qué vas a pensar tanto de brujerías? Todo el contrario, tienes un mundo por delante y sé que te va a ir bien. Dios te bendiga.
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6: Tenemos una persona que gracias a la fe, a la curación, a la voluntad, ha podido desprender de su propio cuerpo una impureza, una negatividad. Limpiamos todo el cuerpo, retiramos, los poros del cuerpo se abrieron, supuró una materia negra, una pudrición, un mal y hasta un humo negro que salió de esa porquería. Hermano, dígame con toda la fe del mundo, ¿cómo se siente?
7: La verdad que ahora en este momento mejor.
6: Gracias al cielo. ¿Cuántos años tiene?
7: 63 cumplo mañana.
6: Este es su servidor, el maestro Bryan. Dígame una cosa, hermano. ¿Usted cómo es su primer nombre?
7: Ernesto.
8: Don Ernesto, ¿cuántos años hacía que usted venía con esas porquerías dentro del cuerpo?
7: La verdad que perdí la cuenta de los años que hace, pero hacen unos cuantos años, unos cuantos años.
8: ¿Y qué síntomas tenía?
7: Y mala suerte de toda clase, problemas familiares, problemas de aquello, dolor de cabeza, amargura en la boca, una cosa de malestar todos los días, todo mal, todo mal, todo mal.
8: Ahora que desprendimos esa brujería de su cuerpo y usted la ha visto con sus propios ojos, ¿está conforme?
7: Sí, la verdad que sí, la verdad que sí.
8: Lo que supuró, lo que supuró de su propio cuerpo, la piel, los poros, la liberación, lo que larga hasta por las fosas nasales, la parte de los ojos, el cuero cabelludo, hermano, es impresionante cómo le salió a usted esa brujería. ¿Le da gracias a Dios?
7: Sí, gracias a Dios que sí, la verdad que sí, gracias a Dios.
8: Muy amable y muy gentil por estas palabras, seguiremos en ayuda porque a nosotros nos interesa que por el resto de su vida le siga yendo bien. Abrazos totales.
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6: Recuerde que la fe es la base fundamental de nuestras propias convicciones hacia Dios, y esa fe se imprime en todo lo que hacemos, en nuestro ser, en la voluntad, en los propósitos y designios para salir adelante. Le pedimos que alice el vasito con agua, vamos a hacer la oración bendita.
9: Te purifico, criatura de agua, en el nombre de Dios Padre Omnipotente, y por virtud del Espíritu Santo, a fin de que te conviertas en agua bendecida para ahuyentar, expulsar a el mismo enemigo, por virtud del mismo Señor nuestro Jesucristo, que ha de venir a juzgar a los vivos y a los muertos. Dios, que para salud del género humano pusiste la mayor parte de tu sacramento en las sustancias de las aguas, atiende propicios nuestras invocaciones y a este elemento preparado con diversas purificaciones, infunda la virtud de su bendición, recibe el afecto de tu divina gracia para arrojar los demonios, se aparten todas las acechanzas del enemigo oculto, para que la salubridad pedida por medio de la invocación, tu santo nombre, se vea libre de toda impugnación.

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12: Señoras y señores, damas y caballeros, respetable público, reciban un saludo cordialísimo y que les habla un integrante más de los chamanes latinoamericanos. Que la paz, la armonía, la tranquilidad reine sobre cada uno de vuestros hogares, son los deseos de este servidor y amigo quien les habla. No se les olvide que hoy es lunes, prácticamente el último lunes del mes de junio, porque ya se nos vino totalmente el mes de julio. Hoy 29 de junio, no se les olvide que es día de ñoques, día de celebrar nosotros un día bien especial como es el 29. Celebrar algo lindo, algo precioso, es un día muy excelente para hacer las cosas. Se lo dice este servidor y amigo que se llama hermano Salomón. Nunca es tarde para que usted venga y se haga la consulta conmigo. Nunca es tarde para que usted triunfe donde muchos han fracasado. ¿Ok? Ya sabe entonces que estamos en vivo, en directo, haciéndoles el programa en familia, en curas para el alma. Bueno, señoras y señores, esta es lo que estamos pasando todos estos días a través de los comunicados que nos están llegando de la hermana República de Venezuela. Le hablo con mucha franqueza, con mucho amor y con mucha fraternidad. ¿Ok? Bueno. Hoy, lunes, comenzamos a elaborar con pie firme, con pie derecho. Y también en el ámbito deportivo internacional, le acaba de ganar Brasil a Japón. 2-1. 2-1 le acaba de ganar Brasil a Japón. Ya es otro equipo suramericano, o el primer equipo suramericano que va entrando a los octavos ya. Como es Brasil, una potencia, ¿no? Brasil siempre ha sido una potencia y siempre ha pasado eso, ¿tá? Que Brasil siempre ha sido potencia en el fútbol internacional. Bueno, mañana es martes, día muy especial, día muy sensacional. Hoy los que no han comido ñoques, hoy día 29, pueden saborearse un lindo ñoques más tarde. Lógico que sí, más tarde se puede saborear unos lindos ñoques más tarde. ¿Estamos? Yo almorcé con ñoques hoy día. Siempre la tradición la aprendí aquí en el Uruguay, porque yo para la masa soy muy malo, soy bien sincero. Lo que es el pan, casi no soy muy, muy comelón de pan, ni masas tampoco. Pero hoy día una señora me hizo un ñoque muy rico de papa. Por cierto, de papa. Muy ricos, muy sabrosos. ¿Ok? Bueno, me están mandando muchos mensajes acá. Me dicen, le ganó Brasil Lo grité con ganas. Me escuchó el vecino de al lado. Qué bien. Aquí estamos en directo desde la emisora internacional 1480 AM, diciéndoles que acaba de ganarle Brasil a Japón 2-1. Y la gente pues también me está mandando mensajes, más que todos los brasileros. Qué bien, hermano. Sí, a mí me gusta mucho el fútbol brasileño, que esto quede bien claro. Y un saludo cordialísimo a mi gran amigo que nos estamos viendo el partido, Carlos Eduardo. Siga en sintonía total allá para que usted siga viendo el fútbol. No se le olvide que a los Eduardo que hoy día hay que trabajar. Ojo, ¿estamos? Bueno, feliz tarde, mi gran amigo Carlos Eduardo también. Bueno, señoras y señores, ya saben entonces cómo es la cita para mañana martes. Martes 30. Y la cita es la siguiente, escúchenme bien. La cita es que a partir de las 8 en punto de la mañana estaremos atendiéndolos hasta las... Como está en vacaciones Samir, hasta las 3 de la tarde. Ojo, después de las 3 ya no atiendo a nadie. ¿Por qué? Porque después yo me vengo para la radio, a meterme en internet, a programar el programa, a ponerlo en órbita, el programa. ¿Está? Ya sabe entonces cómo es. Ya sabe que la cita es acá, en La Valleja 995, La Valleja de Uruguay. Al lado de donde está el Comité de los Blancos. Al lado del Comité de los Blancos estamos nosotros. Bueno, ya sabe entonces que la cosa hay que hacerla con paciencia, con amor y con mucha tranquilidad. Se nos vienen más partidos hoy día, no se les olvide que ahorita viene un partido bravo también que le tocó a Paraguay. Paraguay-Alemania, pero no hay nada imposible. No hay nada imposible. Si los paraguas comienzan a no tenerle miedo al contrincante o a respetar al contrincante, no hay que respetarlo, sino hay que echar para adelante, papá. Y así pues puede clasificar también Paraguay, ¿por qué no? Si se están dando bacatazos últimamente, entonces hay que salir adelante y buscar las cosas positivas. ¿Estamos? Bueno, nos metemos con las noticias internacionales, lo que nos está pasando, el más que todo en Venezuela, porque Venezuela sufrió ese terremoto muy horrible y donde pegó más duro fue en La Guaira. Los muertos por terremoto en Venezuela se acercan a unos 1.800, mientras sigue la búsqueda de sobrevivientes. Sobrevivientes hay muchos. Que esto quede bien claro, sobrevivientes hay muchos, sino que están debajo de... Y vamos a ver que sigan sacando sobrevivientes. Ajá. Y más que todo los equipos de El Salvador, vio, ¿no? Como Bukele mandó buenos rescatistas y buenos perros, para que se dé cuenta, ¿no? Un hombre que... Un presidente que a pesar que hay muchos que lo critican mucho, que porque pone la mano muy duro, no señor. Es un hombre que se está parado en la línea, igual que va a ser el presidente de Colombia, la Esprilla. Ojo, cuando entre ese hombre va a ser cárceles. Igual que tiene Bukele en El Salvador. Va a suspender celulares. Todo, mejor dicho, el preso va a estar expreso. Porque las redes, más que todo, los que están adentro llaman y... ¿tá? Lo que hizo Milei en Rosario, Argentina, que Rosario ya era, mejor dicho, de todos los delincuentes, de toda la gente del bajo mundo. ¿Y qué hizo él? Los puso al día. Sacó y ahora Rosario salió del problema que tenía. claro que quedan secuelas, ¿no? De los que son amigos de lo ajeno y fuera de eso, los que están en cosas ilícitas. Pero no, pero él cuadró todo. ¿Estamos? Polonia impulsa a 11 personas acusadas de promover una campaña prorrusa entre refugiados ucranianos. Escuchen bien, ¿no? Los expulsó porque... a unos rusos. Bueno, la ola de calor extrema golpea a Italia y en los balances aumenta el riesgo de incendios. Claro que sí, los incendios son bravos, ¿no? Los incendios son bravos. Son bravos los incendios que están cuando se vienen así esas olas de calor. Y eso pasa más que todo en la selva amazónica también. Y también pasa acá en Uruguay, en Argentina. En todas partes pasan que siempre cuando vienen las olas de calor hay personas que llegan y con un cigarrillo. Lo deja usted por ahí, bota la colilla ahí. O si no, también yo he visto con los vidrios de las botellas. El sol irradia mucho y cae ahí una chispita. Y que una vez hizo fuego, porque el vidrio es muy fuerte también. Y con eso también puede hacerse un incendio muy grande. ¿Estamos? Estados Unidos y Irán buscan sostener la tregua con nuevos contactos en Qatar. Ojalá que así sea. ¿Estamos? Bueno, el presidente de la Asamblea Nacional de Venezuela, Jorge Rodríguez, informó que el balance oficial asciende a 1.800 muertos y 3.151 heridos, más de 12.000 desaparecidos y 774 edificios derrumbados. Santo Dios bendito. Yo le cuento que si no hay unos 30.000 desaparecidos, es poco, porque fueron mucha la gente que quedó debajo de los edificios allá. Yo me acuerdo cuando Puerto Viejo, Manabí, el edificio Álava, se vino y ahí tapó cualquier cantidad de gente, pero dijeron que no había sido muy, pero no, siempre. Es bravo, ¿no? Es bravo. Es bravo y parte el alma que nuestros hermanos venezolanos estén pasando unas cosas tan horribles como esas, como un terremoto, como un tsunami, como cuando es un maremoto. ¡Bah! Eso es horrible. Horrible. Los desastres sobrenaturales, es bravo. Es una cosa. La naturaleza manda en todo. ¿Tá? Yo había dicho claritamente acá, ojo que se nos viene, y ojo con Chile, ojo con Perú, ojo con Colombia, porque esto comenzó ya hace días. Esto no comenzó que tal día, el día que hizo el terreno. No, señor, eso ya viene de hace días, porque eso repercutió de otras partes, repercute y repercutió en el Atlántico. Y más que todo, en las costas de Venezuela. Porque fue Yaracuy también, Puerto Cabello también fue muy, muy azotado. Ajá. Y raro que no le hizo nada ni a Aruba, ni a Curazao, ni a Trinidad y Tobago. ¿Sí? Son islas, pero son ahí cerquitas de donde pasó el terremoto también. El sismo, ¿no?
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12: 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Seguimos aqui com outra. 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Mucho cuidado, van a caer con el cuentico. ¡Ojo! ¡Ojo al piojo! Yo les digo a toda mi gente querida. Usted sabe que están llegando mensajes, Richard. Están llegando mensajes que con 100 pesos usted se gana un auto. Es pura mentira, ¿me entendió, no? Que la gente no caiga en ese juego, ¿no, Richard? Mucho cuidado usted con llevarla. ¿Quién dijo que con 100 pesos usted? Pero con 100 pesos. Ahí la entrada a usted para que usted diga. ¿Y cómo es? Llaman que una vez. Se desbocan a llamar. ¿Y cómo es? Luego yo tengo que depositar los 100 pesos. ¿A dónde? Y ahí comienzan a investigarlo a usted. No caigan en esa. No, pero por favor, no caigan en esa maña, ni en esa trampa tampoco. Estamos de acuerdo, ¿no? A mí me llegó hoy día. Uy, qué tal cosa, ¿no? Tenemos que tener mucha precaución en todo. Mucha precaución. Porque el hombre que es precavido o la persona que es precavida es mucho mejor. ¿Ok? Bueno, vamos a hacernos un test a ver cómo saber si nuestra alma está enferma espiritualmente. Y lógico que sí. Y escúcheme, si usted siente esto últimamente porque su alma está enferma espiritualmente, ¿no? Últimamente usted está triste y llorando, aguarda rencor, rabia, odio de alguien. Superó el dolor de la pérdida de un gran amor o de un familiar que haya perdido. Usted tiene miedo de morir, ya venció una decisión amorosa. Sufre con ansiedad, ataques de pánico, aún recuerda los abusos, traumas del pasado. Tiene pensamientos de muerte o ya intentó el suicidio. Sufre con depresión, angustia o amargura. Ya fue rechazado y consiguió superarlo. Si usted presenta todos estos síntomas, su alma está enferma espiritualmente. Que, como dice la canción, espiritualmente. Así es, ¿no? Entonces tenemos que tener mucho cuidado cuando estamos todas estas dolencias o todas esas preocupaciones que yo les comenté ahorita, ¿no? Depresión, angustia, desespero. Hay otra enfermedad que se llama obsesión. Todo eso es espiritual. ¿Estamos? Bueno. Vamos a ver qué pasa y qué sucede. Estoy barajando bien las cartas para comenzar. Hoy día estamos aquí a 29, claro que sí, día de los ñoques, y espero que toda mi gente querida comience a disfrutar de unos lindos ñoques. Si no los ha hecho todavía, pues hay que hacerlo, ¿no? Bueno, ya mismo comienzo con las cartas en el día de hoy. Ya mismo comienzo con las cartas en el día de hoy, cuando son las 4 de la tarde con 20 minutos en todo el territorio nacional. 4 de la tarde con 20 minutos. Ya mismo vengo, ¿no? Bueno, barajo. 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Bueno. Vamos acá a hablar tranquilamente, a ponernos

0: Señora, ya veo con la única hija que yo tengo con ella, ya que ella tiene otro hijo que no es mío. Y me dio un papel escrito que me decía que ella se había ido. Ponde la mamá de ella. Yo quiero que usted me diga, hermano Salomón, ¿qué pasó? ¿Será que ella está viendo con otro allá donde mi suegra o no? Yo no he querido ir. Ni a visitarla ni nada. Vivo a mi madre nomás y hablamos con ella y ella me dijo que no se preocupara. Bueno, mucha atención. Yo le voy a decir a usted lo siguiente, Ricardo. Porque me gusta hablar como son las cosas. Usted sabe que uno tiene que tener mucha suerte.
1: E todo mundo acha que antes da Copa começar,
0: quando uma pessoa tem hijo, tiene que usted tener mucha suerte. Y la suerte está. Porque yo conozco personas que tienen sus hijos, pero sus hijos son bien educaditos, bien, bien buenos. ¿Qué está pasando con esta señora? O con su ex compañera. En primer lugar, ella se comunica mucho con él. Con el padre del hijo de ella. Mucho. Lo reta, lo trata mal. ¿Y él qué hace? Echarle en cara todo. Claro, como está viviendo con ese otro hombre, con ese pelegato, que no hay que se cuente. Entonces, ahí vienen los problemas. Por eso, yo les digo a todos mis oyentes, todos los hombres ni las mujeres son iguales. No, nunca. Yo sé que hay mujeres que son madres solteras, que son elegantes, son finas. Otras no sirven para nada. Igual que el hombre. Hay padres que son responsables con tus hijos, con tus hijas. Ajá. Que yo conozco padres que viven con tus hijos y los cuidan, los mantienen bien y tienen un diálogo con la señora y están bien. Y cuando hay diálogo, es muy importante. Diálogo es muy diferente que en estar usted peleando con su ex compañera o su ex compañero. Cuando hay diálogo es muy lindo. Pero usted, Gurí, le hablo la franqueza. Lo tomó esa mujer y lo tiene usted, mejor dicho. Como si lo fuera, no hipnotizado. Como si le fuera puesto las bombachas en su cara cuando usted está durmiendo. Vea, por esta cruz bendita. Lo tiene es bombachao. Yo le doy un consejo hoy día mismo, hoy día lunes 29. Báñeseme con harta ruda, con harto ajo. Usted que es un varón serio, usted que es una persona seria. Báñeseme y regréseme a trabajar. No la llame, por favor. Que yo sé que cuando se le acabe la plata que le deja a usted con su mamá y que su mamá sea fuerte y le diga, ah, él no me dejó nada. Ahí vamos a ver cómo es que el agua va al molino. Se lo digo de todo corazón. Pero sea fuerte usted, hermano. ¿Ok? Hay personas que quieren todo a mano. Y no es así, hay que salirle uno al toro, hay que trabajar. Porque el que trabaja no come paja ni bebe agua como güey. El que trabaja es porque necesita. ¿Ok? Bueno, nos vamos entonces de aquí de inmediatamente a hablar las cartas ya. Ya vamos a comenzarlas a tirar hoy día. Vamos a partirlas y vámonos con Aries. A ver, ¿qué nos depara Aries? Aries, qué lindo, ¿no, Aries? Aries. Cuatro de copas para Aries. Para mi gente querida de arianos y arianas, cuatro de copas. Sí, señor. Ajá. En la salud, mucha atención. Puede presentar dolencias. Ajá. Y también puede tener problemas psicosomáticos. Tenga mucho cuidado con eso, ¿no? En la fortuna, Ojo, porque la

0: La fortuna no es tan buena que digamos. Puede haber una quiebra. Esto que o pérdidas rutinarias. En la familia se generan conflictos que acarrearán grandes disgustos, peleas, discordia, esto y mucho más, Aries. ¿Tá? En el amor, un poco pésima. El augurio es de mentiras, de chantaje, de difamaciones, celos, envidias, odio, esto y mucho más. En la suerte, lo que emprenda se verá afectada por acontecimiento imprevisible. O sea que la suerte no está a favor para hoy día, para Aries. Y también esas dolencias que usted siente en el cuerpo, hay que ponerle mucha atención también, ¿no? Claro que eso también es por el cambio de clima que hay, porque estamos en un cambio de clima muy fuerte. Vámonos con Tauro. 5 de oros para Tauro. ¿Qué nos depara este 5 de oros? Vamos a interpretarle bien bonito este 5 de oros. ¿Ok? Bueno, Tauro, mucha atención. En la salud, buena disposición, excelente potencia y mucho más. Posible embarazo también. Ojo, si tiene alguna hija, alguna nuera, o alguien cercano a usted puede estar embarazada. ¿Estamos? En la suerte, el cerebro lucha con el corazón en un asunto de mucho dinero, pero debe de cuidarse de las malas amistades. No es que sepa que usted sacó el dinero y que una vez le caigan a que le preste plata y después no le van a pagar. ¿Ok? En la familia, mucha atención, concordancia entre los miembros de la familia, buena disposición. También puede haber un anuncio de nacimiento dentro de la familia. En el amor, seducción en las relaciones amorosas, apasionadamente y pecadoras. Ojo también con el amor, porque el amor, así como viene, así mismo se va. No, Tauro. En la suerte, viaje, aventura insólita. Ojo con el piezo de conciencia por una acción que usted haya tomado hace tiempos atrás. ¿Estamos? Vámonos con Géminis. ¿Qué nos depara Géminis? Lazos del 3 de bastos. Lazos de 3 de bastos. En la salud sin altibajos, en caso de aparecer una dolencia, recibirá, solicitó ayuda de una mujer bondadosa y buena, de una abuelita, de alguien, pero una persona muy buena te va a ver a usted si tiene mala la salud. En la fortuna, sorteará dificultades económicas, pero hay que tener cuidado, ¿no? La familia gira alrededor de una personalidad trabajadora y esforzada que lucha por tener lo suyo y por ayudar a salir adelante a la familia, ¿no, Géminis? En el amor, una relación excelente con una persona muy buena, una persona que te está dando a usted mucho amor. En la suerte, cualquier número que tenga, el 5 y el 34, le da buena suerte. ¿Ok? 5 y 34, va a dar buena suerte para Géminis. Ya mismo se nos viene. Ojo. Cáncer, que es el signo que nos está rigiendo últimamente, Cáncer. Vámonos con Cáncer. Cáncer, 2 de bastos. Ahí mismito estaba, eso es mejor dicho. Al minuto esta vez es 2 de basto al lado de 3 de basto. Y mucha atención, cáncer en la salud. Puede haber un momento muy difícil, aunque se saldrá de esa enfermedad y saldrá adelante también usted, ¿no? En la fortuna, rotura de una sociedad o de un trato, división de parte, periodo bastante peligroso para las finanzas. En la familia hay mucho fofoqueo, enredadera, proyectos opuestos al alejamiento de mucho fofoqueo, mucha enredadera y mucho chisme, ¿no? Hay que tener cuidado con eso, dijo Nilsa. En el amor, sí, situación muy desagradable, separación de traición, de guampas, de cachos, de cuernos, de lo que usted más o menos me entienda. La suerte está un poco neutra, no hay suerte, pero sí hay muchas invitaciones para estos días, porque es el signo que está ahorita rigiéndonos para los cumpleaños, cáncer. Vámonos con Leo. 4 de bastos para Leo. Todos estaban ahí al pie, vea. Pareciera que no hubiera barajado yo bien las cartas, ¿no? Pero las barajé bien. Bueno, Leo. En la salud, periodo de inmejorable salud. En la fortuna, una excepcional y muy conveniente acontecimiento está próximo a sucederle. O sea que espere que realmente la fortuna le va a llegar. En la familia, visita importante que reúne a todos los familiares. Se van de fiesta, de pachanga, esto y mucho más. En el amor, alguien llega a su vida, transformándola en convivencia, en dirección a la felicidad. Te va a ayudar mucho esa persona. En la suerte, la carta o visa o comunicación con buenas noticias y muy buena suerte. El augurio es de muy buena suerte. ¿Ok? Ya sabes que estamos en el programa Curas para el Alma, aquí por Radio Internacional, hoy último lunes del mes de junio. Ya se nos fue este mes, hola. Llegó julio, agosto, septiembre, octubre, noviembre, diciembre, y se fue este año más rápido que ligero y más pronto que rápido. Se fue rápido ya. A mí los dos primeros meses se me hicieron largos. Enero a mí se me hizo largo, se me hizo una eternidad. Otro mes que se me hizo largo fue, a pesar que es un mes que es corto, ¿no? Como es febrero, pero a mí se me hizo larguito. Después ya se me fueron acortando los meses, digo yo, ¿no? Pero después está. Entonces tenemos que tener en cuenta que ya a partir del miércoles ya amanecemos en el mes de julio. A partir del miércoles. Julio. Nos viene ya a mandar julio. ¿Está? Y vamos a ver qué nos depara este mes de julio. Yo creo que nos depara cosas positivas y cosas muy buenas. Y nos vamos con Virgo. Vámonos con Virgo. Ay, de bastos. Pareciera que no fuera barajado yo bien estas cartas. Solo. Los bastos llegaron fue por boca y nariz hoy día. Ay, de bastos. En la salud, guíese por el sentido común. Dígale no a los excesos en las comidas. Ojo con la grasa. Ojo con los panchos, con las hamburguesas, comida chatarra. Hay que tener mucho cuidado porque el organismo no aguanta para tanta cosa. En la fortuna, buen periodo para el comercio y las operaciones financieras. Lo que usted emprenda, muy bueno, ¿no? Virgo, en la familia hay una fiesta próxima. Lo unirán a todos. Qué lindo eso, ¿no? En el amor existe especulación en la relación, un chisme suyo o hablar de más puede acarrearles dificultades y muchos problemas. Por eso usted, cuando tenga su compañera o su compañero, no hable nada, esté tranquilo. Otra cosa que yo les encargo, no hablen de su propia familia, porque eso es malo. No hablen. Si tienen un hermano, una hermana, si su mamá o su papá son caribes, no hablen. No hablen, porque eso le está acarreando a muchas personas las malas influencias y las malas ondas. ¿Estamos? La suerte estable no es un periodo ni muy favorable ni desfavorable. Todo está en neutro para la suerte. ¿Ok? ¿Qué nos depara Libra? Lógico que sí, Libra. Mi gente quería de Libra. Vamos a sacar acá. Yo hice tres montones, vamos a sacarle otro montón. A ver. 12 de bastos, rey de bastos, vea, para Libra. Va. Ya. Pareciera que no hubieran más cartas sino puros bastos hoy. 12 o rey de bastos. En la salud se auguran padecimientos y trastornos físicos y mentales. Ojo con la enfermedad que es espiritualmente, ¿no? En la fortuna, una operación financiera o un robo le provocará una pérdida. Tenga mucho cuidado. Lo que yo comencé a decirles hoy día. Van a caer con esa trampa que con un peso usted se va a ganar un auto. No, mucho cuidado. En la familia se abre un periodo difícil de sinsabores, enfrentamientos, disgustos. En el amor hay augurio de una falsa acusación que le acarreará trastornos dentro del amor. En la suerte, como en la carta, le recibirá algo sorpresivamente en la suerte para mente querida de Libra. Ajá. ¿Qué nos depara Escorpio? Claro que sí, Escorpio. 4 de oros para Escorpio. Cambió totalmente 4 de oros para Escorpio. Vamos a interpretar este 4 de oros. Y mucha atención, Escorpio, dentro de la salud. Puede haber mucho estrés, agotamiento, nervios, debilidad en general, debilidad cerebral, salud mental, esto y mucho más. En la fortuna, momento difícil al que no se le ve salida, está estancada. En la familia, una situación muy ardua, enojos, violentas disputas. En el amor, debilitamiento en las relaciones amorosas. En la suerte, peligro de fuertes pérdidas. Evitar cualquier operación importante, posibilidad de pérdidas graves. Aparece la figura de la muerte, mucha atención con la muerte. O por pérdida. Cuando viene la muerte, es muerte. ¿Ok? Y cuando la persona tiene muerto o recostado, muy diferentes también. ¿Estamos? Se nos viene Sagitario. ¿Qué nos dice Sagitario? 12 de copas para Sagitario. O rey de copas, si usted me entiende mejor. 12 de copas o rey de copas. 4 de la tarde con 40 minutos en todo el territorio nacional. 4 con 40 minutos. Y mucha atención en la salud. En el enojo, la rabia, la ira, le acarrearán dolencias. Cuando una persona se enoja o la ira o está, mejor dicho, mal, ahí es donde viene la rabia y se enferman. Hay que tener mucho cuidado. No tenerle dar rabia a su papá, a su mamá, a nadie, mejor dicho. Estamos Sagitario. ¿Está? Ajá. En la fortuna, por calumnia de otros hacia su persona, sufrirá una pérdida porque alguien le está diciendo que usted no es buen pagador. Y ahí viene usted con pérdidas. En la familia, actitudes indeseosas traerán discordia y dificultades dentro de la familia. En el amor, cuidado con la traición. Ojo, Sagitario, cuidado con la traición. ¿Estamos? Sí, señor. En la suerte, un poco pésima. No emprenda nada. en la que necesite usted hacer algún trámite, y si usted tiene su cierta edad, vaya bien acompañado y no lleve a cualquier persona. Vamos. Vámonos con la caprichosa. Se nos viene Capricornio. Claro que sí, Capricornio. 11. 11 de bastos. O caballo de bastos. Y mucha atención, Capricornio. Ojo, Capricornio. Mucha atención. En la salud, una muy buena noticia dentro de la salud. O sea, ahí, buena noticia para no hablar tan largo. En la fortuna hay predicciones de beneficios, muchas ganancias, pero siempre que se proceda prudentemente y sensatamente. En la familia no se oponga a aceptar un consejo o sorteará muchas dificultades. En el amor se abre una etapa de muy buenas y tranquilas relaciones, mucha armonía, mucho ñeque, mucho amor, esto y mucho más. En la suerte, el augurio indica que la suerte va a provenir de la ayuda o consejo de alguien casi desconocido o de lejanas relaciones donde usted está. ¿Ya? Vámonos con Acuario. 11 de espadas para Acuario o caballo de espadas para Acuario. Aquí entonces es en vivo y en directo. Nada de grabaciones, no señor, aquí estamos en vivo y en directo. En la salud, si padece de alguna dolencia, se producirá en ella una sustancia mejoría por una persona que te puede cuidar y que te da mucho cariño y mucho amor. En la fortuna, todos los augurios son de muy buena fortuna en todo lo que usted emprenda a hacer, incluso si se decide a expandirse más y a crecer el nuevo negocio o hacer algún emprendimiento que usted tenga. Acuario. En la familia, lo que ha estado desunido ahorita se unirá. Una reunión en familia la fortalecerá. En el amor reina la felicidad en todos los ámbitos. Sus relaciones amorosas son muy buenas. En la suerte recibirá buenas noticias en un mensaje que usted tenga, en un mensaje o comunicación que usted haya tenido. Espere cosas buenas, que esto quede bien claro. Señoras y señores, está en el programa Familia, curas para el alma. Y Piscis, siendo el último signo del zodiaco, vamos aquí a sacarle. Piscis. 5 de copas para Piscis. Hay que saber interpretar este 5 de copas, señoras y señores, para ver qué nos depara y qué nos dice. Ajá. Y en la salud, mucha vitalidad, empuje, fuerza, plenitud, fuerza de voluntad también, que es muy importante tener mucha fuerza de voluntad. En la fortuna, buen augurio, si lo que se emprende se hace con sensatez, las cosas cambiarán en la fortuna y las cosas saldrán bien. Si no, no. En la familia, el afecto prima entre los integrantes de la familia. Buena etapa de grandes efectividad, o sea que todo va de maravilla. En el amor, un tercero aparece en las relaciones de pareja, pero no para el bien y la felicidad de ella misma, es para, hay que tener en cuenta cuando se meten todos esos bichitos al lado, que mire que aquí lo puse, que aquí está, que aquí no está, hay que tener en cuenta todo eso, porque las cosas no son buenas así. En la suerte comienza una etapa de muy buena suerte en lo que se emprenda a hacer. ¿Ok? Bueno. Simpatías para hoy día. Hoy día lunes, siendo el último día del mes de junio, ¿no? Ya se nos fue junio, Richard. Ya junio, se nos fue junio ya. Simpatía y muy buena. Buenas tardes, mi gran amigo Richard. ¿Cómo está usted? ¿Cómo me le ha ido? ¿Cómo
1: lo trata el frío? Buenas tardes, mi querido amigo.
0: ¿Cómo lo trata el frío, Richard?
1: Lindo, lindo, lindo. Encerrado, fin de semana.
0: Sí, encerrado, ¿qué más? Yo pensaba que había salido para el lago del norte.
1: No.
0: Con el curruquito, dije yo, a lo mejor estaba haciendo ya unos choricitos asados, una carnecita. Usted como me mandó por WhatsApp un pedazo de capincho, yo a lo mejor lo está haciendo con curruquito allá.
1: No.
0: ¿No salió entonces?
1: No. Estufita y bueno, mucha televisión.
0: ¿Qué nos depara de aquí para adelante el Mundial?
1: Sigue las sorpresas. Van a continuar las sorpresas.
0: Si no,
1: tenemos Paraguay y Alemania en un rato.
0: Ojalá que pegar un bacatazo, ¿no?
1: Ojo, Paraguay va a pegar un batacazo.
0: Ojalá, porque va...
1: Fíjese usted, Brasil y Japón.
0: Qué partidazo, ¿no?
1: Un partidazo. Hasta el último momento nadie se sabía quién era quién.
0: Sí, no. Va, qué partidazo.
1: La disciplina, táctica, el espíritu de competir, de ganar, que
0: de
1: tiene japonés.
0: Ganar
1: y la experiencia, ¿no? Pero... yo miraba el partido y le decía a los compañeros acá, digo, no, este partido lo gana Brasil por experiencia.
0: Y por ganas que le puso también.
1: No tanto por ganas, pero los partidos tú los ganas en un detalle, ¿sabes?
0: Sí.
1: Fue un detalle. Japón se abrió atrás y una pelota filtrada para Martinelli y para adentro.
0: Ahí.
1: Terminó la historia, al final del partido, prácticamente.
0: Bueno, ¿cómo la ve ahorita con Paraguay usted, Richita?
1: Yo le llevo mucha fe a Paraguay porque viene de menos a más. Viene creciendo Paraguay,
0: viene,
1: ¿no?
0: Escalando.
1: Viene. Lo mismo que pasó con Brasil, ¿no? Brasil viene de menos a más.
0: Claro, pero es que yo le digo a usted otra cosa, Richard, que también Alemania tiene mucha experiencia. Eso es lo que
1: pasa. Sí, pero no te olvides que Paraguay tiene unos veteranos allí también, ¿eh?
0: Sí, pero lo que veo que siempre pesa los mundiales, ¿sí sabe, no, Richard?
1: Sí, pero sí. Uruguay tiene muchos mundiales también, ¿no? No tiene ganados,
0: claro,
1: pero jugados sí.
0: Es bravo, ¿no?
1: No es bravo, ¿no? Yo le vuelvo a repetir y hasta el final va a haber sorpresa en este mundial.
0: Hay muchas sorpresas.
1: Muchas.
0: Y después se nos viene...
1: Argentina.
0: No, se nos viene hoy día, vuelve a jugar Holanda.
1: Holanda, a la noche.
0: Países Bajos. Yo les tengo fe, ¿no?
1: Sí, viene.
0: Yo le he dicho a usted.
1: Es otra selección que viene de menos a más, ¿no? Holanda.
0: Ay.
1: Viene de menos a más.
0: Vamos a ver.
1: Pero no creo que llegue.
0: Oiga, pero Richard, hoy el partido se le estaba complicando a comienzo a Brasil, ¿no?
1: Brasil salió jugando mejor que Japón. Después... Wow. Recibe el gol y como que se queda un poco.
0: ¿Sí?
1: Se asusta,
0: ¿no?
1: En los primeros 15, 20 minutos, cuando da el parate para la rehidratación, que para mí es parate para vender.
0: Sí, es para vender. Ahí,
1: para
0: sí,
1: la
0: sí.
1: venta. Ahí fue donde Brasil bajó.
0: Bajó
1: un poco. Bajó mucho. Y Japón se aprovechó del momento.
0: Sí, el momento, claro.
1: Es el momento, es un detalle. Brasil le dio un detalle a Japón y Japón la mandó a guardar.
0: Sí, va.
1: Filtró una pelota ahí pronto. Gol.
0: ¿Usted está de acuerdo con esos 20 minutos?
1: No.
0: Cuando llega
1: el
0: descanso.
1: No.
0: Yo creo que el cuerpo se enfría, ¿verdad, Richard?
1: No, el atleta viene en un constante ritmo.
0: Claro.
1: Ahí tú le das la pausa. Si fueran... Solamente cada uno toma el agua y vuelve para la cancha. Puede hacerlo corriendo, al costado de la cancha. ¿Tenés sed?
0: Ajá.
1: ¿Querés hidratarte? Corre al costado de la cancha, el equipier ahí te da la botellita, tomás, seguís jugando.
0: Claro,
1: al golero le lleva ya atrás del arco, no hay problema ninguno.
0: Pierde el ritmo del fútbol.
1: Pierde mucho.
0: Sí, pierde mucho.
1: Quien sufre mucho son los atletas.
0: Claro.
1: Que ya vienen en un ritmo. La tensión, el parate, ese hace respirar, ¿no?
0: Y se enfría el cuerpo también muchas veces.
1: Le quita mucho. Sí.
0: Estamos
1: viendo mucho,
0: hoy
1: es muy complicado para el físico del atleta ese parate, muy complicado.
0: Y ayer el partido de Canadá también vio, ¿no?
1: Sí.
0: Canadá viene
1: ahí
0: luchándola también.
1: Sí, remándola.
0: Pero viene eso no son para el Mundial, ¿no?
1: No, pero va yendo, ¿no?
0: Los favoritos van a quedar ahora, estos días ya van a quedar.
1: Esta semana se ve quién es quién.
0: Yo le digo a usted una cosa, ¿no, Richard? Este partido era complicado para Brasil, subió y tengan en cuenta en Brasil aquí para adelante.
1: Que fue que yo le dije desde los primeros días, ojo
0: sí,
1: con Brasil.
0: Ojo con Brasil porque comenzó a remontar.
1: Viene de menos a más.
0: Claro. Bueno, Richard, ¿qué otras noticias nos trae sobre la selección uruguaya?
1: No quiero ni hablar.
0: Pero Richard, por favor, no se ponga nervioso, que yo estoy que tiemblo.
1: Sebastián Cáceres dijo que se manipuló mucho la información para tal vez dejar a Marcelo Bielsa en esas cosas raras que se han comentado, ¿no? El tema de físico, el tema técnico. Sí. Mira, hay mucho jugador que es bielcista, y lo entiendo.
0: Sí, sí, sí, sí.
1: Pero la mayoría de la selección uruguaya no son bielcistas, no lo quieren.
0: Es el problema.
1: No quieren, no lo quieren, porque él tiene problema de comunicación con los atletas, con los jugadores.
0: Sí. Yo, Richard, también escuché que pueden venir Gallardo, ¿no es?
1: Puede que sea. Yo quiero un técnico uruguayo.
0: Sí, sí, sí, sí.
1: Que
0: sí,
1: conozca lo que es la selección uruguaya, ponerse una camiseta celeste.
0: Dicen.
1: Sí, es el más cotado por el momento, ¿no?
0: Eso es lo que yo escuché, que posiblemente viene...
1: Posiblemente sí.
0: Gallardito. Bueno, y ese también estuvo ahí. Me están haciendo una llamada de larga distancia. Es bueno, importante, no sé qué
1: será. Hasta mañana, entonces.
0: Un familiar mío. Bueno, de parte mía, como siempre, como de costumbre, Dios me lo bendiga. Y será hasta el día de mañana. Hasta por esta emisora. Chao, chao. Dios los bendiga.
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0: Hola, hola.
1: Sí, buenos días.
0: Ingeniero. Ay, hermano querido, qué suerte que me atendiste, hermanito hermano.
1: Buenos días.
0: Con qué agradecerle, como acerca, si al dentista dice que me llevé sin bastón, caminé sin el bastoncito.
2: Usted me llama entonces para darnos un testimonio.
0: Sí.
2: Sí, cuénteme, ¿cómo se ha sentido?
0: Bueno, ayer.

0: natural y gracias a Dios usted está sintiendo la fuerza.
1: Así que hay momentos que han de seguir bastantito.
0: Así es, madrecita, va a ver cada día mejor.
1: El brazo sanó, ¿te das cuenta? ¿Cómo son las cosas, hermano?
0: Madrecita, ya. Entonces ya el brazo ya no le duele a usted.
1: No, los brazos son, el brazo sanó, hermano. El brazo sanó.
0: ¿Sus piernas están mejor?
1: Sí, estoy mucho mejor. Y solo como una vez que fui.
0: Gracias, gracias por la confianza y gracias por su testimonio, madrecita, habernos llamado y decirnos lo bien que se encuentra.
1: Sí, sí, sí. Muchas gracias. Muchas, pero muchas gracias. Un abrazo. Chao, chao.
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3: Y bueno, en la parte médica me habían dicho varias cosas, pero nunca me daban seguridad de nada, que era una esto, que era aquello. Me hacían en clase de estudio y no daban, nunca sabían lo que era, no daban con lo que tenía en realidad. Y en los análisis no salían nada. Y me hacían estudios de placa y ecografía, tampoco me salía nada. Que vengan, que usted lo cura, que lo libera de todo mal que haya. Sí, que vengan ustedes, que abran los con fe, que abran los cura.
2: En la vida, mis queridos hermanos, hay dos tipos de personas. Aquellas que serían capaces de donarte un riñón sin decírtelos. Y aquellos que presumen que lo harían, pero no están presentes cuando usted lo necesita, cuando siente un dolor, cuando siente un malestar, usted que sufre de sus rodillas, de sus piernas y necesita la mano amiga para poderse levantar de esa cama, de esa silla, pero esa persona no está al lado tuyo. Usted que de repente ha sentido dolores de cabeza, ha sentido un dolor estomacal en sus columnas, en sus manos, ha perdido fuerza, pero no encuentra quien apoyarse para poder hacer algo en su hogar, en su casa o salir a trabajar. Usted, mi querido hermano, dése cuenta que ese tipo de personas van a estar siempre a tu lado, pero van a estar siempre a tu lado el que te da la mano amiga, pero esa persona que no te quiere no va a estar al lado tuyo, va a estar criticando cada paso que usted da, cada movimiento que usted haga. Por eso abra bien sus ojos, mis queridos hermanos. De repente esa enfermedad que usted tiene no es algo natural, es algo sobrenatural lo que le está pasando a usted. No es que el médico, el profesional de la medicina falle, mis queridos hermanos, porque usted ha tomado remedios, pastillas, ha hecho exámenes y no ha visto un resultado, porque para cada quien hay una oportunidad.

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0: Tenemos unos mensajes de texto a través del WhatsApp, lo vamos a leer. Dice: me gustaría que usted me ayude, empiezo a cocinar para vender y tener mucha venta como antes. En mi fuente de trabajo encontré aceite con tierra negra en mi negocio y desde ese día todo me ha salido mal. Misionero, ayúdeme. Me llamo Natalia, de iniciales F, nacida el 3 de junio del 73. Mi querida hermana Natalia, la podemos ayudar, podemos saber de qué se trata. Si usted nos cuenta que encontró esas porquerías tiradas a la entrada de su negocio, haga de cuenta y sépalo de una vez, mi querida hermana, que le tiraron una porquería para dañarle el negocio, para que las cosas no marchen bien ahí. Hay que hacerle una limpieza a ese negocio, hay que abrirle los caminos nuevamente para progresar, porque si no, hay dos alternativas: simplemente cerrar y sentarse a esperar a que algo le caiga del cielo, porque eso no pasará, mi querida hermana. Nada caerá fácilmente del cielo, solamente la lluvia, y usted necesita es hechos reales de los misioneros. Venga, la vamos a ayudar para que usted nuevamente salga adelante y sea una mujer próspera. Natalia, consúltenos inmediatamente, en lo laboral la podemos ayudar. Vamos al siguiente mensaje de texto. Dice: hola, quiero tener una consulta, una respuesta, si me pudiera ayudar. Yo quiero salir adelante y poder seguir y salir de mis deudas y poder cumplir mi sueño. Me siento desesperada. Me llamo Ana, de iniciales C, nacida el 8 de octubre de 1984. Mi querida hermana Ana, de signo Libra. Libra es algo positivo, es algo bien trabajador, es algo que le gusta verdaderamente. Es un signo muy poderoso, mi querida hermana, signo Libra. La vamos a ayudar. Sabemos la situación que usted está pasando. Usted es una mujer que quiere salir adelante, progresar, no tener deudas, cumplir los sueños que usted y los anhelos que tanto ha deseado, pero en este momento los caminos suyos están cerrados. Consúltenos, como usted mismo nos dice, para que reciba esa respuesta adecuada y sepa qué es lo que tiene que hacer en estos momentos difíciles de su vida. Recuerde usted también, mi querido hermano, si tiene una duda, una inquietud y desea escribirnos un mensaje de texto a través de SMS al WhatsApp, al final del programa le vamos a dar nuestro número celular y la dirección para que usted nos pueda consultar lo más pronto posible. No importa la situación que usted está viviendo, hay una alternativa, hay una salida con los misioneros en el amor, trabajo y salud. Consúltenos, porque los únicos que te podrán ayudar somos nosotros, los misioneros.
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2: El calambre, eso que me venían los pies en los dedos, hasta los dedos de la mano, y yo ahora los
3: desaparecieron,
2: bien.
3: Ahora los mueve bien.
2: Los muevo bien.
3: Gracias a Dios, ¿verdad? Y la fe que usted tiene.
2: Y la fe que yo tengo.
3: Porque sin fe no se hace nada. Como lo que hablábamos hace un rato, sin fe no hay nada que se pueda hacer.
2: Y yo soy muy crédulo en Dios.
3: Y hay días que usted se levantaba con fuerza, como nos cuenta ahora.
2: Es cierto.
3: Antes no podía.
2: No podía.
3: Todo eso cambió. Usted ahora ya tiene la jubilación, vive tranquilo con su pareja.
2: Pero hoy, gracias a Dios, yo tengo mi casita, compré un terrenito grande. Tengo mi casita y vivimos ahí, Dios.
3: Cómodamente con su pareja.
2: Con mi pareja.
3: Porque gracias a Dios ahora lo veo que usted viene caminando mejor. Obviamente ya está más tranquilo, más calmado. Y gracias al Señor.
2: Sí, gracias al Señor. Bueno.
3: ¿Y usted le tiene confianza y fe a los misioneros o no?
2: Le tengo confianza. Gracias al hermano por haberme curado, sanado del mal.
1: Para usted, mi querido hermano, que en este momento su vida está complicada en su salud, en el trabajo, en el amor, la suerte no lo acompaña, lo invitamos a que agarre un vasito de agua y nos acompañe a hacer esta bendita y milagrosa oración.
4: Oh glorioso Padre Celestial, líbrame de todo mal. Aleja de mí a mi enemigo, dame tu protección. Y acude mi auxilio, Señor, aparta el mal de mí, que mis enemigos ojos tengan y no me vean, manos tengan y no me toquen, pies tengan y no me alcancen. Donde quiera que vaya, la mano de Dios me guíe. Donde quiera que esté, la Virgen me proteja. Recibe, Señor, mi oración y plegaria, que mi hogar sea iluminado por tu luz, por tu paz y tu armonía. Y que hoy, mañana y siempre, para nosotros sea un mejor día. Amén.

0: Agarramos el vasito de agua, se va a tomar un poquito de esa agua, el resto se va a pasar por los lugares donde usted siente un dolor, donde siente un malestar en forma de cruz y sentirá un alivio. Y si tiene un animalito también enfermo, decaído, dele de tomar a usted, hermano del campo, a esos animalitos que están enfermando. Inmediatamente, recuerde, si usted lo ha hecho con fe, sentirá el cambio.
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4: Mis queridos amigos, sean todos y cada uno de ustedes bienvenidos a esta pequeña disertación. Bienvenidos a este espacio que a diario llevamos a cada hogar, a cada familia. Siempre en busca de ese oído que escucha, esa mente que entiende, con el firme y llano propósito de que el mensaje que aquí enviamos sea recepcionado por cada una de aquellas personas deseosas de evolucionar consciente y positivamente. A diario, mis amigos, les hacemos la muy cordial invitación a que ustedes puedan sumarse a esta gran familia de la Congregación Universal del Pensamiento para encontrar respuestas, para encontrar soluciones, para encontrar ese cambio positivo en la vida y, por supuesto, entregarles a cada uno de ustedes el camino correcto, entregarles el conocimiento, entregarles la capacidad, la fuerza, la energía y la voluntad que tenemos cada uno de los integrantes de esta organización. A usted, señor, que me escucha, y a usted, señora, que me escucha, recuerde que todo problema tiene solución, que en esta vida no hay cosas imposibles, lo que hay es seres incapaces, y que gracias a Dios tenemos la capacidad, la energía de poderles entregar a ustedes más de 5 generaciones en conocimientos, en investigación, para que hoy usted, señor, y usted, señora, puedan salir de esa encerrona en la que la vida los ha puesto, puedan salir de ese hueco, de ese pozo en el que ustedes se encuentran y que están viendo esos problemas que los agobian gigantes como una montaña. Entréguenos sus problemas, déjenlos en nuestras manos y permítanos entregarles a ustedes el cambio rotundo, completo, total y absoluto a cada una de sus dificultades, sin el más mínimo temor a fracasar y sin el más mínimo temor a decirle a cada uno de ustedes no se puede, porque reitero, todo en esta vida es posible.
5: Mis queridos amigos, ya estamos teniendo mensajes, dicen de la siguiente manera. Soy Marcelo, mi fecha de nacimiento es el 17 de octubre del año 82. Quiero saber qué es lo que pasa. Estoy teniendo problemas de impotencia ya de hace 2 meses atrás. Por favor, me ayuda. Gracias. A ver, mi querido amigo Marcelo, lo que se viene manifestando no es por causas naturales precisamente. Allí hay lo que comúnmente conocemos como un trabajo el cual han hecho de brujería para perjudicarlo hacia la relación sentimental y afectiva. Esto tiene solución, se puede tratar, consúltelo, véalo personalmente. Veo que esto es un número de la ciudad de Santa Fe, muy probablemente. Trate de visitarnos, ya le estaré enviando el día y el lugar de atención al público en Santa Fe para que de esta manera tenga una ayuda como corresponde. Gracias, Marcelo, por su mensaje.
4: Ustedes también pueden participar, estimados amigos, a través de sus mensajes, a través del WhatsApp, a través del mensaje de texto. Busquen nuestra orientación, busquen nuestra asesoría y, por supuesto, les vamos a brindar respuestas tangibles y palpables a cada una de sus dificultades, a cada uno de esos inconvenientes por los cuales ustedes pueden estar pasando. Recuerden, no hacemos milagros, no resucitamos muertos, pero sí hacemos un excelente trabajo que, con el favor de Dios, usted salta y brinca de alegría con el éxito, la prosperidad, la felicidad, el cambio rotundo que podemos brindarle a través del conocimiento que tenemos los integrantes de la Congregación Universal del Pensamiento.
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5: Vamos con la oración de la percepción y ya regresamos con más de este programa.
7: La percepción sagrada del espíritu sobre el cuerpo. Señor, ayúdame a decir la verdad delante de los fuertes y no mentir para ganarme el aplauso de los débiles. Señor, ayúdame siempre a ver la otra cara de la medalla y no me dejes inculpar de traición a los demás por no pensar igual que yo. Señor, enséñame a querer a la gente como tú lo has hecho y no juzgar a los demás podrían llegar a juzgarme. Señor, recuérdame que el fracaso es la experiencia que precede al triunfo y no me dejes caer en el orgullo ni en la desesperación. Señor, enséñame que perdonar es un signo de grandeza y que la venganza es una señal de bajeza. Si me quitas el éxito, déjame la fuerza para aprender del mismo. Señor, si yo ofendiera a la gente, dame valor para disculparme. Y si la gente me ofende, dame valor para eximirlos. Que así sea.
4: 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Recuerden, mis queridos amigos, si no han escuchado la respuesta de su mensaje a través del programa, estén pendientes que durante el día estaremos respondiendo sus mensajes como lo merecen. Hemos llegado a la parte final de esta pequeña disertación. Quedan ustedes en la compañía de Dios Todopoderoso y hasta un próximo programa, si el Señor quiere y lo permite.
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13: La señal indicará las 19 horas, 30 minutos, 0 segundos. 19:30 en el centenario. Lo que se dice, la primera en casa. La señal indicará que esto es una señal.
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4: Gentil audiencia, un saludo muy especial. Este es su servidor Brian, quien les habla, deseando que en todos los hogares reine la prosperidad, el éxito tan anhelado para muchos, para todos y cada uno de ustedes. Siempre los mejores deseos y una lluvia de bendiciones para que en sus hogares reine la felicidad. Qué lindo, qué bueno poder participar, estar con todos ustedes en este espacio, deseándoles siempre mucha luz, mucha energía, energías positivas, buenas vibras, que si usted es una persona que encara la vida el día de hoy, lo encare, pero de la manera más positiva. Ojalá que de verdad, de Dios, de todo corazón, hoy le lluevan bendiciones a usted que me escucha, a usted que es asiduo al programa y a usted que siempre está ahí pendiente de nuestra audición. Un saludo muy especial en este caso también a la señora Martina. Doña Martina, su hijo, usted me mandó un mensajito, algo urgente, pero le digo, tengo otros mensajes anticipados, muchos. Yo voy trabajando, pero el tiempo de la radio no nos da para contestarle a todos. De hecho, hay gente que llama, pero ya hay llamadas antes que estamos a sacar y resulta que ellos están llamando ya encima y pues hay mucha gente que se nos junta directamente. Bueno, el tema es el siguiente, señora Martina. Lo que le está pasando a su hija y lo que le está pasando algo a su hijo que usted me comentó en un mensajito, son muchos estados que entre ellos se están llevando como perros y gatos, porque lamentablemente, madre, ahí en la casa hay algo oculto y negativo. Primero, acuérdese que usted, si nos remontamos hace unos 15 años para acá, ustedes eran una familia muy unida. Ellos como hermanos se querían, iban a todas partes, incluso salían al baile juntos, se llevaban bien. Pero empezaron a formar parejas. Luego esas parejas no se llevan bien entre ellos. ¿Y qué pasa? Que uno de ellos en la casa, justamente ahí donde ustedes viven, para que no se vuelvan a reunir, para no tener que más ir a la casa, ustedes tenían como regla siempre festejar, por ejemplo, Navidad ahí, fin de año ahí, turismo ahí, muchas festejos. ¿Qué pasa? Uno de ellos, que no le voy a decir quién, porque esto no se debe decir al aire así, ni juzgar tampoco, yo prefiero primero hacer un estudio y responsablemente responderle a usted en privado a través de una consulta, pero señora Martina, directamente una persona de estas dejó puesto algo allá en su casa, en la parte del jardín, y eso es para separar una familia, para retirarlos a todos, para que no se vuelva ni a juntar nadie ahí. Y ahora usted está sola, nadie te visita, tus hijos te llaman y te llaman por allá de vez en cuando, como que te hubieran abandonado. Usted todo el tiempo se pregunta, que no sabe por qué, piensa que está en discordia, que hay alguna pelea, pero ni siquiera lo entiende a raíz, porque justamente antes no sucedía esta situación. Bueno, ahora está sucediendo, es por eso. Tenga cuidado, siempre hay que retirar estas cosas negativas de las casas, no hay que dejar en un sitio una porquería, un mal, un daño, una energía negativa, porque contamina y a usted le está llegando directamente eso porque usted vive ahí. Tenga cuidado y trate de solucionar este problema. Amigos, recuerden que toda energía negativa hay que retirarla. Existen las energías negativas, existe un mal, existe el ojo de envidia, existe un daño, existe una maldad, existe la umbanda, existen trabajos ocultos, negativos, de maldad. ¡Claro que existen! En la viña del Señor hay de todo y ha existido desde tiempos inmemorables. Lo que pasa es que conforme pasa el tiempo, la gente o pierde memoria o piensa que eso ya no existe, pero en realidad sí existen esas cosas. Me decía un amigo, es que hoy en día ya no te pegan un disparo, ya no te atacan violentamente, a menos que sea por algo puntual, como son los conflictos. Ahora ya te van y te mandan a hacer un trabajo y te van dejando postrado lentamente. Ahora ya te mandan a hacer un trabajo de maldad y te van secando y te van agotando la vida y que se muera más rápido. Ahora ya pasan cosas que muchas veces no se entienden, porque nosotros como seres humanos, si estamos siendo atacados y no sabemos cómo, ni dónde, ni quién, y el enemigo no es declarado, entonces no entendemos nuestro estado. Es como cuando a mí me da, por ejemplo, un escalofrío en la noche. No sé si tengo fiebre, no sé si es que sudo porque no duermo, o un estado de preocupación, o se me subió la presión de noche y no me di cuenta. Es decir, hay estados que no comprendemos de nosotros mismos, y eso es lo que pasa con esas energías. Por eso hay que solucionar el problema y abrirnos a la felicidad. 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
4: Tenemos una persona que gracias a la fe, a la curación, a la voluntad, ha podido desprender de su propio cuerpo una impureza, una negatividad. Limpiamos todo el cuerpo, retiramos, los poros del cuerpo se abrieron, supuró una materia negra, una pudrición, un mal y hasta un humo negro que salió de esa porquería. Hermano, dígame con toda la fe del mundo, ¿cómo se siente?
7: La verdad es que ahora en este momento mejor.
4: Gracias al cielo. ¿Cuántos años tiene?
7: 63 cumplo mañana.
4: Este es su servidor, el maestro Brian. Dígame una cosa, hermano. Usted, ¿cómo es su primer nombre?
7: Ernesto.
4: Don Ernesto, ¿cuántos años hacía que usted venía con esas porquerías dentro del cuerpo?
7: La verdad que perdí la cuenta de los años, pero hace unos cuantos años.
4: ¿Y qué síntomas tenía?
7: Y mala suerte de toda clase, problemas familiares, problemas de eso, dolor de cabeza, amargura en la boca. Una cosa de malestar todos los días. Todo mal.
4: Ahora que desprendimos esa brujería de su cuerpo y usted la ha visto con sus propios ojos, ¿está conforme?
7: Sí, la verdad que sí.
4: Lo que supuró de su propio cuerpo, la piel, los poros, la liberación, lo que larga hasta por las fosas nasales, la parte de los ojos, el cuero cabelludo, hermano, es impresionante cómo le salió a usted esa brujería. ¿Le da gracias a Dios?
7: Sí, gracias a Dios que sí. La verdad que sí, gracias a Dios.
4: Muy amable y muy gentil por estas palabras. Seguiremos en ayuda porque a nosotros nos interesa que por el resto de su vida le siga yendo bien. Abrazos totales.
8: 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No cuesta mucho salvar vidas cuando hay un sinsentido de la vida de una persona que quiere prácticamente vivir estados negativos, que no quiere salir de allí, que se niega, que ni siquiera lo trata, que ni siquiera lo intenta. Así es la depresión, así son los estados enfermizos, así son los nervios, así son las tristezas, así son los fracasos, así son los problemas grandes y así es cuando te hacen un trabajo o una maldad. Hay personas que no quieren salir de esa situación, se niegan, de alguna manera rechazan incluso la ayuda, la bondad, el bien, la buena energía o las cosas que podrían hacer que todo te salga mejor. ¿Por qué se niegan? Porque no ven la lucecita, porque no ven la oportunidad al cambio y a mejorar. Pero también hay algo negativo que no deja que salgas del conflicto. Y si usted lo sabe, sabe que está mal, pero no hace absolutamente nada para salir de ello, algo extraño está sucediendo. Y que las hay, las hay. 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
8: Consultan, la señora Gloria, 17 de febrero del año 72, me enfermé de la pierna, un olor a podrido que ni el médico se aguanta, menos en casa mi familia. Me dicen que me voy a gangrenar, hago todo pero no mejoro con los tratamientos, ¿qué puedo hacer? No quiero que me corten la pierna. Señora Gloria, en este estado en el que usted se encuentra, que esta enfermedad ya está avanzada, lógico que con asistencia médica, me gustaría que usted se haga ver también en temas que tienen que ver con todos los tratamientos de virología que existen, porque hay virus que realmente se propagan en la piel, en la carne y comen. Esto existe. Pero también hay unos gusanitos muy pequeñitos, yo he hablado de estos temas en otras ocasiones, que se comen todo lo que es la necrosis, es decir, el pus, la materia y lo que está destruyendo, comiendo la carne de tu pierna. Se debe cuidar, se debe alimentar, se debe tratar bien su cuerpo y también hay plantas y tratamiento natural. Ojalá pudiéramos hacer como 4 cosas que hay que hacer para salvarle la pierna, pero se puede. Ojo, con asistencia médica, porque necesitas la parte médica para controlar aspectos entre mejoría y empeorar, como está sucediendo hasta el día de hoy. Pero que hay tratamiento y sé
12: que se puede salvar su pierna. Dios te bendiga.
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12: Hermano, hijo del divino creador, ¿cuántos años tiene usted?
13: 52.
12: 52. Con todo respeto, y se lo digo en bien, usted sí se dio cuenta mirándose a un espejo que a sus 52 años está todo reducido, desgastado, caído, sí, totalmente demacrado, una persona que la han prácticamente tirado hasta abajo, lo más que ha habido durante años. ¿Lo sabía o no lo sabía?
13: La verdad, lo sé.
12: Ahora lo sabe y cuando se mira un espejo. Ojo, esto no se trata de ser más bonito, más feo. Esto se trata de que lo vienen reduciendo. Envidias, problemas, mala suerte, tanto sufrimiento. Y yo creo que usted, con los años que la ha peleado, se da cuenta que no es normal. Intercedimos a través de una liberación, cadena de oración, ayuda, protección, todo lo que hacemos para mejorarlo. Gracias a Dios, ya ha recibido esa ayuda, esa protección, esa medalla, y con eso Dios bendito lo protege de todo mal y peligro. ¿Está conforme?
13: Y agradecido, hermano.
12: Gracias a Dios.
13: Gracias a Dios.
12: Y gracias a la voluntad, porque si no tiene fe, las cosas no se logran. Sí. Pero dele gracias a Dios. Y a la gente que también escucha, que digamos, ¿qué les recomienda?
13: Y que vengan con usted, que son buenos, ayudan a todo el mundo.
12: Muchísimas gracias por sus palabras. Serán plasmadas en el corazón de otras personas que de repente, una, no tienen fe, otra, muchas veces no persisten, y hay que luchar hasta alcanzar las metas. Eso es lo importante. Gracias, hermano.
13: Gracias,
12: a su
13: maestro.
12: ¿Cómo es su primer nombre?
13: Hermano.
12: Bueno, mi hermano, Dios lo bendiga. Gracias, ánimo, maestro, y buena energía.
13: Amén, hermano. Gracias.
14: 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Un procrastinador no logra salir de sus problemas porque no ve la manera de salir de ellos.
15: pospone situaciones y siempre se le aletargan, es decir, que va perdiendo las oportunidades intermedias de lograr las cosas, pero las sigue posponiendo. Sabe que las tiene que hacer, pero las sigue aletargando. Y queda renuente en una situación tan negativa que no sale de ella. No es que le genere un negativismo, ni tampoco un estado depresivo, ni tampoco algo que lo lleve a la cama. Pero ese procrastinador directamente no está viendo ante sus propios ojos su propia situación triste y lamentable, en la cual ni él mismo puede salir adelante en su vida. Lo mismo pasa con ciertas ataduras. ¿Cuántas personas buscan causa lejos de la realidad? Piensan que es levantarse temprano porque el que madruga Dios le ayuda, pero en realidad tienen trabajos y malas energías y eso los tira para atrás, y no comprenden que ese estado en el que se encuentra fue algo que forzaron a que usted esté cada vez de mal en peor, más negativa, más negativo, más lleno de problemas. Y pospones, aletargas, no haces, no actúas, no trabajas, no te esfuerzas y las cosas no te salen. Al contrario, te sumes en esa misma situación negativa. Espero que me entiendas realmente cuando le hablo que hay que luchar y perseverar para salir adelante, siempre en pro de evolucionar conscientemente a la ley de la superación personal. Mi gente, no te quedes en el karma porque vas a generar aún más tristeza. Que lo bueno, lo bonito y lo mejor del universo les suceda siempre. Dios los bendiga.
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18: Recuerde que la fe es la base fundamental de nuestras propias convicciones hacia Dios, y esa fe se imprime en todo lo que hacemos, en nuestro ser, en la voluntad, en los propósitos y designios para salir adelante. Le pedimos que alice el vasito con agua, vamos a hacer la oración bendita.
19: Te purifico, criatura de agua, en el nombre de Dios Padre Omnipotente, y por virtud del Espíritu Santo, a fin de que te conviertas en agua bendecida para ahuyentar, expulsar a el mismo enemigo, por virtud del mismo Señor nuestro Jesucristo, que ha de venir a juzgar a los vivos y a los muertos. Dios, que para salud del género humano pusiste la mayor parte de tu sacramento en las sustancias de las aguas, atiende propicios nuestras invocaciones y a este elemento preparado con diversas purificaciones, infunda la virtud de su bendición. Recibe el afecto de tu divina gracia para arrojar los demonios. Se aparten todas las acechanzas del enemigo oculto para que la salubridad pedida por medio de la invocación, tu santo nombre, se vea libre de toda impugnación.

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1: El ministro de Economía reconoció que un entramado de protecciones hizo del Estado un agente grande, lento e ineficiente. Gabriel Odone publicó un hilo de 9 puntos en su cuenta de X, en el que realizó un balance de la interpelación que enfrentó la semana pasada en el Senado y planteó los principales desafíos que, a su juicio, enfrenta Uruguay. El gobierno confirmó que los policías serán quienes conduzcan los vehículos militares en los barrios con mayor índice de criminalidad. La ministra de Defensa Nacional, Sandra Lasso, señaló que se solicitó un plazo por parte del Ejército para capacitar a los funcionarios policiales para realizar esta tarea. Felipe Carballo impulsa una modificación en la Ley de Derechos de Autor ante el avance de la inteligencia artificial. La inteligencia artificial utiliza gran volumen de datos e información de obras que son protegidas y vemos que los creadores no reciben ningún tipo de remuneración. Esto lo dijo el senador.
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1: Los productores rurales rechazaron la implementación de la guía de carga digital. Entienden que les afecta porque no es práctico que los dadores del flete autoricen la carga y busca corresponsabilizar a los productores que no dominan el tema en lo que lleva el camión. El presidente de la Asociación Rural del Uruguay, Rafael Ferrer, explicó los motivos y señaló que se les impone a los transportistas para formalizar el sector.
2: Bueno, como estuvo planteado en algún momento, sí, porque se planteó en algún momento que los productores, todavía eso no tenemos información de que haya sido dado de baja definitivamente, como en algún momento, como le llevamos el planteo a la ministra de Transporte, estaban involucrados los dadores de los fletes, tenían que autorizar ese flete. Y la verdad que eso es muy poco práctico, es complejo porque lo que busca es corresponsabilizar a los productores en la carga que llega el camión, pero es algo que el productor, en el caso que nosotros hablamos con los productores agropecuarios, no domina, ¿verdad? Para poner un ejemplo sencillo, el productor no sabe cuántos kilos puede llevar ese camión, lo tiene que asumir que lo que diga el transportista que está arriba del camión, como quien dice, diga son 29 toneladas lo que me tenés que cargar, y los carga. ¿Y dónde y en qué eje los carga? Porque como sabemos las balanzas son por eje de camión, no lo sabe tampoco el productor, lo va a saber siempre el transportista y es el responsable en caso de que se reciba una multa, para dar un ejemplo. Tenía dos puntos complicados. Por un lado, se pretendía que el productor avalara esa vía de carga buscando la corresponsabilización del productor en el transporte de ese viaje. Y después que el transportista quedaba esperando que el productor la habilitara si no estaba en falta con la guía de carga. Entonces, desde el punto de vista nuestro, entendemos que la guía de carga es un tema entre el transportista y las autoridades que se lo imponen. Que por qué se lo imponen es algo que desde nuestro punto de vista estaba claro, que es buscar la formalización del sector. Y bueno, en un año como este, con todas las complicaciones que hay, evidentemente eso se vuelve complejo y terminó la situación en que terminó, ¿no?
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1: El Ministerio de Salud Pública confirmó que la muerte de un niño de 10 años en Montevideo fue por meningococo. Así lo confirmó el director departamental de salud, Joaquín Mauvesín, quien precisó que se pudo establecer que el menor padeció un cuadro letal de esta enfermedad, también conocida como púrpura fulminante. Ahora resta esperar los resultados que informarán de qué cepa meningocócica se trata.
3: En principio, en el día viernes, tuvimos que lamentar el fallecimiento de un niño de 10 años por enfermedad que se sospechó de causa meningocócica, que se presentó como lo que la gente conoce como púrpura fulmina, enfermedad grave, invasiva y rápidamente progresiva, generada por el Neisseria meningitidis, que es el mismo germen que genera la meningitis. Es una enfermedad de muy baja prevalencia y que es de notificación obligatoria del Ministerio de Salud Pública. Ante la sospecha debe diagnosticarse inmediatamente, y esto fue lo que se hizo por parte del prestador privado. El Ministerio inmediatamente, a través de la División de Epidemiología, hacen el rastreo de los contactos y la quimioprofilaxis y el seguimiento estrecho eventual de los contactos, y a su vez se sigue un monitoreo de los casos para revisar la situación epidemiológica de forma permanente. Uh-huh. Actualmente hay, sí, un aumento de la enfermedad meningocócica, no solo del púrpura, sino de los casos de enfermedad por el Neisseria meningitidis, que se está manteniendo bajo estrecha vigilancia. Ese aumento no constituye actualmente un brote, porque no hay nexo epidemiológico entre los casos, pero de todas formas motiva el seguimiento estrecho. Remitir tranquilidad, no estamos frente a un brote que haya que tomar una medida inmediata. Estamos con un aumento de casos que es para vigilar.
4: ¿Usted tiene presente el número de casos hoy de meningococo en Uruguay, activos, digamos?
3: No son casos activos porque es una enfermedad aguda y se resuelve de una forma u otra, pero actualmente para la semana epidemiológica estamos hablando de 20 casos, eran 19, con este caso es el caso número 20. Estos 20 casos en una comparativa con la semana epidemiológica, el año pasado en este mismo momento eran 15 casos, por eso es que a veces hablamos de un aumento que puede ser significativo, pero que hay que vigilar y no se pueden disparar alarmas innecesarias, sobre todo cuando no hay nexo epidemiológico y cuando no se está frente a un brote por definición.
1: Según informó un vecino, el próximo miércoles las autoridades del Ministerio de Salud Pública se reunirán con la Comisión Nacional Asesora de Vacunas para pensar estrategias para incentivar la vacunación contra el meningococo.
3: Se convocó a la Comisión Nacional Asesora de Vacunas de forma extraordinaria para este miércoles para intensificar la campaña de vacunación de una vacuna que antes no estaba incluida de forma gratuita y que se incluyó, dos vacunas son, que se incluyeron a partir del año pasado para población que son principalmente menores de 2 años, o sea, se da en lactantes a los 2, a los 4 meses y al año, y después a los 11 años. Esas son las dos vacunas de diferentes formas, creo que es mejor no entrar en detalle. Lo importante es que si bien lactantes se han logrado números que son satisfactorios de cobertura vacunal, en los niños de 11 años todavía queda un trecho por cubrir, por difundir y por pedir a la gente que se acerque a los puestos de vacunación y que actualice su esquema de vacunación. La vacuna es gratuita y está disponible y ayuda, por supuesto, a eventualmente disminuir la circulación y el estado de portador.
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1: El gobierno confirmó que los policías serán quienes conduzcan los vehículos militares en los barrios con mayor índice de criminalidad. La ministra de Defensa Nacional, Sandra Lasso, señaló que se solicitó un plazo por parte del ejército para capacitar a los funcionarios policiales para realizar esta tarea. Añadió que las camionetas Mamba fueron donadas por Estados Unidos, tienen como objetivo las misiones de paz, por lo que, si tiene otro objetivo, lleva otro trámite.
5: Por supuesto que sí, porque esto es parte de los acuerdos, ¿no? Nosotros ayer hablábamos, en el marco de la conferencia de prensa que se brindaba, que esto es un trabajo, en realidad, que viene de días, donde hablábamos de los 5 blindados que teníamos, 5 tipos de blindados que teníamos, y bueno, esto tiene una gradualidad que la marcan los entendidos y quienes ya hicieron la inspección desde la Dirección de Operaciones Especiales del Ministerio del Interior, fue en estos vehículos que el ejército los tiene prontos para hacer este tipo de operaciones. Pero además ofrecimos inmediatamente lo que es el adiestramiento para las personas que van a utilizar el vehículo. Así que no es que haya diferencia, sino que, bueno, en algún momento se habló exclusivamente de un tipo de vehículo y nosotros entendemos que esto tiene que ser gradual. Obviamente el acuerdo es marco, vos en un acuerdo tienes que de alguna manera identificar o dejarlo tan amplio para que, bueno, se pueda llevar adelante de acuerdo a las necesidades. Pero lo cierto es que sí, de hecho, el propio ejército emitió un comunicado interno en el cual se menciona que estos vehículos son los que se están acondicionando en este momento para dar comienzo a las operaciones que sean necesarias.
1: Felipe Carballo impulsó una modificación en la Ley de Derechos de Autor ante el avance de la inteligencia artificial. La inteligencia artificial utiliza gran volumen de datos e información de obras que son protegidas y vemos que los creadores no reciben ningún tipo de remuneración, dijo el senador. Felipe Carballo impulsa esta modificación ante el avance de la inteligencia artificial. A su vez, indicó que los autores tampoco se enteran, si sus obras están utilizándose para el entrenamiento de la inteligencia artificial.
6: Hemos presentado este proyecto de ley en el ámbito de la bancada del Frente Amplio para que todos los senadores del Frente Amplio comiencen a opinar en relación a este tema y que nos den, obviamente, digamos, el respaldo para el ingreso parlamentario formal, ¿no? Y que se comience a estudiar dentro de una de las comisiones del Senado. O sea, el objetivo es justamente buscar los instrumentos y las certezas jurídicas necesarias para los creadores de contenido, ¿no? Es decir, ahí lo que estamos viendo es una situación bien compleja, porque la inteligencia artificial utiliza gran volumen de datos, de información, de obras que son protegidas, en este caso libros, imágenes, en fin, y vemos claramente de que los creadores de nuestro país, y este es un tema que se viene discutiendo en diferentes partes del mundo, a nivel internacional, nos genera justamente esa situación en la cual no reciben ningún tipo de remuneración, ¿verdad? Y por otro lado, tampoco se enteran si están utilizando sus contenidos para el entrenamiento justamente de la inteligencia artificial. Partiendo de la base justamente de que la inteligencia artificial te puede escribir un libro en cuestiones de minuto, pero para eso hubo que entrenarla, y para poder entrenarla tuvo que acceder a obras protegidas.
1: El legislador Frente Amplista pretende reformular el quinto artículo de la ley 9.739 para que los creadores de contenido cuenten con los instrumentos y la certeza jurídica necesaria.
6: Creemos nosotros que la ley que tenemos en nuestro país de protección justamente de la ley del autor, que es la 9.739 del derecho a autor, hacerle una modificación, ¿verdad?, en el artículo número 5, más allá que tienen algunas modificativas esta ley, porque es del año 1937, incorporarle algunas modificaciones que permitan tener y brindar mayor certeza jurídica y tranquilidad para los creadores nacionales, ¿no? Entonces, que vayan en la dirección de lo que tiene que ver el tema de la transparencia, que puedan tener conocimiento cuando se está utilizando una obra que tiene protección, el consentimiento, ¿verdad? Es decir, el autor, si quiere dar el consentimiento para que puedan entrenar, bueno, que lo dé, y que puedan recibir también una compensación económica, justamente por utilizar la creación de contenidos de obras que son protegidas. Entonces entendemos nosotros de que el Uruguay no está ajeno a esta gran discusión que se viene dando a nivel internacional y que debemos de avanzar en esa dirección, no con el objetivo de oponernos justamente a quienes crean la inteligencia artificial, pero sí darle las garantías jurídicas a los creadores nacionales para que sus obras que están protegidas, los puedan tener en cuenta y que puedan recibir, digamos, una compensación económica en esa dirección. Y obviamente le estamos pidiendo al Poder Ejecutivo que sea quien reglamente esta modificación de la ley para dar, digamos, todas las garantías correspondientes y poner en funcionamiento todos los instrumentos que sean necesarios para proteger la cultura, ¿verdad? La generación de contenido que muy bien le hace a toda la sociedad. O sea que, por lo tanto, creo que es una propuesta, es un proyecto de ley que tiene ese objetivo de darle la certeza jurídica a todos los creadores nacionales.
1: Carballo dijo que en este momento el proyecto de ley está a estudio de sus colegas de bancada y que luego será remitido a comisión para su análisis y votación.
6: Nosotros, en el marco de los intercambios que hemos tenido con el resto de los compañeros y frente a la reglamentación interna que tenemos dentro de nuestra bancada, tenemos un plazo de 15 días, ¿verdad?, para ampliar la información, por si alguno de los compañeros quiere hacerle algún agregado que vaya en la línea de lo que estamos proponiendo. En todos los proyectos de ley tenemos ese plazo para darle la garantía y a cada uno de los legisladores, y obviamente de aquellos que quieran acompañar con su apoyo, con su firma, para que pueda ingresar formalmente en la comisión. Una vez que esté en la comisión, ahí serán ya todos los senadores de todos los partidos que integren esa comisión, que tendrán que convocar a todos los involucrados en relación a este tema como para poder ampliar la información. Yo te puedo decir que hace un par de días estábamos leyendo una nota que salió a nivel internacional, donde hay aproximadamente unos 700 artistas que han firmado una carta, ¿verdad?, eran contra el uso de la inteligencia artificial, y seguramente también es uno de los temas que se está discutiendo en el Parlamento Europeo. Creemos nosotros de que es un tema que, si bien no es nuevo, es un tema que preocupa a los artistas y a los creadores a nivel mundial, porque bueno, nosotros no somos una isla, estamos dentro del mundo, y es un debate muy grande que se está dando a nivel internacional, y que bueno, que nosotros como legisladores tenemos la responsabilidad de visualizar este tipo de cosas y proponer para cuidar el desarrollo de los creadores en nuestro país del contenido nacional.
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1: En diálogo con nuestra emisora, el dirigente por el Partido Nacional, lista 4, doctor Ricardo Araújo, hizo referencia al tema seguridad nacional y al tema que ha estado durante varios días en las noticias. ¿Quiénes conducirán los vehículos militares en los barrios con mayor índice de criminalidad? Y aquí la palabra del doctor Ricardo Araújo.
8: Son más de lo mismo, ¿no? Gente que no sabe lo que hacer, que no tiene ni idea lo que hacer, y hace una cosa, hace otra para ver si cambia un poco la opinión de la población. Pero la situación de la población es compleja, ¿no? Es muy difícil, muy compleja. Lo de las tanquetas sí, tanquetas no, eso es ridículo, no va a cambiar nada. Pongan lo que pongan. Mientras consideren que el ladrón, el bandido, tiene más importancia que el policía y que el vecino, estamos liquidados. Si no entienden que el almacenero de la esquina que labura todo el día tiene mucho más derecho que un tipo que va y le roba, ¿no?, que puede lastimarlo, que no tiene ningún sentido. Que el policía está expuesto a cualquiera de estos bandidos que le hace cualquier cosa y el policía no puede hacer nada. No hay sentido, es un tema filosófico, un tema profundo. Podrás poner lo que quieras, tanqueta, tranque de guerra, hacer lo que quieras. Mientras consideren que el bandido es más importante que el ciudadano que paga impuestos, que el policía que trabaja, que la maestra que educa a nuestros hijos, que la enfermera que cuida a nuestros familiares, mientras consideren eso, no va a cambiar nada, no sirve para nada esto.
9: Y son esas cortinas de humo para que no se conozcan algunas otras noticias como las que dialogaba ahora.
8: Sí, sí, sí. Son esas cosas terribles que pasan. Ahora de mañana escuchaban de que van a reducir la exoneración de impuestos a los autos eléctricos, y escuchamos a un periodista, economista, diciendo, no, bueno, es lógico que tienen que ponerle impuesto a los autos eléctricos de la misma forma que pagan los otros autos. Yo digo exactamente al revés, ¿no? Hay que sacar impuesto a los otros autos. No puede ser que los autos uruguayos valgan el doble de lo que vale cualquier auto en cualquier parte del mundo. No puede ser que valga eso. Y es un tema de impuestos, ¿no? Uno siempre, en lugar de decir, saquen los impuestos, no, pónganle más impuestos. Acá el tema de los taximetristas y las aplicaciones. No, hay que ponerle impuestos, regulaciones a las aplicaciones. No, hay que sacarle impuestos a los taximetristas. Hay que sacarle regulaciones a los taximetristas. Hay que permitir que los taximetristas trabajen más libremente. Y ahí los taximetristas, que conocen el negocio, que saben el negocio y saben cómo trabajar, van a ganar el trabajo a las aplicaciones. El problema es que si al taximetrista lo matás de impuestos y lo matás de regulaciones, no va a poder competir nunca. Nunca va a poder competir. El tema es el exceso de impuestos y de regulaciones que no dejan a la gente laburar. Ese es el problema.
9: Y en la zona de frontera se puede confirmar todo esto. Por ejemplo, la misma leche con Aprole está a mitad de precio del otro lado de Santana.
8: Exactamente.
9: ¿Cómo usted puede decir una cosa?
8: Exactamente.
9: La carne, que para nosotros un país que depende del agro, de agropecuario, es mucho más cara. Del otro lado, la misma carne uruguaya está a mitad del valor. Uno de los 12 productos, y lo comprobamos, que fueron aprobados por el gobierno para la competitividad de los pequeños comercios, que es la yerba, está a la mitad de precio del otro lado, la yerba uruguaya. Son esas cosas que uno no entiende, ¿no?
8: No, es que ellos no entienden. No entienden que lo que hacen no sirve para nada, ¿no? Que lo único que tienen que hacer es dejar a la gente laburar. Es lo único que tienen que hacer. Lo único que tiene que hacer, no hay otra cosa. Dejar que la gente trabaje, sacarle impuestos, sacarle regulaciones, ¿no? Más, mira, ni echarlos, si no quieren que no trabajen, pero que no hagan nada. Con tal que los políticos no hagan nada, con tal que no joda, ya me alcanza, ¿no? Eso es suficiente, ¿no?
1: Por otra parte, el dirigente por el Partido Nacional, doctor Ricardo Araújo, hizo referencia a temas en cuestión en los últimos días.
8: Que las ignoraba, ¿no? Las dejaba pasar, ¿no? Pero ahora ya no estoy ignorando más. Una es cuando me dicen, estamos charlando de política conmigo y me dicen, sí, no, es un desastre esto, eso, pero no hay a quien votar. Yo, mira, este fin de semana le dije a un amigo, mira, ya me tenés podrido con eso. Me tenías a mí para votar, ¿está? Que manejé empresa, que construí empresa, que generé empleo, no me vengas a joder que no tenías a quien votar. Me estás ofendiendo, le digo, está, porque no me vas a decir que no tenía que votar. Vamos, lo que pasa es que no tenía que votar dentro de tu mente cerrada, que tú miras un número, dentro de ese número, tengo que votar dentro de ese número. Ah, bueno, ahí sí no tenía que votar. Claro. Ahí sí tienes que quedarte con medio. Que el otro día escuchaba una cosa fantástica, una clase mucho más compleja, y hablaba de las elecciones, y dice, tú no puedes elegir lo que querés. Tú no puedes elegir la política exterior de esto, la política social del otro, la economía del otro, no puedes elegir. Es como que tú llegues al supermercado y agarras un carrito y vas a entrar y te dicen, ¿cómo? No, tan pronto los carritos. ¿Cómo están? Sí. Sí, ahí están. El carrito A, B y C. ¿Pero cómo? Sí, ya está con toda la mercadería. Pero pará, yo quiero hacer un sándwich y en el carrito A está el pan y en el B está el jamón, ¿cómo hago? Ah, no. Usted tiene que elegir, y te obligan a elegir uno, y elegís uno, y lo agarrás de mala gana, pero cuando llegas a la caja y dices, bueno, voy a pasar, no, ¿por qué? Y porque la mayoría, usted agarró el A, pero la mayoría eligió el B, por lo tanto usted tiene que llevarse el B, esa es la realidad, te obligan a votar algo, ¿no? Dentro de un paquete, que no estás conforme, que tú preferías votar el primer candidato este y el tercero del otro y el quinto del otro, porque en realidad ninguno te forma nada, ninguno sirve para nada, pero si pudieras elegir, y terminas llevando el carrito que no podés hacer nada, que no te sirve para nada. Ese es el gran problema. La gente tiene que entender eso. La gente tiene que parar y mirar, ¿no? No el simpatiquito que le dio un beso y después le robó, le afanó, no le saludó más durante 5 años y a los 5 años viene de nuevo a darle un beso y ahí ya se olvidó de todo. Es como la mujer cornuda, ¿no? La mujer maltratada, ¿no? Que el marido la curte a palo durante toda una vida, pero después va a dar 2 besitos y se termina. No puede ser así. La gente tiene que entender. Mientras la gente no entienda, vamos a estar mal.
9: Y siempre está en el discurso el atraer inversiones, traer empresas, pero usted que maneja el tema de empresas, y como lo dijo hace algunos minutos, no hay facilidades para esas empresas y el Estado cada vez quiere más de esas empresas.
8: Mirá, yo tenía un proyecto para otra empresa acá, tenía todo armado. Cuando empecé a ver las regulaciones y las cosas, ya esta etapa de mi vida, más que nada para generar empleo, ¿no?
9: Sí.
8: 10, 15 de trabajo para gente que de acá de Rivera. Eras tantas veces, no, estoy cansado de esta cosa. Y eso es lo que pasa. No es atractivo generar una empresa acá.
9: Queda todo en el discurso eso de la facilidad.
8: No, exactamente. Es todo mentira. ¿No? Y escuchaba la de mañana, no me acuerdo ni quién era, estaba hablando sobre las deudas. Eso. Se vuelve imposible tener una empresa. Se vuelve imposible generar empleo. Se pierde empleo y el Estado, ¿qué hace? Inventa empleo público. Por eso no bajan los niveles de desempleo. No bajan porque inventan empleos públicos, de cosas que no sirven para nada.
9: Entonces va.
8: Y eso mantiene el nivel de empleo. Pero ¿cuál es el problema? Eso le pasó a la Suecia

0: con el 100% a la gente que no tenía trabajo. Era totalmente insostenible porque no generaban riqueza. Tanto así que quebró y tuvieron que volver al libre mercado. Ahora están en el 29% del gasto público, ¿no? Ahora bajaron. Del 70 bajaron al 29 y van a seguir bajando. ¿Por qué? Porque quebró. Pues no hay forma de sostener eso. Si tú no tenés gente que labure, el empleado público no genera riqueza. Tendrá su importancia porque da servicios importantes, pero no genera riqueza. Gasta riqueza generada por el privado. Esa es la realidad.
1: Y dialogaba con el presidente del Pichereté, que estuvo el fin de semana pasado, y nuevamente se hablaba...
0: ¿Está suelto?
1: Está suelto. No sabemos a quién representa, si representa a todos los uruguayos o a...
0: Sí. Pro-dictador es el defensor de la dictadura de Venezuela. Vergonzoso.
1: Y continúan insistiendo en la informalidad de la zona de frontera, pero la informalidad se da porque el gobierno no brinda las condiciones.
0: ¿Y cuál es el problema de la informalidad? Perdón, yo soy informal en uno de mis empleos, teóricamente público. En ACE yo soy informal, no tengo derecho a nada. Comisión de apoyo es un trabajo informal.
1: Un trabajo informal, exacto.
0: ¿No? Pero no estoy reclamando, ojo, ¿eh? Uh-huh. A mí personalmente me sirve. Yo preferiría ser informal en todo y no estar dejando una plata en el BPS que no la voy a recuperar, y yo invertir en mis cosas y decidir lo que yo hacer con mi plata. ¿Por qué la formalidad? No entiendo por qué la gente, no, hay que el empleo formal. ¿Por qué? Si no me sirve.
1: Porque el Estado no recauda. ¿Sí?
0: Porque el Estado no te puede robar una parte. Ahí está, ese es el problema. Porque ellos no pueden sacar su partecita, que va un partecita para algún local del PCNT que le debe dar plata al Estado, alguna partecita va para algún amiguito, alguna parte va para algún otro. Ese es el tema. Por eso quieren la formalidad, para poder robarte la plata. Cuanto más sepan de lo que te pasa, ¿no?, más te pueden robar. Y eso es lo que tenemos que combatir, eso es lo que no podemos dejar que siga pasando.
1: Ahora, ¿cómo hacer entender a la capital todo eso? Porque una cantidad de diputados, una cantidad de senadores, discuten las leyes, discuten... ¿Y cuántos años hace que están discutiendo lo mismo para no solucionar? Al contrario, cada vez más peso sobre el pequeño trabajador que cobra menos un salario mínimo.
0: No discuten nada. No leen una ley. No tienen idea. Es vergonzoso. No tienen imaginación para nada. Solo pueden trabajar ahí porque ahí no hay que hacer nada. No tienen la mínima idea, salvo dos o tres senadores y algún diputado, los demás no tienen idea de lo que hablan.
1: O sea que se están en los medios solo criticando lo que hace uno u otro, pero no para...
0: Critican siempre los mismos, ¿no? Vamos
1: sí,
0: a entender.
1: Aparece siempre los mismos.
0: Pues hay gente que tú decís, che, ese diputado, ese no. No tienen ni noción de lo que están haciendo. No tienen ni noción de él.
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4: Vamos a la información policial correspondiente a las últimas 24 horas. Se solicita a la población la colaboración para ubicar al adolescente Mateo Catalino Hernández Aguirres, uruguayo, 17 años, falta en su domicilio en calle Presbítero José López de Arcante, en barrio Mandubí, desde el 17 de junio. Por cualquier información, comunicarse con los teléfonos 911 o a través del 2030-6015 de seccional novena. Se solicita a la población la colaboración para ubicar a Darío Joel Dagama Bentancur, adolescente de 17 años, quien falta del hogar de varones del INAU, en calle Juana de Ibarburú, en Barrio Era Chico, desde el pasado 21 de junio. Por

0: información, comunicarse con los teléfonos 911 o a través del 2036000 de seccional décima. Desacato. Relacionado con la detención en la madrugada de ayer de un hombre de 38 años en calle Ernesto López y Faustino Carámbulo en Barrio Misiones, el cual estaba hurtando cables de energía eléctrica, incautándole un cuchillo, una pinza y un par de guantes de goma, que a su vez estaba incumpliendo una medida de arresto domiciliario total. Ayer fue conducido ante la sede, el magistrado dispuso sea conducido en la fecha. Hombre detenido por agravio a la autoridad policial y daños. Relacionado con la detención de un hombre de 20 años en la madrugada de ayer, por personal de la unidad de respuesta al patrullaje en Plaza Flores, calle Arrailes y Agraciada. Enterada de la fiscalía, dispuso acta a las partes quede en calidad de emplazado. Hombre detenido por hurto de cable. Efectivos del grupo de reserva táctica en la tarde de ayer concurren a Barrio Lagunón, donde detienen a un hombre de 34 años incautando con el mismo 40 metros de cable. Enterada de la fiscalía, dispuso acta a las partes quede en calidad de emplazado. Hombres detenidos, incautación de leña. Efectivos de la Brigada de Seguridad Rural, en la tarde de ayer, momentos en que realizaban un operativo en ruta 27, kilómetro 3, procedieron a interceptar un automóvil marca Chevrolet modelo Corsa de procedencia brasileña con una zorra ocupado por dos hombres de 20 y 33 años, incautando tanto en el auto como en la zorra 3 metros cúbicos de leña de eucalipto. Enterada la fiscalía, dispuso acta a las partes, incautación de la madera, elementos utilizados, vehículo, dar cuenta al juez de paz, trámites administrativos por la zorra indocumentada, fijación de domicilio y emplazamiento para ambos. Hombre detenido. Efectivos del grupo de reserva táctica la madrugada de hoy, momentos en que se encontraban en patrullaje de prevención en calle Joaquín Suárez y Florencio Sánchez, detienen a un hombre de 21 años, quien se encontraba requerido por la justicia por su posible participación en un hecho ocurrido el día 21 de junio, en Avenida Sarandí, Brasil. Efectuaron allí disparos con arma de fuego en la vía pública. Entrada a la fiscalía, dispuso permanezca detenido, conducción en la fecha. Vehículo recuperado. Desde calle Domingo Alor, Barrio Vicio, en la noche de ayer hurtaron un auto marca Volkswagen modelo Gol, matrícula brasileña. Efectivo el programa de alta integración operativa en un rápido accionar, momentos en que realizaban patrullaje y prevención en Avenida Altivo Esteves, localizan el vehículo, por lo que realizan un acompañamiento al mismo, y en calle Aurelio Carámbula efectúan un disparo impactando en el neumático trasero. Asimismo, prosigue la fuga hasta calle París, abandonando el mismo, continuando a pie su conductor, perdiéndolo de vista en un descampado. Entrada a la fiscalía, dispuso dar cuenta a juez por el vehículo brasileño, acta a los funcionarios actuantes, relevamiento de cámaras en la zona de la recuperación del vehículo, incautación del arma de fuego del funcionario que efectuó el disparo por parte de Policía Científica y las demás actuaciones dispuestas anteriormente derivar a la Brigada de Hurtos y Rapiñas. Entera al juez de segundo turno, dispuso aplíquese las sanciones administrativas que correspondan en la órbita de aduanas. Intimación a fijar domicilio en territorio uruguayo. Entera la fiscalía de esta resolución, entregase al vehículo únicamente a quien acredite propiedad en un plazo de 15 días con documentación correspondiente y una vez cumplido eleven las actuaciones. Hombre detenido por infracciones y desacato. Efectivo de seccional primera en la madrugada de hoy, momentos en que realizaba un operativo de prevención en calle Agustín Ortega y Joaquín Suárez, al pretender identificar a un motociclista, este emprende en fuga, por lo que realizan un acompañamiento a distancia, trayecto por el cual realiza diversas infracciones en el vehículo a alta velocidad, hasta llegar a calles España y Carámbula, donde pierde el dominio de la moto, siendo detenido su conductor, un hombre de 20 años, quien se resiste al arresto y realizó el test de espirometría, resultó positivo. Entera al juez de segundo turno, dispuso que se apliquen las sanciones administrativas que correspondan. Entérese a fiscalía, intímese al conductor a fijar domicilio en territorio de la República y a que en un plazo de 30 días obtengan licencia de conducir y el mismo plazo para contratar SOA, espirometría. Entréguese el bill rodado a quien acredite la propiedad en un plazo de 15 días, cumplido elévese las actuaciones a la sede. Adolescente lesionada, caída de 3 metros, fractura estable, cuerpo vertebral, segunda vértebra lumbar estable. Este fue el dictamen médico para un adolescente de 14 años, quien en la noche de ayer, por causas que se tratan de establecer, intentó saltar un muro del liceo número 1 cayéndose del mismo. Al lugar acudió personal del programa de alta integración operativa y ambulancia de emergencia móvil, quienes asisten y trasladan a la misma. Hurto. De una finca en calle Figueroa, Barrio Centro, hurtaron un celular. Trabajan en el hecho personal de la zona 1 en coordinación con la fiscalía de turno. Por último, siniestro de tránsito. Politrauma moderado fue el dictamen médico para un peatón, quien en la tarde de ayer en Brasil y Varela, barrio Rivera Chico, fue embestido por un automóvil del cual se desconoce datos, el cual se retiró del lugar sin prestar auxilio. En materia de información policial, es todo hasta el momento.
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2: Gracias por continuar con nosotros en el mundo ahora de France 24. Yo soy Elena Lozano y estas son las noticias. En Venezuela ascienden a al menos 1.719 los fallecidos tras el doble terremoto del miércoles. Mientras una nueva réplica de magnitud 4,6 sacudió al país este lunes, las labores de rescate continúan contrarreloj y familiares buscan bajo los escombros a sus seres queridos. Incertidumbre sobre las conversaciones de paz entre Estados Unidos e Irán. Mientras la administración Trump asegura que habrá reuniones de alto nivel en Doha este martes, el portavoz del canciller iraní aseguró que aunque una delegación visitará Qatar esta semana, nada tiene que ver con un encuentro con funcionarios estadounidenses. Al menos 36 muertos en los ataques pakistaníes contra el este de Afganistán, la mayoría civiles, según informó la misión de las Naciones Unidas en el país gobernado por el Talibán. Las fuerzas de Islamabad respondieron al asesinato de 3 de sus efectivos con operaciones terrestres y bombardeos aéreos nocturnos. Y en contexto revisamos el panorama de Venezuela ante la incertidumbre provocada por la persistencia en el registro de réplicas tras 5 días de los terremotos. ¿Por qué se siguen presentando estos movimientos? ¿Qué indican y hasta cuándo podrían extenderse? Enseguida lo vemos con Elmar Angulo.

0: Iniciamos en Venezuela. Al menos 1,729 personas, 19 perdieron la vida a causa de los terremotos de magnitud 7,2 y 7,5 ocurridos el miércoles. Según el último balance ofrecido por las autoridades, 5,034 personas resultaron heridas y más de 15,866 venezolanos se quedaron sin hogar. Mientras tanto, una nueva réplica de magnitud 4,6 en Caracas y La Guaira sacudió al país sudamericano que intenta recuperarse de la tragedia. Y las labores de rescate van contra reloj. Más en el informe de Jesús Yajure.
1: Venezuela continúa sacudida por nuevas réplicas sísmicas 5 días después de los terremotos dobles del miércoles 24. Este lunes, un nuevo temblor de magnitud 4.6 remeció Caracas y La Guaira, según el Servicio Geológico de Estados Unidos. Las autoridades locales dijeron que no se reportaron daños inmediatos, pero los sismos llegan en medio de frenéticos esfuerzos por parte de equipos de rescate y salvamento que entran en sus horas más críticas y se centran especialmente en La Guaira, el estado más afectado.
2: Atención, acabamos de tener una réplica de moderada intensidad. No tenemos reportes de daños adicionales en ninguna parte del territorio nacional.
1: Con el número de muertos en aumento y con cientos de edificios colapsados, la comunidad internacional se ha movilizado para enviar ayuda y equipos tras el desastre. En las zonas más afectadas se han impuesto controles de tráfico y acceso mientras continúa la búsqueda de supervivientes.
3: Queremos apoyo, queremos máquinas. Queremos llevarnos a nuestros familiares. ¡Ayúdennos! No soy el único que está en esta condición. Pero ya casi que no nos van a dejar entrar más. Y no nos han ayudado a agarrar un escombro. En ese bloque 22 hay como 300 personas. Y hemos logrado conseguir 3 fallecidos y vivos como 80. No tenemos opción, no tenemos ayuda.
1: En La Guaira, Caracas y zonas con extensos daños, muchas familias permanecen en vigilia junto a montañas de escombros con la esperanza de encontrar con vida a sus seres queridos. Por su parte, el gobierno interino afirmó que cerca de 1,600 rescatistas extranjeros han llegado al país para asistir en las operaciones de rescate.
0: Ahora vamos a Medio Oriente. Incertidumbre sobre las conversaciones de paz entre Estados Unidos e Irán tras la firma de un memorando de entendimiento para una paz definitiva. La administración Trump asegura que este martes habrá reuniones de alto nivel en Doha y que su delegación viajará para Qatar este mismo lunes. Por su parte, el portavoz del canciller iraní aseguró que aunque una delegación visitará el país mediador esta semana, eso nada tiene que ver con un encuentro con funcionarios estadounidenses. Aquí todos los detalles.
4: Tras varios días de enfrentamiento, se restablece el status quo. Estadounidenses e iraníes volvieron a cesar sus hostilidades para dar una oportunidad a las negociaciones, según declaró un funcionario estadounidense a la agencia de noticias AFP.
5: Se espera que continúen las conversaciones técnicas sobre todos los puntos del memorando de entendimiento. Ambas partes cesarán sus ataques por el momento y los buques podrán navegar libremente.
4: El estrecho de Hormuz sigue siendo el epicentro de las tensiones, aunque este paso marítimo se reabrió la semana pasada tras la firma del memorando de entendimiento. Las autoridades iraníes restringen el paso permitiendo solo un carril a lo largo de su costa y amenazan con atacar a cualquier embarcación que viole el acuerdo. En consecuencia, Omán abrió una ruta alternativa temporal, lo que no resultó del agrado de Teherán. Al menos 2 barcos fueron alcanzados por proyectiles de origen desconocido, atribuidos a Irán, lo que reavivó las tensiones en la región.
6: Cualquier intento de adoptar nuevas medidas o acuerdos distintos a los que actualmente implementa la República Islámica de Irán solo conducirá a una situación más compleja y retrasará la reapertura del Estrecho de Hormuz, al tiempo que aumentará las tensiones, como hemos visto en las últimas 2 noches en el Estrecho de Hormuz.
4: Aunque funcionarios estadounidenses afirmaron que se celebrarían conversaciones en Qatar entre estadounidenses e iraníes el martes, la información fue desmentida el lunes por las autoridades iraníes. El viceministro de Asuntos Exteriores de Irán, Qasem Gharibabadi, declaró que no había reuniones del grupo de trabajo técnico programadas para esta semana y que las conversaciones en Qatar no estaban confirmadas. Sin embargo, Trump insistió este lunes en que los iraníes pidieron una reunión y que tendrá lugar mañana en Doha.
0: Seguimos en Asia, al menos 36 muertos y 49 heridos en los ataques pakistaníes contra el este de Afganistán, según informó la misión de las Naciones Unidas, que está desplegada en el país gobernado por el Talibán. Pero las fuerzas de Islamabad aseguran que abatieron a insurgentes y respondieron con operaciones terrestres y bombardeos aéreos nocturnos al asesinato de 3 de sus efectivos. Este lunes, familiares de los uniformados les dieron el último adiós. Ampliamos a continuación.
4: Imágenes del Ministerio de Información de Pakistán muestran supuestamente el momento exacto en que se atacaron objetivos en 3 provincias afganas. Aunque Islamabad alega que la operación nocturna destruyó escondites de militantes y depósitos de municiones de quienes considera terroristas, los residentes del este de Afganistán rechazan estas afirmaciones mientras comienzan a incinerar a los muertos.
1: Estábamos en esta zona esa noche, eran alrededor de las 10 de la noche cuando un avión aterrizó y lanzó una bomba. Corrimos al lugar y rescatamos a varias personas heridas. Unos 10 o 15 minutos después, otra bomba cayó sobre nosotros. Hubo muertos y heridos, muchas víctimas mortales.
7: Esta casa pertenece a mis sobrinos y es una vivienda particular. Estas personas no tienen ninguna conexión con ninguna red ni tienen a nadie en el gobierno.
4: Afganistán condenó los ataques y promete responder a su debido tiempo. Estos sucesos se producen después de que 3 miembros de una fuerza paramilitar pakistaní murieran el fin de semana en su cuartel general de Karachi. Islamabad prometió que continuará a toda marcha para erradicar la amenaza de quienes considera terroristas, respaldados por potencias extranjeras en el país.
6: Nuestras fuerzas de seguridad perseguirán a los responsables y no descansarán hasta que cada persona involucrada sea llevada ante la justicia.
4: Las tensiones entre Islamabad y Kabul se han estado gestando durante meses. Hace apenas 3 semanas, Pakistán llevó a cabo ataques aéreos dentro de Afganistán, tras acusar a los talibanes de no hacer lo suficiente para eliminar los refugios de quienes considera terroristas. Y si bien se hicieron esfuerzos para que cesen los enfrentamientos armados, los funcionarios pakistaníes describen el conflicto entre los 2 países vecinos como un estado de guerra abierta.
0: Cambiando de tema, nuevos ataques rusos contra el este y el sur de Ucrania acabaron con la vida de al menos 9 personas y dejaron a unas 30 heridas. Los misiles impactaron en una empresa privada en la región de Dnipropetrovsk y contra un autobús en la ciudad de Zaporilla. Por su parte, Kiev mantiene la presión sobre Moscú, atacando infraestructuras energéticas y militares. Los ataques con drones han golpeado las reservas de combustibles y ya han sido impuestas restricciones a su venta. Más en el informe de Dasi Lanza.
4: Civiles nuevamente bajo ataques de Rusia y Ucrania. Un dron ruso impactó el lunes contra un minibús de pasajeros en la ciudad de Zaporilla, en el sureste de Ucrania. Zelensky afirmó en redes sociales que el dron había impactado contra un minibús público común y corriente.
2: Es muy importante contrarrestar este terror ruso. La gente necesita una mayor protección contra tales ataques horrendos. Sobre todo, necesitamos capacidades antibalísticas. Es esencial que Europa sea lo más activa posible en el desarrollo de su propia defensa antibalística.
4: Otro ataque con misiles rusos contra un negocio privado en la ciudad de Dnipro, en el sureste de Ucrania, dejó varios muertos y heridos, según informó el lunes el gobernador regional, Oleksandr Hansa. La Policía Nacional de Ucrania difundió imágenes que muestran a los servicios de emergencia evacuando a los heridos. Zelensky también aseguró que Rusia atacó las regiones de Dnipropetrovsk, Sumy, Odessa, Cherniv, Jersón y Kharkiv. El Kremlin declaró el lunes que Rusia no cambió su postura sobre las condiciones necesarias para un acuerdo de paz en Ucrania desde que Vladimir Putin dijera en 2024 que las fuerzas de Kiev debían retirarse de 4 regiones que Moscú considera propias y abandonar públicamente sus planes de unirse a la OTAN.
8: Nuestra postura es bien conocida. De hecho, no ha cambiado. Fue expuesta hace 2 años por nuestro jefe de Estado en un discurso ante el Ministerio de Asuntos Exteriores.
4: El domingo, Vladimir Putin reconoció cierta escasez de combustible tras ataques ucranianos contra refinerías, confirmó que hay contactos con Ucrania y que a las demandas tradicionales se suman nuevas, entre ellas detener los ataques en lo profundo del territorio del otro bando y limitar los combates a 4 territorios: Jersón, Zaporilla, Donetsk y Lugansk.
0: En Alemania, al menos 6 personas han muerto y varias han resultado heridas heridas en un tiroteo en la ciudad de Steyr, al norte del país. La policía indicó que el presunto autor de los disparos fue detenido junto a otra persona cuyo supuesto rol no ha trascendido. El ataque tuvo lugar en un centro de ayuda para jóvenes de esta ciudad de unos 50.000 habitantes cerca de Hamburgo, en un episodio que las autoridades indican que podría estar relacionado con una tragedia a nivel familiar. Continuamos en Estados Unidos porque reportaron la muerte de 3 bomberos mientras luchaban contra un incendio forestal en Snyder, que está activo entre la frontera entre Utah y Colorado, según las autoridades del Servicio de Incendios Forestales. Tras el fuego, el gobernador de Colorado declaró el estado de emergencia por desastre y autorizó así apoyo en operaciones rescate por parte de la Guardia Nacional del Estado. Las órdenes de evacuación se mantienen mientras se intenta controlar la conflagración. Es momento de En Contexto. Y el Mariángulo ya está con nosotros para poner en perspectiva y profundizar en una de las noticias de la agenda informativa de este día. Gracias y bienvenida.
9: Así es, Elena, gracias por seguirme.
0: Pues él, vamos a abordar el tema de Venezuela, esta tragedia por la que atraviesa el país sudamericano, porque tras 5 días ya de los sismos continúan ocurriendo réplicas que mantienen en alerta tanto a La Guaira y Caracas. La Guaira, una de las zonas más golpeadas tras los terremotos de magnitud 7,2 y 7,5 ocurridos el día miércoles. Cuéntanos, ¿por qué sigue aún temblando y por qué siguen estas réplicas?
9: Bueno, Elena, luego del registro de terremotos, como los que bien indica, se presentaron en Venezuela el 24 de junio, lo que ocurre es que la corteza terrestre empieza a reajustarse. El terremoto liberó energía a través del choque de las placas tectónicas y ahora estamos ante el proceso de reacomodación de esas placas. Y es desde ahí de donde viene esta secuencia de réplicas que hemos visto cómo se han extendido justo hasta hoy. Como bien lo decías, 5 días después de que se diera ese fenómeno del doblete sísmico, es decir, del registro de 2 terremotos consecutivos separados por un margen de diferencia de solo 39 segundos, el segundo más potente que el primero. Pero para comprender mejor qué es lo que sucede cuando se da una réplica, hicimos este gráfico que nos muestra las claves que inciden en el registro de una réplica. Hablamos de lo esencial. Estas réplicas ocurren por el reacomodo de las placas, por lo cual conservan, Elena, su epicentro en la misma región, que en este caso, como lo mencionabas, es La Guaira, en Venezuela. Pero aquí llegamos a un punto importante y es que estas registran una magnitud mucho menor a la del sismo principal, que recordemos fue de magnitud 7,2, el segundo marcado por una magnitud de 7,5.
0: Y justamente él, en medio de la tragedia y de la desesperación por las labores de rescate, circulan varias teorías, pero también información que pone en alerta y que preocupa a las personas que se preguntan si las réplicas significan que viene otro terremoto.
9: Elena, esta es una buena pregunta y de hecho sobre estas réplicas hay que decir que las zonas implicadas siguen siendo las mismas y que aunque al inicio ocurren un mayor número de réplicas, conforme pasa el tiempo y las placas se acomodan, en específico hablamos de la placa del Caribe y de la placa de Sudamérica, que son las que convergen en el punto afectado por los terremotos, terminen de reajustarse, se espera que estas réplicas disminuyan o pasen a ser casi que imperceptibles. Estas réplicas no necesariamente significan que viene otro terremoto, sino que hacen parte de un proceso natural posterior al terremoto principal. A pesar de ello, en terreno el monitoreo persiste. Sin embargo, un punto clave en este contexto es lo que sigue viviendo la comunidad afectada, ya que Venezuela venía en crisis y ante una serie de réplicas como estas, quienes se encuentran en terreno, Elena, reportan incertidumbre por lo que pueda pasar y que incluso llevan varios días sin dormir. Ante este panorama, la vicepresidenta y jefa de ejecución del programa del Comité Internacional de Rescate ya había advertido sobre el impacto de las condiciones de la crisis previa que vive Venezuela y más aún en los territorios afectados. Veamos qué fue lo que dijo.
10: Antes de que ocurriera el desastre, antes de que ocurrieran estos terremotos, había 8 millones de personas en Venezuela que necesitaban asistencia humanitaria. Y el plan de respuesta humanitaria para Venezuela solo contaba con un 23% de financiación. Por lo tanto, había una necesidad preexistente bastante extensa que ahora se ve agravada, obviamente por los daños generalizados del terremoto y los miles, incluso decenas de miles de personas que se han visto directamente afectadas.
9: Tal como vemos, los expertos también llaman a la calma, pero desde la Fundación Venezolana de Investigaciones Sismológicas, que por cierto es la autora del Atlas Sismológico de Venezuela, nos hablan sobre algo que se conoce, Elena, como una tormenta sísmica, que en sí es una sucesión de temblores localizados en un área determinada y que pueden ocurrir durante días, semanas o meses, y que por tanto no se trata esto de la antesala de un movimiento mucho más fuerte.
0: Dicho esto, El María, entonces, ¿hasta cuándo se podrían seguir viviendo estas réplicas?
9: Para esta pregunta, los analistas son claros en advertir que no existe una respuesta exacta. Sin embargo, indican que estas réplicas podrían prolongarse incluso por semanas. Aquí vale la pena que veamos qué es lo que sucede cuando se registra una réplica. En términos más simples, podríamos comparar de alguna manera lo que pasa con las placas tectónicas cuando chocan con el efecto de descarga de una batería. Como vemos en pantalla, antes del sismo, es decir, la tarde del miércoles 24 de junio, el 100% de la energía acumulada bajo tierra, sin efecto alguno, persistía en calma, sin ser liberada. Luego del primer terremoto, el de magnitud 7,2, empezó la liberación de esa energía contenida, la cual habría bajado a un promedio del 20%. Ahora estamos en la fase de réplicas, que es donde se presentan pequeñas descargas, pequeños temblores, que lo que hacen, Elena, es que esa energía vaya disminuyendo hasta el 0%, lo que quiere decir que solo dejaría de temblar cuando bajo tierra llegue a ese porcentaje.
0: Eli, para finalizar precisamente este tema de los terremotos en Venezuela, a la par del temor por las réplicas en el país sudamericano, también preocupa un fenómeno que es conocido como la licuefacción del suelo y que está hecho, o más bien que ha hecho evidente ante los terremotos que existe.
9: Elena, de hecho, tras los terremotos y las réplicas, desde distintos puntos de Venezuela han reportado casos de ese fenómeno que, como bien lo indicas, se conoce como licuefacción del suelo. Como vemos aquí, en estos casos, lo que pasa es que luego de un terremoto el suelo pierde resistencia y también su capacidad de carga. Esto pasa porque aumenta la presión y esto provoca también el volcamiento de las estructuras y de las fallas graves en las cimentaciones, que es tal cual lo que hemos venido viendo, evidenciado en la devastación de edificios o otro tipo de estructuras que prácticamente, Elena, se han hundido, se han desplomado o se han deslizado después de los terremotos, dado que las capas inferiores han presentado efectos del choque directo de las placas tectónicas. De momento es importante recordar que la secuencia de las réplicas no se detendrá de un momento a otro, no va a detenerse ni hoy ni mañana, y que la invitación de los expertos justamente por eso es a mantener la calma y a seguir las recomendaciones de las autoridades.
0: Gracias, El María Angulo, por profundizar en un tema que preocupa no solamente a Venezuela, sino al mundo, y que además nos tiene conmocionados.
9: Seguiremos de cerca lo que pase, Elena.
0: Claro que sí. Muchísimas gracias por la información y también gracias a ustedes por estar con nosotros. Los invitamos a que se queden porque aquí en France 24 ya viene Julián Ramírez con Desinformando. Gracias por su compañía y hasta la próxima.
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0: A partir de este lunes, Bolivia abandona su sistema de tipo de cambio fijo que ha regido durante los últimos 15 años. Un cambio de política económica drástico en un país en el que escasean las reservas internacionales desde hace al menos 3 años. Para entenderlo, conectamos con Antonio Sarabia, quien es profesor de economía y director del Centro de Estudios para la Economía y la Libertad en Mercer University. Bienvenido y gracias por la comunicación.
12: Muchas gracias. ¿Cómo estás? Placer charlar contigo.
0: Para nosotros también, pues para iniciar, ¿cuál es la diferencia para una economía de tener un tipo de cambio fijo y uno flexible?
12: Bueno, un fijo es un parámetro, es una convención, es un número que el Banco Central se compromete a mantener. Entonces, si entran dólares a la economía, pues el Banco Central boliviano tendría que emitir bolivianos, pesos bolivianos, para que se entienda, y entonces eso mantendría la paridad. Si hay menos dólares en la economía, pues el Banco Central tendría que recoger bolivianos para que se mantenga la paridad. Bueno, el tipo de cambio fijo ha regido en Bolivia por los últimos, como tú decías, 14, 15 años, y ahora se cambia a un tipo de cambio flexible, reconociendo que el boliviano se había devaluado, es decir, que la gente en Bolivia había perdido casi el 40% del valor de su dinero. El tipo de cambio solamente era fijo oficialmente, pero había un mercado paralelo donde la gente podía comprar dólares, pero a un precio mucho más alto. Bueno, eso venía pasando ya hace un buen tiempo, y esto solamente es el reconocimiento de que la gente ha perdido el 40% de su riqueza, es una confirmación de que eso sucede, y a partir de ahora, a partir de este lunes, empieza Bolivia con un régimen de tipo de cambio flexible, donde el precio del dólar fluctuará cada día.
0: Profesor, y en la práctica, ¿cómo funcionará precisamente pues esta nueva medida o este nuevo esquema en Bolivia?
12: Perdón que no te escuché bien la pregunta, si la puedes repetir.
0: Sí, claro que sí, que en la práctica, ¿cómo funcionará entonces este nuevo esquema en Bolivia?
12: Bueno, lo que va a hacer el Banco Central es decir, bueno, hoy día empezamos a 9.73, ¿no es cierto? Bueno, pero van a haber transacciones financieras en la economía, en la actividad. Una señora o un señor puede ir y comprar dólares de su banco, etcétera. Y entonces a las 5 de la tarde cada día se reportarán las transacciones que se hicieron en el mercado financiero y a cuánto se vendió el dólar. Ese promedio será entonces el tipo de cambio que rija al día siguiente. ¿Me explico? Entonces, el tipo de cambio será el promedio ponderado de las transacciones del día. Aquí hay un dato y un detalle importante. Los bancos privados, las entidades financieras, no pueden vender dólares más allá de 10 centavos arriba del tipo de cambio del día anterior. Eso significa que el dólar va a ir, digamos, cambiando, el precio del dólar va a ir cambiando, pero no va a cambiar mucho por esta restricción que tienen los bancos, y así se mantiene la previsibilidad y la estabilidad de la moneda.
0: Con este techo, dicho de otra manera, pues, por otra parte, profesor, el gobierno de Bolivia, como usted bien sabe, justificó que tomaría esta medida para intentar estabilizar la economía y en medio de, precisamente, también decíamos, la escasez de los dólares. ¿Es esto posible y funciona este modelo para lograr el objetivo que ha planteado el gobierno?
12: No, el tipo de cambio, cualquiera sea el régimen, no te soluciona los problemas. Aquí el problema fundamental de Bolivia es que tiene que hacer reformas estructurales serias para hacer que vuelvan los dólares a la economía, ¿no es cierto? Para que exportemos más, para que llegue inversión extranjera, etcétera. Pero eso se logra haciendo reformas muy difíciles que este gobierno lamentablemente hasta el día de hoy ha ignorado. Por ejemplo, reducir el déficit fiscal. El déficit fiscal para este año está programado en 10% del PIB. Es un déficit altísimo que tendría que haber sido recortado. Sin hacer ese esfuerzo, se le va a seguir poniendo presión al Banco Central para que imprima, y esto puede desencadenar una inestabilidad macroeconómica otra vez. El gobierno no ha eliminado empresas públicas, que son la gran mayoría deficitarias y le cuestan al país alrededor de 1.700 millones de dólares al año en déficit. Sin hacer eso, pues tampoco vamos a generar estabilidad macroeconómica. Es decir, el paso al régimen de tipo de cambio flexible, devaluando oficialmente la moneda, es solo un reconocimiento de todo lo mal que nos ha ido hasta hoy. Entonces reconocemos eso, partimos de acá. Pero si no se hacen las reformas necesarias, el país no va a haber reactivación económica en el futuro.
0: Y partiendo precisamente de esa idea que usted bien nos dice, o del hecho de que se necesitan implementar más medidas para poder superar esta crisis económica por la que atraviesa ya desde hace varios años Bolivia, ¿esta medida puede contribuir o no a que haya mayor reserva de dólares en el país sudamericano?
12: No, de hecho puede significar lo contrario, ¿no? Es decir, imagínate, el gobierno no reduce su déficit fiscal, tiene un déficit de 10%, no consigue un acuerdo marco con el Fondo Monetario Internacional, no hay más posibilidades de financiamiento. ¿Qué va a hacer? Le va a pedir prestado, le va a tocar la puerta al Banco Central y le va a pedir prestado. El Banco Central va a imprimir, y puede imprimir a contraparte de las poquísimas reservas que ya le quedan al Banco Central, y por lo tanto puede agotar esas reservas. O lo peor que puede suceder es que imprima y ya no hayan reservas en el Banco Central y por lo tanto eso sea impresión inorgánica y se desate la devaluación. El tipo de cambio flexible le abre la puerta a esta posibilidad, porque como es un tipo de cambio flexible que puede variar, entonces el Banco Central no tiene problema en imprimir. Por lo tanto, esto puede ser muy peligroso, se abre una puerta a algo muy peligroso si es que el gobierno no reduce su déficit fiscal. Pero repito, para eso hay que hacer reformas profundas, dolorosas, eliminar empresas públicas, eliminar burocracia, etcétera, levantar definitivamente el precio de la gasolina y el diésel. Y eso tiene costos sociales, es una cuestión política muy difícil de hacer. Pero sin hacer eso, esto puede ser peligroso porque puede desatar inestabilidad macroeconómica.
0: Profesor, usted no habla de medidas, sino de reformas profundas para lograr superar la crisis económica en Bolivia. Hay que recordar que esta medida sobre la flexibilidad de la economía no es la única que ha tomado el gobierno derechista Rodrigo Paz. ¿Qué otras ha querido implementar y si ha tenido éxito o no?
12: Bueno, ahí te corrijo, este gobierno no es derechista, el de Rodrigo Paz, pongámoslo eso claro. A lo sumo llega a ser socialdemócrata y con tendencia de izquierda, porque las reformas de derecha, digamos, o liberales hubieran sido precisamente las que mencionaba: eliminar empresas públicas, eliminar la burocracia, liberar el mercado de los combustibles, etcétera. Y nada de eso se ha hecho. Es decir, la única reforma más o menos seria fue el levantamiento del subsidio a los hidrocarburos, pero lo hicieron mal. ¿Por qué? Porque volvieron a fijar en una ley el precio de la gasolina, 7 bolivianos, y el precio del diésel, 9 bolivianos con 80 centavos. Entonces, como están fijados nuevamente por ley, cuando sube el precio del petróleo, que ha venido subiendo por la guerra en Medio Oriente, pues se reactiva el subsidio. Y esa fue la única medida, digamos, seria, paliativa del déficit fiscal. Pero no ha habido otra. Así que El gobierno aquí se ha equivocado, ha desperdiciado 7 meses de un gobierno que tenía una luna de miel, que venía apoyado porque nos sacaba del oscurantismo masista de 20 años, pero no ha sabido aprovechar eso, se ha metido en muchos problemas, ha llegado gasolina basura a Bolivia, gasolina que ha arruinado un montón de autos en el país, hay muchos casos de corrupción, etcétera. Entonces, lamentablemente, digo yo, este gobierno, que no es derechista, ojo, no ha generado las reformas necesarias para mirar a una recuperación.
0: ¿Qué impactos económicos? Hay que decir nada más que como derechista él mismo se ha presentado, aunque la práctica, usted bien lo dice, no ha implementado estas reformas profundas que hubiera uno esperado siendo del ala de la derecha. ¿Qué impactos económicos entonces, profesor, se le atribuyen en su momento al tipo de cambio fijo sobre la economía boliviana que, ya lo habíamos mencionado, rigió por al menos 15 años?
12: Pues el tipo de cambio fijo bien administrado, cuando se administra de forma seria, es un ancla institucional, ¿no? Porque no le permite al Banco Central ejercer política monetaria. Esa es la gran virtud del tipo de cambio fijo. Le ata las manos al Banco Central y el Banco Central no puede imprimir a placer. Típicamente el Banco Central imprime cuando hay déficits en el gobierno que tiene que cubrir. Entonces el tipo de cambio fijo le dice: no señor, si usted tiene déficit, ¿sabe qué? Yo no lo puedo ayudar porque yo no puedo imprimir. Porque si imprimo, salta el tipo de cambio y yo me comprometí a un nivel fijo. Entonces era un ancla institucional. El problema fue que el gobierno de Evo Morales y el gobierno de Arce abusaron del tipo de cambio fijo, se acabaron las reservas internacionales, seguían gastando como locos y por lo tanto ningún régimen así funciona. Lo que a mí me preocupa es que con un tipo de cambio flexible se abran las puertas nuevamente a la impresión de bolivianos para cubrir déficits. Así que repito, la madre del cordero acá, la madre de todos los vicios, es el déficit fiscal. Sin hacer un esfuerzo para reducirlo, estas medidas no te van a solucionar nada.